0: La tripa que lo compra Brian Rodríguez. Atropellamiento para punta izquierda Brian. De Brian para Sanabria. Puede sacar ventaja. Se tira magníficamente. Al tambo aquí. Junta Nasser. Ha vuelto a plata Nasser. Se escapa el árbol que va a tomar hoy. Una tarjeta tan solo.
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0: Agua, para Ventancur, que va colocando para Cáceres. Se vienen los compatriotas. La pelota lanzada para Canovio, que jugó bastante bien. Ha pasado mal la pelota en el final, pero ha jugado bastante bien. Lanza la pelota Canovio para la Cruz. Está terminando el partido, el grito de Uruguay. Uruguay por los cuatro costados. La pelota en dirección del futbolista Nicolás de la Cruz. 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La pelota por abajo del verde. Que recién casi anota, coloca para Varela, a Valverde, tiro cruzado, rebotó la pelota, la busca Canovio, la baja Canovio de la Cruz atrás a Valverde, tiró para 10 córner, tiró de la Cruz allá para Valverde, Valverde tiró para 10 córner, 10 córner, córner que va todo el Uruguay, una tarjeta.
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0: Agotó las 5 variantes, Bielsa busca el gol de la victoria, equipo uruguayo. Que mejoró la complementaria, viene en centro, se cerró la pelota, despeja de aire. Un zaguero a rebote, Varela tiró sobre pique, rebota. Le pegó a derecha, ahora quiere pegar de zurda. Llega tarde y va tomando la pelota de la Cruz. Hay tiempo, créame. La pelota prefita a Sanabria, Sanabria para Brian, Brian Rodríguez con la pelota. Ataca el equipo uruguayo, abroquelado el área saudita, vino para Ventancur. Ventancur logra colocar la pelota para Varela. Un volante más hace rato largo. Lanza la pelota para Cáceres. Abrió la cancha Cáceres. Avanza, sin oficio. Coloca para Canovio, pide foul sobre Cáceres. El Leyman no dice nada. Rebota lateral que va a tomar Uruguay.
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0: La pelota en dirección de Ventancur que va colocando a Sanabria. Sanabria para Brian. Brian tiro cruzado. Otra vez el portero. Entró bien Brian Rodríguez. Entró bien Brian Rodríguez. Notable el portero de Uruguay. Corner que va a tomar Uruguay. Ha colocado la pelota Nicolás de la Cruz. Estamos a un minuto del final del cuento. La pelota rápidamente marcada para Valverde. A de la Cruz. Estrario metió al medio. Rebota la pelota. Otro corner. Otro corner. De pronto termina empatado. Pero Uruguay lo está pasando por arriba Arabia Saudita.
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0: Y en el corner de Brian, Brian para la Cruz, de la Cruz para Brian, Brian para Sanabria, puede ser el último ataque del partido. Esférico hacia un costado, vuelve a tomar la pelota, viene al centro uruguayo, entran varios. Canovio al palo izquierdo, al palo derecho, así va tirando a Ventancur con otro zaguero. Rebota la pelota, deja pasar varios el agua, el que toma Varela para Uruguay.
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0: Se amaca Brian Rodríguez en Uruguay. Se amaca Brian Rodríguez en el área. Coloca tiro abierto. La pelota para hablar del capitán. Entró por la punta izquierda. Remata, rebota. Cada vez que subió Valverde, fue un dolor de cabeza. Tiene que subir mucho más desde que comienzan los partidos. Agua para Nicolás de la Cruz. Gran ingreso por Bielsa de la Cruz. En la segunda parte, la pelota para Cáceres. Cáceres para Canovio. Atropella a Canovio. No pierde intensidad Uruguay. Estamos en la hora del descuento. La pelota a Cáceres. Mira el centro. Espeja la pelota muy bien. Alambre toma de la Cruz al medio, Brian al medio, rebotó la pelota, otro córner electrizante final. Muy bien, Uruguay.
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0: Corner que va todo Uruguay. Ocho muchachos arriba, viene el centro. Cargo Aguirre, cargo Cáceres, espeja Saga. Entró Sanabria, tiró, rebotó la pelota. Allá corre de la Cruz. Allá corría cuando el árbitro algo observaba. Aparentemente foul de ataque, está por finalizar el partido.
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0: Y ha terminado el partido, queridos amigos, porque somos Radio Uruguay, porque somos Radios Públicas, porque somos el Mundial. En este primer partido de la selección mayor de Uruguay, que relatamos por Radio Uruguay, la verdad que vimos un primer tiempo opaco, que generó inconvenientes y malos humores. Habida cuenta que en el juego aéreo nuestra defensa no daba pie con bola. En la segunda parte al margen de que Uruguay asistió muy mal a los hombres de ataque en la segunda parte. Fundamentalmente a partir de los cambios, el técnico Bielsa, que hoy hizo las cinco variantes, Uruguay fue otro. Y Arabia Saudita no pagó como debía su actitud temerosa. Arabia Saudita no perdió como debía su actitud tremendamente avara, absolutamente antifútbol, porque perdió el equilibrio y renunció al ataque. Uruguay, la verdad, es que peloteó. De pronto sin ese brillo, de pronto sin esa técnica, de pronto extrañando un mejor nivel de Bentancur, de pronto extrañando algo más de Valverde, sobre todo posicionalmente, porque en la primera parte estuvo escondido, y en la segunda parte cuando apareció arriba, hasta el golero, a los Weiss, sacó una pelota imposible en la base del vertical izquierdo. En la primera parte, la verdad, quedamos con enorme preocupación. En esta segunda parte, por más que Uruguay no ganó, nos volvió el alma al cuerpo. Por momentos vimos jugar a un Uruguay, más allá de su afán protagónico, en acciones colectivas, en acciones que se ve trabajadas en la semana. Y eso amerita y estimula que para el próximo partido de Uruguay podamos ver incluso una mejor expresión colectiva del equipo compatriota. 1-1 frente a Arabia Saudita. En lo previo, el resultado a mí no me llamaba la atención. Fui muy cauto en medios públicos, fui muy cauto en todos los micrófonos que se me acercaron y que tengo discusión. Gracias a Dios son muchos. Gracias a Dios. Fuimos muy cautos. Incluso viendo una organización y una preparación que adoleció de algunas cosas fundamentales. Pero este segundo tiempo de Uruguay, en fin, nos da ánimo para que observemos al equipo compatriota con una tendencia, si Dios quiere, de menos a más en el propio desarrollo del campeonato del mundo. Ese momento importante, más claro, más contundente, de pronto, es el domingo. De pronto. No podemos menospreciar a ningún rival. Y no podemos tampoco sobredimensionar a nuestro plantel, que incluso tiene jugadores erosionados en la parte física. Repetimos que abrió la cuenta a Lamry, un despeje de Mulera totalmente inconveniente, pero antes Mulera había sacado una pelota imposible, al tiempo que el jugador Olivera, curiosamente sacado por Bielsa después del tiro cruzado y que perforó las redes del portero Alouez, anotando Olivera, el zaguero, el tanto del empate compatriota. Ha terminado 1-1. Para mí los árabes se van con un empate con sabor a victoria. Para mí Uruguay se va con un empate con sabor a que puede crecer en el campeonato del mundo. Metamos lonjas y lonjas. Arriba Barda, el comentarista del Mundial, porque somos Radio Uruguay, porque somos Radio Pública, porque somos el Mundial. Adelante Barda, Carlos Maraquián, para todo el país presentamos.
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2: En el primer tiempo no nos habíamos enterado que estábamos jugando un campeonato del mundo. Pese a ello que jugamos muy mal, no merecimos irnos al descanso perdiendo 1-0. Una distracción nos costó el gol del equipo árabe. Dormimos, fue lento, anunciado, sin ideas, sin juego, sin peso ofensivo. Tuvimos algún chispazo, pero muy esporádico. Un cambio radical que obedece primero al cambio de la actitud del equipo. Después a las variantes de Marcelo Bielsa. Entraron muy bien Canovio y Sanabria, que debe ser lateral titular por la izquierda. El equipo presionó, arrinconó, elevó el tono ofensivo, se plantó en campo rival, lo exigió, lo asedió y lo asfixió. Cuando bajó un poquito entró De la Cruz, que entró muy bien también, y ahí está el sustituto de Jorge Arrascaeta. Y después Brian Rodríguez, que entró en el momento que convierte el gol Maxi Araújo, en el rebote después del cabezazo Federico Viñas, que venía ganando por arriba y de cabeza. Merecimos el gol, pudo ser por Brian, pudo ser por Valverde, que la saca el arquero. Antes, cuando estábamos 0-1, el remate en el palo de Ugarte. La figura de Arabia es el guardameta, a lo Weiss, y eso dice mucho del partido. Empatar no nos gusta, por cómo se dio el segundo tiempo, y la verdad, deseábamos todos los que estamos en Radio Uruguay para todo el país. Pensábamos que la victoria era posible y que la merecía Uruguay, pero en función del primer tiempo, por lo menos vimos un equipo protagónico que mereció ganar, que se vació, que entregó absolutamente todo y que jugó el fútbol. No es que fue pura pelotazo, hubo triangulaciones, hubo combinaciones, hubo toque de pelota, un Uruguay que mejoró cualitativamente. Me quedo tranquilo por el segundo tiempo, pese a que el resultado es de empate. También empató España con Cabo Verde 0-0. También se van despejando algunas cuestiones para el siguiente partido, sobre todo para Marcelo Bielsa, de hombres que no están por la inactividad y de hombres que deben estar porque vienen con rodaje y otra capacidad física. Y eso que no tuvimos al mejor Valverde ni al mejor Bentancur. Es más, Ugarte sale cuando de los volantes era el más parejito. Y Aguirre entró en el final para ver si de repente con una cuota de fortuna, de repente encontraba el gol de la victoria. Un empate que la verdad, el primer tiempo fue olvidable. El segundo tiempo en el final fue enérgico y hasta emocionó a todos los uruguayos presentes en el Hard Rock Stadium de Miami.
0: Gracias, Carlos. Estará el apoyo, Juan Carlos Celis, el apoyo en Zona Mixta y conferencia de prensa de Jorge Muñoz. De mi parte, el abrazo grande a todos los funcionarios técnicos, administrativos de las distintas áreas de Radio Uruguay por recibir con tanta empatía y con tanto profesionalismo al equipo de fútbol al máximo en esta O, encapsulado, que es el mundo mundialista de fútbol al máximo en Radio Uruguay. De mi parte, muchísimas gracias por la atención dispensada. Volveremos en cualquier momento. Adelante, Montevideo. El segundo tiempo uruguayo, en fin, estimula. No para enloquecerse, pero estimula. No fue poco. Por momentos, lo peloteamos a Arabia Saudita. Adelante, Uruguay. Buenas noches.
3: Fue el relato de Maxi Bodoñi.
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0: Muchas gracias, Abby.
1: Gracias. Ay, sweetie.

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9: Las 22 horas.
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¿Qué tal, amigos? Bienvenidos a la radio, bienvenidos a Quinta Esencia Radio. Comenzando por acá una nueva edición de Quinta Esencia Radio a través de www.fmrenaceruruguay.com y toda la cadena de radio que nos está retransmitiendo en diferido, a cual por supuesto que agradecemos mucho, mucho, mucho, Vamos a comenzar con música, compartiendo música tropical que llega desde la Argentina. La música de los chicos de Santa Marta. Para esto que se llama Vestido Rojo. Amigas y amigos, bienvenidos.

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2: Muy bien, aquí estaba nuestro comienzo musical con la música de Santa Marta. Para este vestido rojo. Muy bien, estamos juntos aquí a través de la radio compartiendo música tropical. Esto es Quinta Esencia Radio.
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2: Por una tardecita, una noche ya, bastante fresca ya. Por acá tomando unos mates. Y disfrutando junto a ustedes. 096-050-287. Nuestras redes ya las conoces, pero te las reiteramos. Sí, cómo no. Te las reiteramos, quintaesencia.radio. Ahí estamos en TikTok, estamos en Instagram y también en Facebook. Vamos a continuar con nuestra música. Hoy la primera parte la vamos a hacer bastante mezclada, Música uruguaya, música argentina, alguna plena, alguna solicitud que nos quedó sin complacer. Todo juntito. Va a salir todo junto, Y por supuesto que vamos a tener algún recuerdo, como es habitual, claro que sí. Vamos a continuar con música y vamos a presentar algo de lo nuevo de Herederos para vos. La música de Herederos, la voz de Nico Pacheco para esto que se llama Soltera.

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1: Muy bien, acá sonando la música de Herederos para vos. La voz del Nico Pacheco para esto que se llama Soltera. Algo de lo nuevo que estamos compartiendo junto a vos. Algo de lo nuevo de Nico Pacheco, algo de lo nuevo de Herederos para vos.
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1: 096-050-287, ahí estamos juntos. Como siempre les digo, juntos a través de la magia de la radio.
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1: Y ahora que vamos a continuar con música, ahora presentando algo de lo nuevo, de la nueva historia. La nueva historia, ¿saben quién es? Sí, claro, el Jonah, ex cantante de Soy Tu Sol, en su carrera artística como solista. La nueva historia es su banda y presenta lo nuevo, se llama En el Barzón.

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1: Aquí sonaba la música de La Nueva Historia. Jonathan cantando en el Barzón, ex cantante de Soy Tu Sol.
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1: Vamos a continuar, ya presentamos Egoísta, ¿se acuerdan de este chico, no? En el Barzón es lo último que grabó Jonah. La Nueva Historia sonando aquí en Quinta Esencia Radio.
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1: Vamos a continuar con la música, vamos a cruzar el charco un ratito nomás, ¿eh? Un ratito nomás para compartir, para recibir por acá la música de Rocío Quirós. Para esto que se llama Fantasma.

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3: Muy bien, aquí sonando la música de Una Más. Un saludo con este tema para...

que está de cumpleaños de parte de sus compañeras de trabajo, ¿sí? Seguimos con la música, recibimos por acá ahora la música de La Penúltima junto a Enzo y la Sub-21 para esto que se llama Me Duele Tu Nombre.

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1: Por acá sonando la música de Enzo y la Sub-21, junto a la penúltima para esto que se llama Me duele tu nombre.

Vamos a continuar con música. Dice, te escribo desde Mercado del Este, kilómetro 24 de Ruta 8, para cuando puedas, un lindo tema para el sector de panadería de parte de Claudia, del sector de limpieza. Te mando un saludo para Claudia, que viene a ser mi sobrina política. Sí, la señora de mi sobrino, ahí está. Con un beso para Claudia, para toda la familia por ahí. Vamos a compartir algo del señor Gerardo Nieto junto a Juanjo Morgade para estos enganchados.

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1: Muy bien, aquí compartíamos la música de Juanjo Morgade junto al señor Gerardo Nieto.
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1: Estamos juntos aquí a través de la radio, estamos juntos a través de FM Renacer Uruguay.com.

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2: Muy bien, que sonaba la música de Ángela Leiva. Mi gran maestro.
0: 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Ahora
2: seguimos compartiendo música aquí a través de la radio. Estamos en vivo a través de fmrenaceruruguay.com. 096-050-287. Saludo para toda la gente de 33 que nos acompaña. No siempre escriben, pero siempre están escuchando. Para Mercedes, para Dani, para Julio, para Víctor, para Macarena, para Luisa y sus hijos. Gente que nos acompaña. Vamos a compartir ahora la música de Grupo Frontera. ¿Qué personaje? Junto a Casu, para esto que se llama Tiempo Perdido.

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1: Seguimos juntos aquí a través de la radio, seguimos juntos compartiendo música tropical para recibir, para compartir, para disfrutar ahora, para disfrutar la música de Manero, junto a Karina y No Me Digas Que No.

Seguimos adelante con música, presentando algo de lo nuevo de Bandidos. La número uno de Jujuy, Bandidos. Mi corazón herido y quien no tiene una ilusión. Acá en Quinta Esencia Radio suena Bandidos.

Muy bien, compartimos aquí la música de Bandidos. Bandidos, nueva generación. Bandidos presentando un nuevo trabajo discográfico. Seguimos con nuestra música y volvemos al paisito para compartir y para complacer con el próximo tema. A Luis nos pedía escuchar la música de Nico Conca. Fingía.

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2: Muy bien, aquí pasaba la música, aquí estaba, aquí sonaba la música de Nico Conca. Para esto que se llama Fingía.
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2: Con nuestra música tropical y a través del 096 050 287. Para Elena, que nos pedía escuchar algo de Herederos. Para vos,
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2: Elena oyente de
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2: Pagos de Velázquez, departamento de Rocha. Los Pagos de mi amigo Cristian Díaz, gran percusionista. Suena la música de Nico Pacheco, la música de Herederos para vos, soltera.

Muy bien, nos vamos a ir a la pausa con algo de lo nuevo de La Palacio. La banda legendaria, legendaria banda de Fernando Lolo Viña. Compartiendo por acá lo nuevo de La Palacio, se llama Prisionero.

Muy bien, con la música de Sonora Palacio nos vamos a ir a la pausa. Pegadito a la pausa vamos a compartir algunos recuerdos, como cada día, como cada programa que hacemos, reiterando las líneas de comunicación que son las que conocés, pero las vamos a reiterar, por supuesto. 096-050-287, a través de TikTok, y a través de Facebook y a través de Instagram. También estamos juntos como Quinta Esencia.radio.

0: Nos vamos a ir a la pausa, pegadito a la pausa, se vienen algunos recuerdos. Si tenés alguno que te gustaría escuchar, bueno, te comunicás rápidamente, 096-050-287. Aún me quedan un par de lugarcitos, no pocos, muy poquitos. Vamos a hacer media horita de recuerdos, ¿eh? ¿Qué les parece? Media horita de recuerdos. Nos vamos a la pausa, pegadito a la pausa. En Quinta Esencia Radio compartimos recuerdos. Muy bien, vamos a arrancar acá con los recuerdos. Vamos a comenzar con los recuerdos. Con la número uno de las charangas, la charanga más charanga, sin lugar a dudas.
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0: Sonido Cotopaxi, Juan Luis, Monito Correa, para esto que se llama La Lluvia. La lluvia mojó.

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2: Sonaba el gran sonido Cotopaxi. El siempre recordado Juan Luis Correa, el monito Correa, ¿Cuántas historias dentro de nuestra música tropical tiene este señor? Juan Luis Correa, el monito Correa. Arrancando con los recuerdos, primera temita que compartíamos, La lluvia mojó.
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2: Y bueno, ahora vamos a recordar al gran, pero el gran, señor cantante, excelente showman, el recordado Hernán Pipo Pastor, No quiero envejecer.

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1: Y bueno, esta es otra historia, ¿eh?
2: Aquí estaba la música del gran Hernán Pipo Pastor. No quiero envejecer. Compartiendo recuerdos aquí a través de la radio. Compartiendo recuerdos aquí en Quinta Esencia Radio. 096-050-287. Luzmila nos pedía escuchar el próximo tema. Próximo tema. La música de La Conca, el señor Alex Estela, para esto que se llama ¿Por qué será?

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1: Muy bien, compartíamos acá el recuerdo de la más grande de todos los tiempos. Aquí sonando Caribe con K. ¿Por qué será? Caribe con K para esto que se llama ¿Por qué será? En la voz del señor Alex Estela.
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1: Seguimos de recuerdos para compartir ahora la música de La Roca, Incontrolable Amor.
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Sonando la música de la roca en estos recuerdos de Quinta Esencia Radio en este día. Tenemos para comunicar también que pegadito a Quinta Esencia Radio vuelve El Don de la Palabra, programa conducido por el señor Cristian Rondán. Esto será pegadito a Quinta Esencia Radio. Un saludito para Luis en Las Piedras, fiel escucha de la radio, no solo de la radio, sino de cada programa, Con la música de La Cumana, el señor Chino Fuentes, para esta mascarada.

0: Sonando la música de la cumana Gino Fuentes, Mascarada. 096-050-287, Quinta Esencia Radio, Quinta Esencia punto radio. Así nos encontrás en nuestras redes sociales. Estamos en Instagram, estamos en Facebook y también estamos en TikTok, Quinta Esencia punto radio.
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0: Pero si tenés la suerte de vivir por la zona de Vergara, El Oro, Charqueada, Plácido Rosas, Rincón, 33, Río Branco,
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0: Podés escucharnos a través de la 91.9 Mega FM los lunes y viernes de 22 a 0. Seguimos con la música para recibir la música del recordado Carlos Goberna. Carlitos Goberna y esta Cometa Blanca.

0: Muy bien, seguimos de recuerdos. Aquí pasaba la gran Sonora Borinquen, la recordada siempre Sonora Borinquen. En la voz de Carlos Goberna para este Cometa Blanca. Nos venimos un poquito más acá en el tiempo.
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0: Un poquito de plena en la voz del señor Denis Elías para estas horas vacías.

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1: Muy bien, aquí pasaba el señor Denis Elías, ya marcando casi el final de estos recuerdos. Denis Elías, Horas Vacías.
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1: Ahora llega el gran conjunto Casino para este exitazo. Azujita para el café.

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Muy bien, seguimos con nuestra música y ya cambiamos el ritmo, ¿eh? Compartimos un ratito lindo de recuerdos. Y siempre nos quedan recuerdos para compartir, pero cada día lo hacemos, cada programa lo hacemos. Y dentro de todo tratamos de conocerlos a todos, ¿eh? Por acá suena la música de Soy Tu Sol, Fede Rojas y Todo Lo Perdí Por Ti.

Compartíamos aquí la música de Soy Tu Sol, Fede Rojas, Todo Lo Perdí Por Ti. Vamos a reiterar que pegadito a Quinta Esencia Radio llega el don de la palabra. Pegadito nomás. Por acá llega ahora Matías Valdés, el Chacho Ramos, Boleto al Amor.

Seguimos adelante compartiendo acá la música tropical a través de la radio, a través de fmrenaceruruguay.com. Esto es Quinta Esencia Radio. Por acá le damos la bienvenida al señor Rodrigo Tapari. ¿Para qué sufrir?

0: Muy bien, de a poquito nos vamos arrimando al final de una nueva edición, de una nueva edición de Quinta Esencia Radio.
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0: 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Desde la casa de la cumbia, como dice De la Planta, ¿eh? Necesitan... Américo, De la Planta y Otra Noche Sin Ti.

Muy bien, con la música de Américo de la Planta, estamos casi, casi en el final, ¿eh? Nos queda un temita más. Como siempre digo, la hora se va rapidísimo, el tiempo corre, vuela, más cuando estamos compartiendo buena música, estamos en buena compañía y estamos unidos, como siempre le digo, unidos a través de la magia de la radio. En el final, agradecimiento inmenso a todos ustedes. Nos vamos a reencontrar en una próxima edición de Quinta Esencia Radio. Gracias, gracias, gracias. Chao.

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1: Hola, ¿qué tal? ¿Cómo están? ¿Qué hay de nuevo, amigo? Bueno, perdón. Bueno, estamos arrancando un nuevo programa, nuevo radio, nuevo todo. Realmente, para disfrutar de este programa de radio, arrancamos la semana, arrancamos con todo esta nueva semana de junio. Arrancamos, además, como quien no quiera cosa, la segunda quincena de junio. No solamente la segunda quincena de junio, arrancamos, mis amigos, todo el debelonqui, tobolonqui, toda la cosa. Toda la cosa nuestra de previo al invierno, porque el próximo fin de semana llegamos al invierno. Es una cosa espectacular, horrible, depende de si te gusta o no te gusta el invierno. Pero acá estamos, igual, para ponerle toda la onda a este arranque de semana. No vamos a estar hablando de cosas malas justamente hoy. Que yo, y pensemos que el invierno, también pensemos en positivo, ¿viste? Como que el invierno está bien, porque, no sé, afianza a la pareja, te haces más cucharita para dormir, no sé, caminás de la mano, abrazado con tu pareja, no salís tanto de casa, te quedás mirando. Mirá todas las series que nunca mirás en el verano cuando están lindos los días porque salís todo el tiempo. Nada, hay que ver el lado positivo. Bueno, arrancamos esta semana, como siempre, con la presencia de todos cuantos los conocemos. Nata Alejandra Matías Peralta, Pablo Sebeni, San Carlos Manzano, Federico de Marco. ¿Y quién les habla? Omar Galaza. Bienvenidos a esta nueva historia.
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1: Muy bien, amigos, amigos. Buenas noticias para el mundo porque, claro, hay gente que está haciendo la paz, el amor y no la guerra. Hagamos el amor y no la guerra. Como decía un antiguo refrán, hagamos la paz y el amor no importa. Nosotros hacemos el amor. O por lo menos así, esto es lo que nosotros más o menos entrevemos, porque no sé si saben que Pakistán confirmó que Estados Unidos e Irán alcanzaron un acuerdo para poner fin a la guerra en Medio Oriente. Por fin alguien que piensa en la paz, por el amor de Dios, es lo que dijo alguien por ahí. Y tenemos que hablar, por supuesto, de Donald Trump, que es el que está pensando en la paz. El primer ministro pakistaní, Shehbaz Sharif, indicó que la ceremonia oficial de firma se celebra el viernes 9 de junio en Suiza. O sea, falta todavía, pero a ver, ¿cuál es el problema? El problema es que, como estamos, falta tanto tiempo, tranquilamente podría cambiar esa paz, ¿entendés? Porque no es gente muy amigable, que digamos. Pero bueno, no importa. Igual le ponemos onda y agradecemos, por supuesto, a todo, a Trump, a Estados Unidos, al que sea que esté en Irak, al que sea que esté en Irán, al que sea que esté en Pakistán. Gracias, pakistaníes, por el amor de Dios. Pakistán también tiene zona de guerra y que hay un quilombo machazo, pero empezar por la paz de los demás, porque siempre vemos la paja en el ojo ajeno, ¿viste? Bueno, estas conversaciones intensivas complacen anunciar el acuerdo de paz entre Estados Unidos de América y la República Islámica de Irán. Fue alcanzado, señaló el jefe de gobierno pakistaní en las últimas horas, visiblemente emocionado, y por supuesto, se merece el nombre de la paz, ¿no? Bueno, Trump ordenó la reapertura de Estrecho Hormuz, dijo, ahora que está todo bien, levantamos el bloqueo naval, comamos un asado con los iraníes. Dale, que está todo bien. Es más, en algún momento le va a decir, che, viste que te acuerdas que te matamos a tu líder. Bueno, perdónanos. Se lo escapó. Porque es como cuando te peleas con tu pareja, que te decís un montón de cosas. Y después cuando te amistás, le decís, no, yo no quise decir tal cosa. Ah, pero lo dijiste. Bueno, lo mismo, viste, acá más o menos lo mismo. Estados Unidos le va a decir, ¿te acuerdas que yo te dije? Bueno, nada, fue un chiste. Bueno, pasa que tiramos una bomba y justo lo agarramos. Nada, ¿qué se va a hacer? Pero bueno, hay algo bueno, por supuesto, que es la paz. La paz es lo más importante de lo que tenemos que anunciar, por supuesto, en este arranque de semana.
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0: amigos de Uruguay y del mundo, ¿cómo están? Bienvenidos a todos. Aquí comienza Miss Latino. Desde los estudios de Radio Mix Montevideo, Uruguay. Con Roberto Estefan Controles, hablando contigo, José Pepe Iglesias. Y la gran cadena de emisoras que día a día nos da un lugarcito para compartir con todos ustedes. Contame en qué lugar del país estás o fuera del país. Pedí el tema, dedícalo y te lo enviamos al aire en cualquier momento. 099-34-0022. También estamos en el Facebook, José Pepe Iglesias Miss Latino. Y por Instagram, José Iglesias 1287. Hoy saludamos a la amiga Marcela de la ciudad de Colonia. Está cumpliendo años, 27 años, Marcela. Un beso grande para ti. Hoy también el amigo Miguel Ángel de la ciudad de Nueva Palmira. Cumpleaños, 56 años. Y hoy también tenemos el cumpleaños del amigo Chelo de la ciudad de Rocha. Abrazo grande para ti, Mucha gente que nos sintoniza en diferentes puntos del país. Y nosotros con la buena música tropical que ustedes van solicitando, como te recuerdo, al 099-34-0022. Esto es Miss Latino, por supuesto, siempre de tu lado,
1: ¡Ay, amor!
0: 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Fin de semana que pasó y por supuesto Club Anita, que estuvo buenísimo, Saludo a todos los amigos y amigas que bueno han recibido la invitación de Miss Latino y han mandado fotos, pero no precisa que manden a las 4 de la mañana, por ejemplo, el domingo una foto. Acá estamos, Pepe, gracias por la invitación. No precisa. Manden al lunes, ¿viste? Acá también descansamos, a veces, ¿no? Club Anita, viernes y sábado, no te olvides. La mejor movida de Montevideo en el decano, 53 años y por supuesto bandas en vivo, comenzando siempre a las 23 horas. Para mayores de 30, Club Anita se pone más que bueno, Agradecer a San Martín. Me duele estar solo, no soy yo. Lo dice Willy Pedreira. Es el tema que escuchamos a continuación. Vamos.

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1: Y como otras bandas, Sonora Palacio nos acompaña desde los primeros días. Por eso, es bueno disfrutar la música tropical nacional. Cuando comenzamos en 2011 en las radios del interior, ya habíamos estado 7 años en la radio de Montevideo. Y nos decían, che Pepe, estás loco, ¿no vas a pasar las cosas argentinas? No. Si en Uruguay hay una cantidad de grupos impresionantes que mucha gente no conoce. Y esa es la consigna de Miss Latino. Creo que no nos equivocamos, ¿eh? Más de 80 bandas en la semana pasamos aquí, ¿eh? Y una cantidad de bandas que todavía quedan por afuera que no da el tiempo para pasarlas.
3: De Uruguay.
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1: 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Bueno, Jennifer me está pidiendo un temita de Juanjo Morgade. Por acá dice, Pepe, pasame tema Culpable No de Martín Piña, soy Leonor. Pepe, pasame tema de Sonido Cristal, te pido un favor. Dedicado para Florencia, de Arturo y toda la banda linda de la pizzería. Ah, muy bien, un abrazo grande para ustedes. Pasame un tema de La Planta, muy buena, dice el tema de Uruguay, Uruguayo con el Fata, muy bien. Muchos mensajes que están llegando al 099-34-0022. De la mano de Gonzalo Dufour, productor importante del Uruguay, llegan Conquistadores, el tema Tú y Yo, vamos.

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14: Las 0 horas, 59 minutos.
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2: Siempre con buena música, siempre Mix Latino. Temas que ustedes van solicitando y nosotros complaciendo a través de 099-34-0022. No te olvides, también estamos en Facebook, José Pepe Iglesias Mix Latino, donde nos podés seguir. Y también por Instagram, José Iglesias 1287.
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2: Por acá dice Mabel: Pepe, soy de Cardona. Pásame el tema Herida de B más B. Conocí ese grupo a través de Mis Latino y me encantó el tema. Pásamelo por favor el lunes. Saluditos, muy buena la emisora, muy buena la conducción y besos grandes, gracias.
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2: 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Después nos diga que no te avisé, diga que te vas a enloquecer con los precios que tenemos y la variedad de equipación. Pepe, acá está el Toto de Salinas. Mandame un saludo grande para Marcelino, mi hijo, que cumple años. Y para Aníbal, mi cuñado, que se ponga las pilas con el ahijado, claro. Que se mande el asadito completo como la otra vez, dice. 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Jennifer dice: Pepe, estamos con Mariano, mi marido, rumbo a Montevideo. Recién salimos de Durazno. Ya vamos a llamar a Pizzería Muñeco porque nos dio cosita en la barriga. Cosquilla en la barriga, dice. Mi marido quiere el desafío del baúl. Le dije: no, dejate de embromar. No te vas a comer el baúl en 10 minutos y después tenemos que ir hasta Montevideo en el auto. Te vas a dormir, dice. 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
2: Y después tráeme una caja de bombones para mí, aunque sea, no sé.
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2: Mira que es un buen sabor, ¿eh?
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2: Herida de B más B. Herida B más B. Suena a continuación con la voz de Allison. Dale, vamos arriba.

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7: Es la 1:00 a.m, 26 minutos.
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0: Comenzamos a las 23 horas. 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A Graciela San Martín, en Montevideo.
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0: Jennifer, desde la ciudad de Cardona. Ya lo leí este mensaje, ¿no, Roberto? Sí, ya lo leí. Bueno, un beso para Jennifer, que mandó como tres. Pepe, soy Romina, ¿cómo estás? El otro día te mandé un saludo, pero no acordaba que era sábado. Pasame si podés el lunes. Hago un temita de la planta. Y un sonido. Y uno de Soy tu Sol también. Muy bien. Un beso para vos, Pepe. Excelente la radio, gracias. Dice acá esperando la madrugada para escucharte. Soy Raquel de la ciudad de Paysandú. Y quiero saludar a mi marido, Aníbal, que bueno, en las madrugadas siempre se despierta para ir a trabajar. Y tomando un café con leche. Y algo más, dice, escuchamos Mis Latinos. Pásame el tema Papelazo de los Negroni o algún temita de Damián Lejano. Saludos, gracias. Buenas noches, soy Eloísa de Trinidad. Quiero saludar a mi marido Omar, que cumple años este próximo martes. Un saludo para ustedes. Buenas a la radio, dice. Y pásame un tema de La Máquina, el tema Sabrás. Gracias. Camila de Artigas, saluda a su mamá Zuli en su cumpleaños número 50. Un abrazo grande para ti. Buena la radio. Acá en Artigas estamos a mediodía en el almuerzo escuchando buena música tropical. Lindísimo, dice todo. Pásame a Descubrir tu piel de Caribe con K. Muy bien. Ya se viene Fede Rojas. Se viene Damián Lescano. Se vienen los Negroni y mucho más. Esto es Mis Latino. Quedamos comunicados por el 099-34-0022. Fede Rojas con la penúltima del tema Yo Era. Vamos.

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3: Es la 1:59.
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4: Las 2 de la mañana.
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0: Estamos en junio, estamos en el mes del Mundial. Qué placer encontrarnos a través de la radio más importante para disfrutar esta nueva edición de Los Que Más Suenan. Prepárate porque hoy te vamos a presentar novedades musicales, seguramente futuros éxitos, lanzamientos recientes y mucho más. Subí el volumen porque en el mejor momento del día comienza Los Que Más Suenan. Ya lugar número 2 para los más escuchados. Aquí está Tini, vamos.
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Los Amantes, el éxito de Tini, lo que se va al lugar número 2. Recordá que vos podés programar tus canciones, hacer sonar cuáles son los temas más importantes de este final del otoño. Ya se viene el invierno, pero con las mejores canciones y con el mundial le vamos a poner todo el calor a esta temporada fría del año. Lugar número 3, se viene Demi Lovato con un gran trabajo. Y después, lugar número 4 para Manuel Turizo, Por mí no se llora. Subí el volumen, vamos.

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Ahí está, un gran éxito de Coti con la participación de Ángela Leiva, Luz de Día, y cerrando este set con los temas que están sonando más actualmente aquí en Uruguay. El saludo para nuestros colegas de Retro Latina, para quienes nos escuchan desde Bogotá, para todo Colombia. Gracias a todos por estar. También el saludo para Manolo Santana desde Radio Las Palmas en Gran Canarias, y también a Víctor Rodríguez, que está en Estados Unidos, precisamente en el Mundial, esperando a la selección, y nos va a enviar informes semanales que podemos compartir en el programa en televisión, así que no te lo pierdas. La edición de este próximo fin de semana vamos a tener informes desde Estados Unidos, entonces, con el Mundial, y desde Gran Canarias toda la previa del verano con Manolo Santana y la llegada del Papa también a España, Madrid, todo eso en los que más suenan en televisión. Ahora, aquí está Thalía, la participación de Yuri, Todo, Todo, y cierra la lista con los temas más importantes en junio.

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5: Son las 2:59 minutos.
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7: Las 3 de la mañana.
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Qué placer para quien te habla, Robert, en nombre de todos los integrantes del programa, quienes están en radio, televisión, en redes, para Víctor, que está allá en Estados Unidos, para Manolo Santana, que está en España, para vos, que estás allí, escuchándonos y esperando cuál es el elegido. Aquí está, el colombiano Carlos Vives, Somos Más, es una de las canciones del actual Mundial de Fútbol. Subí el volumen, te espero mañana, aquí, en la radio más importante. ¡Vamos!

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2: Son las 4. Un minuto.
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2: Son las 4, 2 minutos.
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Son las 4, 17 minutos. 1 tras otros, exclusivamente éxitos de solistas y grupos. 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
2: Son las 4, 25 minutos.
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Muchas gracias por regalarnos esta noche y estos 8 años y esta despedida tan linda, de verdad, muchas gracias a todos, los queremos mucho y ojalá los volvamos a ver pronto, de alguna manera, en otro lugar. Mientras tanto, que haya mucho amor en su vida. Muchas gracias, de verdad.

0: Son las 4:53 minutos.
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0: Gracias.
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4: Son las 4:59 minutos.
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Cantó cuando era difícil cantar. Dijo no cuando era más fácil decir sí. Escribió cielitos cuando convenía escribir himnos. Hizo rueda en los fogones gauchos cuando había que hacerla en los salones pitucos. Se fue cuando había que quedarse a partir la torta. Bartolomé Hidalgo, el primer cantor popular uruguayo, yace casi olvidado, muerto de hambre, casi olvidado, muerto de digno, casi intencionalmente olvidado, en una fosa común, sin nombre, en otro país.

Me hubiera gustado poder decir, yo conocí al flaco, decir, compartimos el escenario, le gustaba poner la pata sobre la silla y arremeter a canciones limpias. Decir, la penúltima nos la tomamos juntos en Teluria. Decir, mirá, esta foto nos la sacamos en su melo natal. No se dio, no nos conocimos. ¿Qué más da? Te conozco. Hace años que me conmueve esa voz, como de viento que baja del cerro, como de tabaré nunca muerto, como de cantor que puso algo más que la voz para que la canción fuera un

El conocerlo personalmente, de pronto no resultaba lo que uno esperaba. Pero después, y antes, siempre cantó. Y hube de corroborar algo difícilmente desmentible. La verdadera magnitud de un artista está justamente en su arte. En su darse allí, donde es necesario. Darle a los fantasmas internos y externos esa dura lucha que hay que librar día a día para ser auténtico. Flaquear solo ante los dolores del alma. Dejarlos ser milonga. Pulsar la guitarra negra y entregársela terrible y maravillosa a la memoria esencial de la vida.

La última vez que lo vi a Santiago fue en Tacuarembó. Estábamos cantando con Masiegas junto a la Laguna de las Lavanderas y él al lado del escenario, ahí a un costado, en esa improvisada tertulia de cantores que siempre se arma. De repente, alguien muy alterado se quiso subir al escenario, no recuerdo bien por qué, y Santiago, emponchado en la noche fría, se remangó el poncho y se interpuso. Los cantores están cantando y nadie los interrumpe. Había que verlo. Si parecía un gaucho de Artigas de esos que se plantaban firmes, movidos por el espontáneo espíritu de la solidaridad. Fue la última vez que vi a Santiago. Pero no. Lo sigo viendo entre las serranías minuanas, cabalgando, y en el andar, el galope de su guitarra en una serranera. Y sigo oyendo su voz como de padre amigo. Los cantores están cantando y nadie los interrumpe. Así es la cosa, Santiago. El cantor está cantando y nadie, ni la muerte lo interrumpe.

0: Mira, Humberto, me han pedido que hable sobre ti, pero yo prefiero hablar contigo. Como cuando nos encontrábamos allá, en tu querido rancho de la playa de Arachaña. La guitarra en la vuelta, de brazo en brazo. Vaso de vino, vida en mano. Y un manojo de sueños humildes y por ello grandes, inmensos como el universo. Quiero decirte que aquí estamos juntos y no vamos a aflojar en eso de celebrar la vida con el canto, como a ti te gusta, con ternura y con bronca. Como tu voz firme, apuntando al centro de la injusticia. La puta que la parió a la muerte. Ella tironeaba de tus arterias para llevarte, para sacarte de entre nosotros. Pero esta arrogante asesina de la vida no sabe que las esencias no mueren nunca. Y te seguimos encontrando con tu alma azucará en las callejuelas de tu rocha querida, en el trino de los pájaros libres de la sierra, en los escenarios donde las voces jóvenes abrazan otras guitarras que son la misma, Humberto, y en donde, en definitiva, todos seguimos cantando, ahora con más bronca y más ternura.
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0: Por eso te dirijo estas palabras, allí a donde estás, junto a Bartolomé y Alfredo, junto a Tabaré y Santiago y Mateo, junto al Choncho, Osiris, Rubito y a tantos. Allí te las dirijo, al corazón del pueblo. Hasta siempre, hermano.
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1: Pero muy buen día para todos. ¿Qué tal? Bienvenidos. Bienvenidos a una nueva emisión de Canto y Fogón del Sentir del Folclore en esta mañana de martes, martes 16 de junio del año 2026. ¿Quién les habla? Juan Antonio Castro. A partir de este momento los invito a que me acompañen a disfrutar, como lo hacemos siempre, en esta hora 55 de música folclórica que disfrutamos a partir de este momento. Aquí desde Canto y Fogón Radio Web, www.cantoyfogón.com, y a través de la radio, a través de la señal de cada una de las emisoras que nos retransmiten, a través de la señal de la 1010 AM aquí en Montevideo. A todos los amigos que nos escuchan por Carve Deportiva, después de toda la emoción ayer del partido de Uruguay, ahora vamos a calmarnos un poquito, por lo menos hasta el viernes, ¿no? Que juguemos con Cabo Verde. Se dice que es un partido fácil, pero bueno, todo puede pasar. Después de todas las emociones que vivimos ayer, bueno, todo puede pasar. Por supuesto que saludamos también a través de la cadena Canto y Fogón de emisoras en el interior del país, Radio Hit 88.5 en Santa Clara de Olimar, en 33 del Molino FM, 89.3 en Pando, Canelones, 89.9 Utopía FM en la ciudad de 33, 90.1 FM Ideal en Santa Lucía, Canelones, 91.9 Mega FM en Vergara, 33, 93.3 Luna FM en Yung, Río Negro, 93.7 La Elegida FM en Río Branco, Cerro Largo, 94.1 Casupá FM en Florida, 94.5 FM Internacional en la ciudad de Rivera, a través de 97.3 FM Ciudad del Colla en Rosario, Colonia, 98.1 Portal FM en Artigas, 98.9 Impacto Azul FM en Fraiventos, Río Negro, 100.1 FM Digital en Minas, en La Valleja, 103.1 Esteña FM en Castillos, en Rocha, 104.5 FM Voces en Maldonado, 106.9 Contacto FM en la ciudad de Paysandú, 107.3 FM Tranqueras en Tranqueras, Rivera, y a través de la tele, en el canal 6 de Radio Cable Mariscal, allí en el norte de La Valleja. También a través de Montevideo Night Radio, www.montevideonight.com, la radio de Rubén Titas Vázquez, en Punto del Plata FM, en su emisión 89.2 en Toledo, en el sistema DAB Digital de Madrid y Barcelona, y allí en la plataforma de Punto del Plata. El saludo grande para Leo y para Diego allá en Madrid. Y por supuesto, a través de nuestra web, cantoyfogón.com, folclore 24 horas, www.cantoyfogón.com, folclore y comunicación todo el día. 095-728-598 para comunicarse con nosotros. Y ya estamos arrancando a toda marcha, con toda la fuerza, esta mañana de martes, porque en este comienzo esperemos que estén allí, por supuesto, acompañándonos para arrancar el programa. Estas próximas casi dos horas hay una emisión especial que, por lo menos en la primera parte, la primera hora del programa, un poquito más, se la vamos a estar dedicando al gran Víctor Rolando Lima Santana, que un día como hoy nacía en Salto. El gran Víctor Lima, que todos lo recordamos por su Adiós a Salto, otra de las tantas canciones que forman parte del cancionero popular que nació en Salto, en la ciudad de Salto, el gran Víctor Lima, en un día como hoy, un 16 de junio, pero de 1921. Allí en muchos lugares de Salto, y ni que hablar, lo van a estar recordando en su tierra en esta jornada. Ya vamos para 105 años del nacimiento de Víctor Rolando Lima, este gran poeta salteño, y vamos a comenzar a disfrutar de las canciones que interpretaron grandes artistas, recordando precisamente a Víctor Lima. Y lo vamos a hacer en el inicio, por supuesto, con el himno para los salteños,

Adiós Misalto o Adiós Asalto, porque en algunos lugares aparece escrito de esta forma, ¿no? Este poema que musicalizaran Pepe Guerra y Braulio López. Los olimareños, con este tema comenzamos este homenaje a Víctor Lima, hoy a 105 años de su nacimiento. Primer bloque, primera hora especial dedicada a las canciones con Víctor Lima. Juan Antonio Castro les dice que sean todos muy, pero muy bienvenidos.

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Allí escuchábamos al grupo Guarumbá de Cerro Largo con este tema tan clásico también de Don Víctor Lima, como lo es Cosas de Artigas, la versión del grupo Arachán, grupo de Fraile Muerto.

El pequeño Víctor, ya desde pequeño, la vida lo empuja hacia el camino y el andar. Su padre era escribiente de la Jefatura de Policía de Salto y es trasladado al interior del departamento, primero al pueblo Valentín y luego a Belén, y de allí va con su familia, o sea, va su familia acompañando a su padre. Luego, entre los 5 y los 9 años, estuvo en la casa de sus abuelos, los campos de don Estanislao Rodríguez Santana, en la zona del Arapey Chico, a la zona norte del departamento de Salto. Quien conserva los recuerdos más vividos y perennes es su hermana, Lidia René Lima, que rememora con ternura aquellos primeros años de vida de su hermano, y la suya propia, por supuesto. Víctor tenía 4 años y yo 5 cuando nos fuimos a vivir a la estancia de mi abuelo, ubicada en un lugar llamado Zanja del Cobre, en la zona del Arapey Chico. A él le encantaba el campo, salía a recorrerlo con los peones y disfrutaba mucho contemplando el paisaje. Una vez casi se ahoga por una crecida súbita de un arroyo. Todo el mundo estaba muy asustado y mi abuelo mandó a llamar a todos los peones para rescatarlo, pero él no le dio importancia. Cuando salió, se puso a recitar unos versitos, con 5 añitos. Cuando vuelve a la ciudad para terminar la escuela, pero no puede aprobar el primer año de liceo. Mamita no lo obligaba a estudiar, le decía que si no le gustaba, que dejara. Él tenía mucha más facilidad, pero no estudiaba ya. En ese entonces se la pasaba escribiendo versos, dice en este texto que extraemos de declaraciones de la hermana de Víctor Lima, Lidia Lima. Continúa aportando datos importantes de la vida del poeta. Luego se va a Montevideo y está 2 años en el cuartel hasta que se hace desertor. Entra por un primo de mi padre, de apellido Onetti, padre del escritor Juan Carlos Onetti. Ustedes ven cómo Víctor Lima tiene a los escritores siempre cerca, ¿no? Hablábamos hoy que nació frente a la casa de Horacio Quiroga. El hijo de Juan Carlos Onetti es quien, bueno, lo hace entrar a la milicia. En fin, todo se va uniendo, ¿no? Después se va a Buenos Aires y está varios años por allá. Trabaja en varias cosas, en el comercio, pero siempre quiere ser artista. Bueno, pero la vida de artista no le permitía vivir, entonces tenía que trabajar de otras cosas. Lo que la crónica no puede explicar es dónde encontró el poeta las palabras que le han permitido describir como nadie al paisaje que fue su entorno natural, lo que fue Salto.

Ahora vamos a escuchar un carnavalito en letra de Víctor Lima. Se llama Caminito de la Escuela, muy conocido por todos. Los del Cerval también hacen una versión muy interesante. Vamos a escuchar la versión original de los Olimareños. Es del año 1962 esta versión que vamos a escuchar. Y luego de un carnavalito nos vamos a un candombe, lo bien nuestro, en la versión de el grupo vocal Universo, Candombe Mulato. Estamos recordando a Don Víctor Lima aquí en Canto y Fogón a través del 095-728-598. Ustedes se pueden comunicar con nosotros, contarnos qué canción de Víctor Lima les gusta, ¿eh? 095-728-598. Caminito de la Escuela, Candombe Mulato, detrás de Víctor Lima.

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0: Así teníamos a los olimareños con Negro y Blanco en este homenaje, en este martes 16 de junio, a 105 años del nacimiento de Víctor Lima. Aquí en Canto y Fogón lo estamos recordando al gran poeta salteño, y por eso estamos escuchando canciones que llevan la pluma del gran Víctor Lima. El saludo grande para todos los amigos de Salto que nos están escuchando y bueno, les está gustando este programa dedicado a ese gran exponente de la cultura salteña y de todo el país. Y como siempre, esas canciones, por así no, de las más conocidas de Pepe y Braulio, pero queríamos tenerla presente, entre otras tantas canciones que estamos compartiendo en esta primera parte, en este martes, decir presente a el gran Víctor Lima, siempre tenerlo presente al gran poeta salteño Víctor Lima. Nosotros seguimos con la música, seguimos con el canto. Aquí estamos en Canto y Fogón a través de toda la cadena Canto y Fogón, a través de Carve Deportiva, 1010 AM en Montevideo, capital de la República Oriental del Uruguay, arrancando juntos una nueva jornada. Y hoy en este programa especial, en esta primera parte, dedicado a Víctor Lima. Estimado Cristian Furconi, ¿qué sugerencia tiene para la audiencia?
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Petiso Bichoco, allí teníamos a Dilmar Pedroso y los del Norte. El Petiso Bichoco también es otro tema de letra de Víctor Lima, en este caso con este grupo de Cerro Largo.

0: Su primer libro fue editado en diciembre del año 1948 y el título fue Canto de Salto Oriental. Tenía poesías, poemas dedicados a ese gran pueblo, a esa gran ciudad que es Salta, toda esa zona, ¿eh? El perfume de los azahares, que por esa época del año siempre está presente, sobre todo allí en la primavera, en el comienzo de cada verano, ese agradable aroma que inunda la ciudad de Salto. Entre los años 40 y 50 vuelve a Salto varias veces. En alguna oportunidad se queda algún tiempo, en otras regresa casi enseguida. En realidad sigue siempre yendo y viniendo, agarraba su valijita, acomodaba su ropa prolijamente, termo y mate, y salía, se iba a caminar. Así lo recuerda la hermana, la vida del poeta Víctor Lima, por aquellos años que aún evoca con alegría, porque según sus palabras éramos una familia grande y nos gustaba compartir buenos momentos. Víctor era muy alegre y cariñoso, le encantaba a los niños. Por eso por allí hay alguna que otra canción bastante dedicada a los niños, ¿no? Tenía mucho éxito con las mujeres por su simpatía, era bastante picaflor, pero claro, tan andariego era que ¿quién lo iba a aguantar? En sus versos el río sigue golpeando y cantando, el atardecer se derrama por las cuchillas, continúa incesante la milenaria danza de los saltos del agua sobre la piedra. Los naranjales siguen sangrando y el aroma de los azahares aún perfuma la estival y nocturna mansedumbre pueblerina. Pero ¿qué es el paisaje sin el hombre? ¿Qué belleza es posible evocar sin aludir al gran protagonista de la comedia humana?
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0: María Sanabria, tú sufrida obrera del agua, tus manos van siempre niñas por tus lívidas mañanas, tus manos ya desde niña al trabajo acostumbradas. Este romance de María Sanabria que es dedicado a una lavandera de las que iban al Salto Oriental en el libro, como os decíamos, Canto de Salto Oriental, con ese poema allá a finales de la década del 40. Vamos a escuchar ahora otra canción, versión de los olimareños, El Clinudo, aquí en Canto y Fogón. Como decimos, los olimareños, bueno, gran parte de la discografía de los olimareños, en su mayoría las letras son de el maestro Rubén Lena, y otra gran porción de las canciones son de Víctor Rolando Lima, que como les decía, un día como hoy, cumpliría 95 años, y por eso lo estamos recordando aquí en este especial de Canto y Fogón. Luego nos vamos a escuchar otra canción de Víctor Lima y también interpretada por los olimareños, Milonga del Caminante, la versión del disco Rumbo de los olimareños.

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Allí teníamos el tema Milonga del Caminante, los olimareños.

0: Víctor Lima, cuando regresa a Salto, sigue soñando y escribiendo, realiza recitales como recitador de sus propios poemas, algunos ya amarillentos. Aún evoca su participación en aquellos eventos culturales que se realizaban en las salas municipales del Ateneo de Salto y el Teatro Larrañaga. Víctor se integra a la intensa actividad cultural del Salto de los años 50 y forma parte de la Asociación Horacio Quiroga, una organización no gubernamental que cuenta en aquellos años con la presencia del gran escritor Enrique Amorín como uno de los principales paladines y que procura difundir y estimular la actividad artística en todas sus formas expresivas, desde la literatura en todas sus variantes al más amplio espectro de las artes plásticas salteñas. Pero es también hombre común, transita las calles y puebla los bares de la ciudad, anónimo y pasando desapercibido, sencillo, humilde y bohemio, muchos ojos y memoria aún recurran a ella para recordarlo, ese paso cansino o la sonrisa alegre e introvertida por algún rincón del misterioso ámbito de los boliches salteños. Lo que queda del empedrado y el asfalto aún guardan celosamente el eco de sus pasos y acaso sean los únicos que instruyeron en su momento el último destino de su andar incansable. Al respecto habla un cantinero de aquellos años que supo tenerlo como parroquiano. Venía seguido al bar, nunca molestó a nadie, se arrinconaba en algún ángulo del mostrador y allí se quedaba. A veces llegaba a media mañana y tomaba algún vino, pero nunca hizo insinuaciones a lo que escribía o a la fama que ya tenía. Fue siempre quieto, reservado, un hombre medido en sus cosas. El segundo libro de Víctor, Milongas de Peñaflor, fue editado exactamente 6 días después de su muerte, el 12 de diciembre de 1969. Este trabajo muestra un poeta más reflexivo, punzante, cavilando sobre las existencias y la razón del ser, más a la búsqueda de sus propios paisajes interiores. Aparece además el escritor de versos de canción, de versos más breves y concisos que procuran encerrar mucho en pocas palabras.
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0: Ahora vamos a escuchar a los olimareños con una canción de, como venimos escuchando desde el comienzo en esta edición especial de Canto y Fogón, de Víctor Lima, en este caso llamada La Sanducera. Luego seguiremos escuchando a los olimareños, Sembrador de Abecedario.

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Allí teníamos a la canción Sembrador de Abecedario y luego Las Dos Querencias en la versión de los Guadalupanos, este dúo canario de allá de la mediados de la década del 70. Esta milonga, Las Dos Querencias, letra del salteño Víctor Lima cantándole al Olimar.

0: En uno de esos pasos y estadías en los pagos de 33 es donde conoce al maestro Rubén Lena y a través de él a quienes conformarán el célebre dúo Los Olimareños, a dos jovencitos llamados Braulio López y José Luis Guerra.
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0: Víctor Lima se enamora de 33 y a ese pago, y a su río le canta con la misma vibración entrañable con la que le hace al suyo, al propio, al de su pago, al río Uruguay y al Salto Oriental. Y esta canción, la de que muchos de ustedes la conocen,

niños con su terruño y ligar afectivamente a la patria. En ese sentido, a don José, del maestro de 33 y sembrador de abecedarios que lo escuchábamos hoy de Víctor Lima, son referencias ineludibles del cancionero de voces infantiles resonando en fechas patrias en las escuelas públicas de todo el país. De dos

0: Los últimos días de Víctor Lima recuerdan que había decaído bastante, tanto física como anímicamente, el popular poeta. Y dicen que se sentía solo y en cada estribillo por allí lo desempeñaba. Un médico que lo asistía en el hospital de Salto cuenta que llegó un día muy frío con el torso cubierto solamente por una camisa muy fina de manga corta. En el hospital leía y escribía mucho, pero a veces caía en profundos estados depresivos. Uno de esos días, antes de suicidarse, pidió un grabador y cantó a capela "Adiós, mi Salto". Y otra vez, un extremo de la existencia y su destino y el de Horacio Quiroga vuelven a juntarse. El gran cuentista salteño sale del hospital para comprar veneno y luego vuelve para morir en él. Víctor Rolando Lima sale para no volver, para quedarse para siempre, como con su querido paisaje huraño y silvestre. Yo siempre le dije Titilo, no Víctor, desde que éramos chicos, porque me resultaba más fácil. No hubo día que no fuera al hospital a verlo. Le decía que tenía que agarrar sus cosas, sus canciones, empezar a cobrar algo. Él siempre me decía que la plata no le interesaba, que él iba a llegar a toda la gente, que no precisaba más nada. Ese día estuve con él de mañana, recuerdo que me agarró de la mano y no quería que me fuera. Siempre decía que cuando mamita muriera iba a desaparecer y nunca más sabríamos de él. Ese día, hacía un mes y tres días que ella había muerto, que había muerto su mamá. Lidia abraza con su propio pecho y entorna los ojos, reviviendo aquel último instante. Un sol de verano cae a plomo sobre la ciudad litoraleña aquel sábado 6 de diciembre de 1969, al mediodía. El hombre sale del hospital como tantas veces. "Voy a tomar algún vino y vuelvo", dijo. La bolsa de nylon con sus ropas bajo el brazo y el paso lento pero seguro. A unas 5 cuadras hacia el sur está el cementerio. Llegó hasta la tumba de su madre, sonríe, la saluda y la recuerda alegre. Sigue su camino, se va con la muerte y los recuerdos a cuestas. Con angustia y soledad va a ese camino hacia el oeste, que es donde en Salto se encuentra el río, el compañero de siempre. Dicen que se recostó en un árbol allí en frente al río y que, bueno, contempla y escucha cantar los pájaros de aquel verano a la sombra de los lapachos y espinillos.
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0: Nadie lo vio y la crónica no registró el hecho. Discreto y humilde, con su germen, el canto de Víctor surgió de las aguas, se elevó en el aire y sobrevoló las cuchillas y la pátina parduzca de los montes y las orillas. Volvió a pintar de fuego los naranjales y hacerse eco del canto del río de los pájaros pintados. Aunque nadie lo haya visto, ahí está, ocupando para siempre el lugar que se ganó con calidad y calidez. Vamos a escuchar a los Quilapayún, folclore de Chile. No solo los uruguayos cantaron canciones de Víctor Lima, también los chilenos, en este caso Quilapayún. Vamos a escuchar la versión del tema Tierra de Artigas, que obviamente también hicieron los olimareños, en la versión de los chilenos de Quilapayún. Y luego Inti-Illimani, también chilenos, con la versión del tema de

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8: Las 7 horas, un minuto.
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Escuchábamos Hacernos junto al Pepe Guerra y estas nostalgias olimareñas, la introducción de Walter el Serrano Abella.

0: linda de corazón. Lo que estuvimos leyendo fue un artículo escrito por Julio Rapetti en el almanaque del almanaque del Banco de Seguros del Estado. Siempre tratamos de citar la fuente de donde extraemos la información.
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0: Y Víctor Lima tiene varios homenajes póstumos, como por ejemplo el de su libro editado 6 días después de su muerte, Milongas de Peñaflor, como decíamos. En el 2009 se publicó la antología Víctor Lima con guitarras y sin guitarra, con selección, prólogo y notas de Leonardo Garet. Al año siguiente se publicaron sus obras completas bajo el título Víctor Lima, obras completas, en edición preparada por su sobrino, el periodista y director de teatro Roberto Lucero. En Salto existen varios homenajes a este poeta. Por ejemplo, existe la escuela Víctor Lima. Está el escenario Víctor Rolando Lima en el Parque Arriague. Allí, en la década del 60 y del 70, se realizaba el Festival de Folclore de Salto, uno de los festivales más importantes de Sudamérica. Y hay un monumento en la Costanera Sur y la calle Juan Pablo II, en la zona sur de la ciudad, a pocos metros de la zona de la Piedra Alta, que fue donde se suicidara Víctor Lima, según nos contaba nuestro buen amigo Luis Guarino. Este monumento, obra de un artista salteño llamado Juan Martínez.

Así escuchamos unas cuantas canciones, ¿eh? Más de una hora, se nos fue un poquito del tiempo estimado, pero bien valió la pena este especial dedicado al poeta de los azares, poeta de los naranjales, como por allí también lo han catalogado a Víctor Lima. Y vamos a despedirnos escuchando dos canciones, letra de Víctor Lima. La despedida, que está en el disco, en la obra Quiero la sombra de un ala, de los olimareños. Y No esconda la mano, versión de Quintín Cabrera, aquí en Canto y Fogón. La despedida y No esconda la mano, Víctor Lima, en este humilde homenaje de Canto y Fogón.

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4: Las 7:30.
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Allí teníamos a Catherine Bernes con este clásico Minas y Abril sonando en esta mañana. Vamos a hacer una pausa a ese homenaje que estábamos realizando al gran Víctor Lima y ahora vamos a cambiar, por eso estamos escuchando esta canción en la versión de la Sanducera, porque hoy está de cumpleaños el territorio lavallejino. Por ahí muchos se sorprenden cuando decimos lavallejinos, y está bien dicho porque por las propias autoridades en su momento nos enseñaron que se dice lavallejino a los nacidos en el departamento allí de las sierras, y que bueno, hoy están de celebración, ya que un nuevo aniversario de la fundación del departamento allí de Minas, así es como se llamó en un principio La Valleja, departamento de Minas, y que luego en 1927 por allí se erige con el nombre que lo conocemos en la actualidad, el departamento de La Valleja, y su capital la ciudad de Minas. El territorio, el departamento se crea cuando se separa de Cerro Largo y Maldonado. En 1837 se crea este nuevo departamento llamado Minas, que en marzo de 1888 la Cámara de Diputados elevó a la categoría de villa, de ciudad a villa, a Minas, y allí además cambiándole el nombre al departamento, aunque eso fue en los papeles. Oficialmente recién en 1927 el departamento pasó a llamarse Departamento de La Valleja, y ahí en esa zona, que bueno, vivió grandes glorias en el deporte, en la cultura, en la política, y que habitualmente siempre nos están acompañando a través del 100.1, a través de FM Digital. Un saludo grande a Ana, su directora, al amigo Santiago, a Gastón, a todo el equipo de Digital FM. Y bueno, vamos a seguir escuchando canciones que hablen del departamento, si les parece. Vamos a escuchar al gran Santiago Chalar. Vamos a escuchar Minas y Abril, por supuesto, no puede faltar en esta jornada, en este homenaje a los minuanos. Tampoco puede faltar Sergio Sosa con sus nostalgias minuanas. Y allí no muy lejos está el Mataojo y Carapé, las sierras de Mataojo y Carapé, el hijo de el gran Carlitos Paravís, el doctor Carlos Paravís, es decir, Carlitos Paravís, nos va a dejar por allí. Y levantamos la copa de Rosés en esta mañana de martes, en este 16 de junio, saludando, como lo hicimos anteriormente, a Víctor Lima en Salto. Ahora Rosés saluda a los amigos de Minas, a todos los amigos de cada rincón del departamento de La Valleja, que, bueno, disfrutan de los vinos y jugos de uva. Y por supuesto Rosés saluda a todos sus distribuidores y comercios que venden los productos de Rosés, y por supuesto a los lavallejinos en este día de celebración, en este día donde están festejando un nuevo aniversario en este 16 de junio el departamento de La Valleja. Seguimos disfrutando con Rosés estos 189 años de la fundación del departamento de La Valleja.

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0: otra historia desde los pagos de Minas. Allí los teníamos a Javier Bonilla, toda la barra de Otra Historia. El saludo grande a Leonardo, a todo el equipo, a todos los integrantes de Otra Historia. Con este tema llamado De Minas y del Palmar. Uniendo todo ese este del país. Y en este día tan especial, hoy, como decíamos, celebrando 189 años de la creación del departamento de La Valleja. Allí lo teníamos a la gente de Otra Historia. Para ir cerrando ya esta emisión más que especial, donde la primera parte se la dedicamos al gran Víctor Lima, y bueno, esta última parte del programa dedicado a todos los lavallejinos, a todos los nacidos allí en el departamento, tanto en la ciudad de Minas, como en Solís de Mataojo, como en Zapicán, como en Barría Negra, allá en los Altos de Santa Lucía también, que nos escuchan en Mariscal, allá Marita, allá en el norte del departamento, que también nos escuchan a través de la tele, a través del canal 6 de Radio Cable Mariscala. Bueno, el abrazo grande para todos los amigos de La Valleja. Pirarajá, no me quiero olvidar, Varela tampoco, allá en el norte del departamento, Pueblito Colón. Bueno, un montón de localidades que tiene obviamente el departamento, y que sabemos que en muchos lugares escuchan Canto y Fogón, así que nuevamente brindamos con Rosés, el sabor de lo natural, por estos 189 años del departamento de La Valleja. Mañana miércoles nos volveremos a poner en contacto con ustedes, como siempre, para arrancar juntos una nueva jornada. Recuerden, 24 horas de folclore lo encuentran en www.cantoyfogón.com. Juan Antonio Castro se despide de ustedes, agradeciéndoles por la compañía y deseándoles que tengan todos una muy buena jornada.
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0: 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Las 8 horas, 5 minutos.
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1: Buenos días, oyentes de Mega FM, bienvenidos a esta primera edición informativa que corresponde a este martes 16 de junio, cuando pasan 6 minutos de la hora 8.
0: El tiempo.
1: Cielo claro en nuestra ciudad a esta hora, 6 grados la temperatura actual. Se pronostica para el resto de este martes una máxima que rondará los 16 grados, mínima de 1 grado, cielo claro y algo nuboso, es lo que indica Inumet. Mañana miércoles, algo nuboso y nuboso con periodos de claro, nieblas y neblinas, heladas agrometeorológicas, 15 grados de temperatura máxima, mínima de 3. El jueves, nuboso con periodos de cubierto, heladas agrometeorológicas, neblinas y bancos de niebla, 16 grados de temperatura máxima, mínima de 3.
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0: El dólar cotiza 39,10 a la compra, 41,50 a la venta. Dólar Ibro 39,60, 41. Euro 44,24, 49,49. Peso argentino 0,02, 0,20. Real 7,10 y 8,80. Compra-venta respectivamente.
1: A continuación, resultados del juego de azar

La quiniela nocturna de la pasada jornada, lunes 15 de junio. Primero 143, del segundo al décimo 065, 483, 377, 706, 623, 576, 125, 627, 091. Del undécimo al vigésimo 944, 464, 130, 023, 753, 563, 931, 403, 589 y 694. Reiteramos que la cabeza salió el número 143. Números ganadores de la tómbola nocturna de la pasada jornada: 03, 06, 12, 23, 25, 27, 30, 31, 43, 44, 53, 63, 64, 65, 76, 77, 83, 89, 91 y 94.

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1: Las 8 horas, 10 minutos.
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2: Uruguay empató en su debut mundialista ante Arabia Saudita. Por el mismo grupo de Uruguay, el H, España empató sin goles ante Cabo Verde. En el marco del debut mundialista de Uruguay, la celeste, dirigida técnicamente por Marcelo Bielsa, igualó 1-1 ante Arabia Saudita con un gol de Maximiliano Araújo. El seleccionado árabe abrió el marcador en el minuto 41 de juego, donde el equipo asiático era más en cancha que Uruguay. Posteriormente, en el segundo tiempo, el partido se transformó en un monólogo de la celeste, que se veía impedido de igualar las acciones, gracias a un desempeño estelar del golero rival Mohamed Alawis. Pero en el minuto 80 del partido, Maximiliano Araújo igualó las acciones tras un rebote del golero rival. El técnico de la selección uruguaya, Marcelo Bielsa, dijo en conferencia de prensa que Arabia Saudita fue un rival que debíamos superar y concedimos minutos en el primer tiempo que no indican que hayamos hecho las cosas bien. El argentino manifestó que la celeste merecía ganar y que en el segundo tiempo erraron 10 goles. Me voy frustrado, dijo por su parte enojado Federico Valverde, una sensación compartida por los demás jugadores de la celeste, que se vieron sorprendidos al minuto 41 con la ventaja de los saudíes gracias al tanto de Alamri. El próximo juego de Uruguay por la Copa del Mundo será el domingo 21 de junio ante Cabo Verde desde la hora 19. A nivel local, tal como informábamos ayer, Rincón es el campeón de la Copa Preparación de la Liga Regional Bergarense de Fútbol. En la jornada del domingo se disputó la gran final del torneo entre Rincón y Wanderers de Cebollatí. El resultado del encuentro fue 4-1 a favor del equipo de Rincón, quien se consagró campeón del torneo. Jonathan Duche, presidente de la comisión directiva del equipo campeón, en diálogo con Mega FM, se refirió a este triunfo.
3: Bueno, buen día, muchas gracias por la nota. Y sí, es así, primer Copa Preparación Regional organizada por la Liga conjuntamente con el municipio de Vergara. Y bueno, gracias a Dios pudimos obtener ese campeonato.
4: Bueno, una copa más para la colección, ¿no?, en este 2026.
3: Sí, la verdad que sí, eso fortalece muchísimo y a su vez confirma el trabajo que venimos haciendo ya hace un largo tiempo.
4: El equipo, Jonathan, que está conformado por jugadores tanto de Rincón y de diferentes zonas de Brasil también, ¿no?
3: Sí, es así. Tenemos jugadores que hicieron toda la etapa de formativa en el club. Yo lo estuve de los 8 o 9 años en la etapa de BAD y hoy están jugando en primera división con 17, 18, 19 y 20 años. Y sumado a eso, jugadores de experiencia y entre ellos jugadores de Brasil, de Pedro Osorio, Arroyo Grande, Jaguarón, en Valle, de varias localidades del país vecino.
4: ¿Este equipo se mantiene para la temporada?
3: Sí. Es un equipo que ya está conformado ya hace un tiempo y bueno, siempre para fortalecer el trabajo que venimos realizando, hacer lo posible por mantener el plantel es muy importante. Siempre se puede dar alguna incorporación, pero en este caso no tanto porque ya está bien conformado el plantel.
4: Bien. ¿Se sabe ya cuándo comienza el campeonato?
3: Bueno, ahora esperaríamos el inicio del torneo preparación, que es el torneo previo a lo que será apertura y clausura del campeonato oficial.
4: Así que va a haber otro preparación.
3: Sí, va a haber otro. Lo único que es de de manera oficial, ¿verdad?
4: Jonathan, muchísimas gracias, felicitaciones nuevamente y bueno, la mayor de las suertes para lo que se viene.
3: Bueno, muchas gracias por la nota, como siempre, y de parte de la institución estamos a las órdenes para lo que sea.
2: Por su parte, el presidente de la Liga Regional Bergarense de Fútbol, Guillermo Senosiaín, en diálogo con Mega FM esta mañana brindó un balance del torneo preparación. Expresó que se tiene pensado comenzar el próximo torneo el 28 de junio.
5: Buenos días, Vicky. Bueno, la verdad que estamos muy contentos con cómo funcionó la Copa Preparación. Los clubes también, antes del comienzo del torneo, un formato distinto, poder algunos tener más amistosos o menos, pero sí medir fuerzas y ver cómo están preparados para este año. Y sobre todo también poder cruzarse con otros equipos de otras ligas, ¿no? Como equipos de la Liga de Río Branco, un equipo de 33 y un equipo de Varela, que la verdad que agradecerles a ellos también la participación y el desempeño. Por suerte acompañó la gente, o sea, también pudimos estar ahí haciendo preliminares para lo que fue la participación de Cerro en la Copa. Así que bueno, estamos muy muy contentos con el desarrollo.
4: Primera vez que se implementa este formato de invitar ligas de afuera, ¿no?
5: Sí. Es la primera vez, hacía mucho que estábamos con esta idea. Bueno, creímos que era un buen momento. Hay alguna otra idea para el segundo semestre, donde poder incluir incluso más equipos, estamos en conversaciones con otras ligas. Y bueno, poder ampliar la competencia regional y también esto nos permite a la vez aumentar el nivel de nuestros jugadores y la cantidad de partidos en el año.
4: ¿Se sabe cuándo va a comenzar el próximo campeonato?
5: Mira, en la reunión de esta semana, que vamos a tener reunión, y también la próxima, ya vamos a ir apuntando todo. La idea es poder comenzar el 28, arrancar el primer torneo del año. Y bueno, después obviamente está el parate del RAID, que ese fin de semana no hay actividad nunca, y bueno, y después sí ya seguirá hasta fin de año.
4: ¿Se arranca con el apertura o va a haber otra preparación?
5: No, la idea, estamos viendo si va a haber una preparación o un torneo inicial, uh-huh. Que aumente la cantidad de partidos y de competencia y de cruce entre los equipos, y bueno, y llegar a la apertura y al clausura, si es el formato que se decide, ya con el equipo con varios partidos arriba.
4: Ya arrancando Wanderers oficialmente, ¿no?
5: Sí. Ya Wanderers es parte de la liga y bueno, también se van a jugar partidos en Cebollatí. Bueno, en esta copa jugamos algunos. Uh-huh. Y sí, oficialmente todos.
4: Bueno, como decía, en este campeonato ya se viajó a Cebollatí. ¿Cómo fue la respuesta de la gente allí?
5: Bien. Si bien el horario no, o los días no fueron los mejores, también tuvimos algunas particularidades, justo los cuando jugamos fechas fueron días fríos, pero la gente responde bien. Uh-huh. Realmente después está la costumbre de los fines de semana de seguir la actividad de cada club, que sabemos que eso motiva, ¿no? Acá también, o sea, si bien la gente acompañó, no sabemos que no eran los números de la competencia local, que después cada uno está incorporado ya y continúa de cerca, ¿no? Entonces eso te lleva fin de semana. Y también los fríos, ¿no? Ya, estamos hablando de que hubo días que después de las 5 de la tarde, cuando bajaba el sol, quedaba bastante inhóspito, ¿no?
4: Bien, ¿va a haber periodo de pases ahora o no?
5: Ya, en realidad el periodo de pases está abierto en cuanto a pases a préstamo. Uh-huh. El pase definitivo sí, ya no puede hacer ningún club dentro de la liga, pero el periodo de pase por ahora préstamos están abiertos. Después en reunión se decidirá hasta qué momento del campeonato se pueden realizar.
2: Guillermo Senosiaín brindó un balance de la participación de Club Social y Deportivo Cerro en la Copa Nacional de Clubes, catalogándolo como positivo.
5: Mira, yo mi balance es positivo. Si bien capaz que hubiese merecido sumar puntos y algún otro resultado en los partidos, pero bueno, estamos hablando que se compitió en una Copa A con equipos de gran jerarquía, como como la Cambia 33, la Valleja de Minas y San Carlos, que con muchos años de preparación, con una base muy sólida, con presupuestos muy muy altos, pero yo creo que se compitió bien. Hubo partidos que se perdió en la hora, pero con un buen desempeño de los gurises, y la verdad que a uno lo deja contento ver los jugadores poder desarrollar esa actividad, jugar a otro nivel, vivir otra experiencia que suma muchísimo para lo que es el campeonato nuestro local y para los muchachos, ¿no?
4: Bien, Guille, bueno, muchas gracias por este tiempo. No sé si hay algo más que quieras agregar.
5: No, que también estamos con actividades juveniles ahí. Uh-huh. En cualquier momento ya empiezan los campeonatos oficiales. Y dentro de poco, bueno, ya comenzaremos con la actividad también de lo que es fútbol sala en absoluta y en divisiones juveniles de forma oficial.
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2: ANEP buscará más recursos en la rendición de cuentas. Algunas de las acciones realizadas con los 50 millones de dólares asignados el año pasado fueron abonar 180.000 bonos de inicio de clase, pasar de 14 a 20.000 las becas Butiá y duplicar la cantidad de estudiantes de media básica que reciben alimentación. Así lo manifestó el presidente de la ANEP, Pablo Caggiani. ¿Cómo tenemos para rendir qué hicimos con la plata que se nos asignó el año pasado? Vamos a buscar obtener algunos recursos más para estas líneas de trabajo y para lo que tiene que ver con los procesos de inclusión, manifestó Caggiani.
7: Estamos en un momento de rendición de cuentas, la ANEP está elaborando un mensaje que pretende reforzar aquello que se aprobó en el presupuesto del año pasado. Recordemos, nosotros el año pasado recibimos un incremental de 50 millones de dólares de los 140 que estaban en la conversación. Eso es lo que posibilitó que en marzo se pagaran 180.000 bonos de inicio de clase, pasar de 14.000 becas Butiá a 20.000 becas Butiá este año y pasar de 20.000 estudiantes de media básica que recibían alimentación a 40.000 con la instalación de 60 nuevos comedores. Y esto lo que posibilita es la extensión del tiempo educativo, que es una de las líneas de esta administración y acuerdo de la ciudadanía y del sistema político. Entonces, como nosotros tenemos para rendir que hicimos con la plata que se nos asignó el año pasado, vamos a ir a buscar obtener algún recurso más para estas líneas de trabajo y para lo que tiene que ver con los procesos de inclusión.
2: El Ministerio de Salud Pública investiga un presunto caso de meningitis que involucra a un alumno de la escuela número 28 de Chuy. Por su parte, el presidente de la ANEP, Pablo Caggiani, lamentó la muerte de un niño de 6 años que concurría a la escuela número 187 de Montevideo, producto de un shock séptico. A raíz de ello y ante la sospecha de que el deceso se produjo por un posible caso de meningitis, comentó que se activaron los protocolos correspondientes y que desde la cartera sanitaria se monitorea la situación. Además, indicó que el equipo de Escuelas Disfrutables trabaja para acompañar el proceso de duelo de los alumnos y confirmó que no hubo personas que presentaran síntomas.
7: Es una situación terrible, digamos, el fallecimiento de un niño por razones de salud. Ahí intervino el ministerio haciendo la profilaxis al grupo que estuvo en contacto con el niño. Y por parte de primaria está interviniendo el equipo de Escuelas Disfrutables, que es una psicóloga y una asistente social, en esto de trabajar lo que implica un proceso de duelo para un grupo de chiquilines de 6 años. Lo que sí tenemos, por ejemplo, como información es que nadie ha presentado síntomas. Eso nos da bastante tranquilidad a todos, pero es parte de lo que se está monitoreando.
8: Lo importante que usted decía recién, cuando pasan estos casos, se activan protocolos.
7: Se activan protocolos y esto de lo importante de estar siempre atento a los síntomas que tienen los chiquilines. El ministerio además está trabajando con ANEP y con primaria en particular en esto de actualizar los carnés de vacunas de los niños. Es importante que los chiquilines tengan las vacunas. Esto, digamos, nos protege de un montón de enfermedades y creo que es parte, digamos, de lo que implica recomponer un estado presente en los derechos básicos de los gurises.
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6: Uh-huh.
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7: 8:31.

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1: El Instituto Nacional de las Personas Mayores lanzó una campaña pública para erradicar el viejismo. La directora del Instituto Nacional de las Personas Mayores, Marianela Larzábal, indicó que es necesario hablar de lo que sufren las personas mayores para generar los cambios sociales y culturales necesarios. Los mayores tipos de violencia se producen en el ámbito intrafamiliar y quienes más lo padecen son las mujeres, sostuvo Larzábal. Desde el instituto se invita a denunciar casos de abuso y maltrato ante el equipo especializado de acciones estratégicas a través del correo accionessinmayores@mides.gob.uy.
2: La propuesta es: hablemos de viejismo, hablemos de las diferentes formas de violencia, discriminación, estereotipos y prejuicios que viven y sufren cotidianamente las personas mayores, porque creemos que desde la sociedad uruguaya tenemos que generar cambios sociales y culturales que vuelvan conscientes de esto que sucede cotidianamente y que afecta la vida de las personas mayores, para generar cambios estructurales y para tener una vida libre de violencia y envejecer con dignidad, gozando de los derechos de las personas mayores.
3: ¿Cuáles son las estadísticas que tiene el MIDES sobre los tipos de violencia?
2: Bueno, los mayores tipos de violencia suelen ser en el ámbito intrafamiliar. Las mujeres mayores son las que más lo sufren. Violencia psicológica, violencia patrimonial, violencia física, abuso, maltrato, abandono, son algunos de los tipos de violencia que las estadísticas no son claras, porque en general las personas mayores no suelen denunciar esos tipos de violencia porque son de sus entornos más cercanos, entornos familiares, se lo justifican, pero eso afecta mucho su salud mental.
3: ¿Qué vías de comunicación, por ejemplo, tiene el MIDES o qué apoyos tiene el MIDES para poder denunciar esto?
2: Inmayores tiene un equipo especializado de acciones estratégicas que atiende las situaciones de abuso y maltrato. El correo es accionesinmayores@mides.gob.uy. Y también lo pueden ver en las páginas del MIDES.
1: Larzábal indicó que en la sociedad hay mucho miedo a nivel social a envejecer. A su vez comentó que se espera que los próximos años Uruguay duplique su tasa demográfica, que actualmente se encuentra en el 16%. Uruguay tiene que avanzar en dar mejores respuestas, en hablar y en poder en perder esa carga negativa a la vejez para poder vivir vejeces dignas, afirmó.
2: El viejismo que hablamos es esa forma de discriminación y lamentablemente hay mucho miedo a nivel social a envejecer porque hay una carga negativa. Bueno, justamente eso es algo que hay que romper. Justamente es, todos estamos envejeciendo. Uruguay tiene una tasa demográfica que en los próximos años espera que se duplique la cantidad de personas mayores. Hoy por hoy es el 16%. En los próximos 20 años quizás se duplique y por suerte todos podríamos gozar si logramos avanzar en derechos, en garantizar respuestas adecuadas y políticas adecuadas que respondan a las necesidades de las personas mayores a tiempo, de una vejez digna y con derechos. Entonces Uruguay tiene que avanzar en dar mejores respuestas, en hablar y perderle miedo, esa carga negativa a la vejez. Para poder vivir vejeces dignas.
4: ¿De qué soledad? ¿Es igual? ¿La soledad?
2: No debería ser igual. Lamentablemente hay muchas personas que viven esa soledad no deseada, entre los jóvenes también. El individualismo ha afectado a todas las etapas, a todas las generaciones. Sí, la soledad no elegida, no deseada, afecta a la salud mental y hay que promover espacios de integración, espacios de encuentro, y es eso que Inmayores está trabajando y promoviendo a través de los referentes territoriales, a través de el intercambio interinstitucional y hoy con la Secretaría Nacional de Deportes.
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1: Javier García tildó de preocupante el ataque con explosivo a la caja militar. Se esperaba que este lunes la ministra de Defensa, Sandra Lasso, compareciera ante la Comisión del Senado, pero canceló su presencia. Se trata de un atentado, es algo inusual, sin duda, si nos quedamos sin saber la información que hay hasta el momento, dijo García. El atentado con explosivo a la caja militar se registró en la madrugada del lunes. Un hombre fue captado por las cámaras de seguridad dejando un artefacto en la puerta. Hubo daños materiales.
5: Sí, es preocupante porque estamos hablando de un atentado, de una bomba, no importa tanto en este momento las características, porque el hecho de que haya existido las características que la están estudiando es inusual y es preocupante. Nosotros queríamos tener información, yo creo que es responsable sin información oficial, por eso le íbamos también a preguntar a la ministra, le habíamos adelantado en la mañana de la ministra por intermedio de la presidenta de la comisión, queríamos a preguntar sobre esto, porque, vuelvo a reiterar, es un hecho preocupante. Nos quedamos sin saber también de información que hay. Así que bueno, veremos en las próximas horas cómo podemos avanzar en obtener esa información y conocer más detalles de este hecho que, vuelvo a reiterar, es preocupante.
6: ¿Está pensado hacerle, por ejemplo, también alguna consulta al ministro del Interior en el marco de, en tanto esta investigación avance o exista o que hay un responsable?
5: Bueno, la primera información iba a ser la ministra porque ya estaba citada para esta tarde, así que apenas horas después tenemos la citación por este otro tema en el aeropuerto. Obviamente que la investigación la está llevando el Ministerio del Interior también, así que veremos si los pasos a dar para conocer esto con la seriedad, pero también con la preocupación que corresponde.
1: Luis Alberto Heber dijo que las políticas de seguridad del actual gobierno vienen fracasando. El exministro del Interior señaló: no vemos el plan del ministro Negro, y afirmó que los homicidios están aumentando notoriamente. Asimismo, expresó que falta patrullaje en las calles.
7: Pero hay problemas endémicos que nos preocupan y que son los que nosotros trajimos porque no vemos el plan del ministro. Fíjense ustedes que el senador García le preguntó directamente, y consta en la versión taquigráfica en el Senado, le preguntó al ministro sobre el plan Más Barrio, y el ministro le contestó al senador, en nombre de nuestro partido, de que el plan Más Barrio no es un plan de seguridad, es un plan de vivienda. Entonces, la pregunta es, ¿dónde está el plan? ¿En qué consiste el plan? Bueno, no vemos el plan. Y vemos que se viene fracasando porque han aumentado los homicidios notoriamente y hemos visto un reclamo de la ciudadanía generalizado. Fíjense ustedes, vecinos del barrio Picado de las Tunas, en San José, inseguridad en 26 de mayo, vecinos en Santa Regina, en Colonia, reclamando seguridad. Vimos vecinos de Sayago, vecinos de Carrasco y Punta Gorda, hay un reclamo y no vemos al coordinador de convivencia presto a ir a escuchar a los vecinos a ver cómo se puede dar. Y están diciendo que hay falta de efectivos en la calle, que hay falta de patrullaje, falta de presencia de policía, que antes no sucedía.
1: Por su parte, la diputada del Partido Nacional, Patricia Rodríguez, manifestó que el ministro del Interior, Carlos Negro, debe ser más empático con los policías. Estamos al lado de los policías que salen todos los días a dejar la vida en la cancha por la seguridad pública, manifestó.
8: Si será preocupante lo que está ocurriendo, entonces que estamos en la misma línea, y lo que queremos como Partido Nacional, obviamente, es hacerle llegar a esos funcionarios el apoyo de nuestra parte, que también se lo pedimos al ministro, que sea mucho más enfático a la hora de respaldar a los policías, que no se sientan solos a la hora de enfrentar una delincuencia que es cada vez más agresiva y que nos tiene en vilo a todos, a ciudadanos y a funcionarios. Cosa que es grave y cosa que nosotros queremos dejar bien claro. Estamos del lado correcto de la historia, estamos del lado de los policías que salen todos los días a dejar la vida en la cancha por la seguridad de todos.
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1: Presupuesto del gobierno, Manini Ríos condiciona el gasto y pide adelgazar el Estado. El líder del sector, Guido Manini Ríos, centró sus reclamos en una reestructura drástica del gasto público y la mejora salarial del personal subalterno de las Fuerzas Armadas. Manini fue tajante al señalar que el actual peso del Estado está asfixiando a un sector privado que cada vez tiene mayores problemas. Para mitigar esto, anunció que Cabildo Abierto presentará propuestas concretas orientadas a eliminar o reducir oficinas estatales que considera totalmente inconducentes.
9: Bueno, nosotros vamos a plantear medidas que tiendan o que vayan en la dirección de achicar el peso de un Estado, sobre todo en sus aspectos más ineficientes, ineficaces, que indudablemente están asfixiando a un sector privado que cada vez está con mayores problemas. Nosotros entendemos que hay reparticiones que son totalmente inconducentes, hay, podemos hablar de la oficina del cambio climático en el Ministerio de Vivienda, el Ministerio de Ambiente, perdón, podemos hablar de la propia JUTEP cuando cae en el descrédito y que no tiene fallos que sean vinculantes, el Instituto Nacional de Derechos Humanos que se ha

0: o como el Ministerio de Justicia. Bueno, Cabildo Abierto va a hacer propuestas concretas para buscar reducir o adelgazar en lo posible el Estado. Nosotros creemos que hay sectores que están realmente necesitados de la atención. Seguimos insistiendo con el nivel salarial del personal militar, que está profundamente sumergido en comparación con otras áreas del Estado. Claramente aquí cualquier nuevo ingreso al Estado, y lo vemos a diario cuando se hacen llamados de alguna repartición, entra con sueldos varias veces, no de un soldado, de un oficial de las Fuerzas Armadas, sin realmente ningún tipo de experiencia ni preparación previa. Ese tipo de injusticia es algo que hay que tender a reparar. Ahora, creemos que hay que dar señales claras de querer ahorrar en muchas reparticiones que hoy por hoy son totalmente inexplicables a esta altura del partido.
1: Finalmente, Marini separó el debate de la delincuencia común del reciente ataque con explosivos contra la sede del Servicio de Retiros y Pensiones Militares. Para Marini Ríos, este episodio no responde al clima general de inseguridad, sino que tiene características de provocación.
0: Bueno, este tema de la sede del Servicio de Retiros y Pensiones Militares es algo para analizarlo por separado, no solamente, no al barrer en el clima de inseguridad que hay hoy en el Uruguay. Es algo, indudablemente, obedece a alguna provocación o a alguna persona desequilibrada, pero más que nada me huele a una provocación buscando una reacción o buscando poner un tema arriba de la mesa para tapar otros, la vieja estrategia de las cortinas de humo. Es la impresión que me da, pero no lo podemos meter en el mismo paquete que la inseguridad que está quejando a toda la sociedad hoy. Indudablemente los cambios administrativos de jerarcas es una potestad del Ministerio del Interior, que verá con qué hombre, con qué personas le logra llevar adelante las políticas que quiere llevar adelante el Ministerio del Interior, en el acierto o en el error. Entonces el cambio de personas es siempre una potestad, y bueno, en eso honestamente no da para ni criticar ni defender, simplemente aceptar lo que se dispone desde la jerarquía.
2: Pero por el momento no evalúa positivamente la marcha de ese plan de seguridad, ¿o sí?
0: No, todavía no se ha visto ningún tipo de resultados. Es algo que hay cosas que se empiezan a implementar, pero nosotros dijimos desde el primer día, hay cosas centrales que nosotros hemos propuesto que no están previstos en el plan de seguridad, como por ejemplo un redespliegue policial diferente totalmente al que estamos viendo, o como por ejemplo el trabajo obligatorio a los presos. Es decir, hay cosas que no se van a implementar y que son necesarias y que tarde o temprano va a haber que pensar en aplicarla.
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1: Preocupados sobre la mortandad de abejas y el impacto en la salud de los productos de colmena, se reunieron apicultores de todo el país en Fray Bentos. Con charlas dictadas por especialistas, la jornada que se realizó el sábado en el Club Uruguay de Fray Bentos giró en torno a distintos temas que atrajeron no solo a productores, sino al público en general. A pesar del frío y la niebla de la fecha, los apicultores de todas partes del país se dieron cita en Fraile Muerto para conmemorar su día por tercer año consecutivo en esta oportunidad declarado de interés nacional. Al respecto se refirió Silena Sosa, productora de Cerro Largo.
4: Esta actividad del 13 de junio, que este año coincidió con un sábado, consistió en los festejos del día del 13 de junio, Día del Apicultor Nacional, por primera vez desde que fue votado en el Parlamento.
1: ¿Y qué actividades se realizaron allí?
4: Bueno, fue una jornada de mañana y tarde. Empezó a las 9:30, después con la bienvenida. Quiero destacar que vinieron productores desde Maldonado, desde Rocha, Rivera, Colonia, Artigas, como todos los años. Bueno, la primera charla fue del ingeniero Pablo Craco, que presentó una investigación de los propóleos en el Uruguay, un resumen de los últimos 4 años, que justamente se habló de la calidad del propóleo que tenemos acá en Uruguay y las propiedades de ellos, inclusive en la medicina. Después fue la charla del doctor veterinario.

0: Pablo Yuri, con el tema de afectación de colmenas y mortandad de abejas, una actualización de los resultados técnicos y los avances del grupo de trabajo. Este tema ha estado en el tapete estos últimos tiempos, justamente por la afectación de colmenas en zonas del país de mayor producción agrícola. Después estuvo presidente de la Comisión Oral de Desarrollo Apícola con algunos de sus integrantes presentando la actual integración y se habló un poco de los desafíos que tiene hoy día el sector apícola. Luego del receso, a las 2 de la tarde, vino el acto protocolar en el marco del Día Nacional del Apicultor, que hubieron palabras de las autoridades del Ministerio de Ganadería. La presidenta de la Asociación Rural Apícola hizo el discurso alusivo a la fecha. Y también se presentó un audiovisual en homenaje a Antonio Malaquina, que surge de la investigación que hizo Juan Cordara, que después se presenta hace 3 años atrás, un poquito más, un proyecto de ley justamente para que ese día fuera declarado de interés nacional. Luego, a las 3 de la tarde, más o menos, porque estaba un poquito atrasado por el tema de que el frío y la cerrazón con la gente que llegaba de otras localidades, fue convivencia entre los rubros, el papel de la DGCA en el registro de los productos sanitarios para la protección de los polinizadores, que la dictó un integrante de la Dirección de Servicios Agrícolas, el ingeniero Alex Hughes, que fue una de las charlas que más receptiva fue y donde se dio un diálogo bastante entre los productores y el interés de que hay que crear y generar mesas de diálogo entre los actores de las producciones agrícolas, las asociaciones de ingenieros agrónomos y desde el mismo organismo para realmente poder convivir y que todas las producciones del país puedan trabajar, pero en una convivencia sana, por decirlo de alguna manera.
1: ¿Y fue entonces una charla específicamente para productores?
0: No, generalmente la particularidad que tiene es que van productores, pero también gente que le interesa el tema, como la última charla, que fue la última de la tarde, que fue la del cierre, que era la más interesante, que era más que para el público en general, que fue dictada por Walter Fierro, que el título era Más allá de la miel, ciencia, salud y nutrición de los productos de la colmena. Walter Fierro es un médico que es conocido acá también en la localidad y el Melo, porque él hace apiterapia. Entonces, en ese tema está algunos vecinos de acá de la localidad se acercaron para escucharlo. Y que ya informo que vamos a generar otras instancias con él porque la charla quedó cortita.
1: ¿Y están pensando en repetir eso? ¿Tienen alguna fecha pensada o están trabajando en eso todavía?
0: No, va a ser dentro de un mes más o menos. Se está hablando, dado el interés de las personas y justamente de la función de los productos de la colmena en la salud de nosotros, desde la miel, el propóleo, el polen y todo eso.
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2: Línea de crédito para productores, familiares, ganaderos en el marco de la emergencia agropecuaria 2026. El Ministerio de Ganadería, Agricultura y Pesca junto a República Microfinanzas ofrecen esta herramienta financiera para productores y productoras familiares ganaderos que se encuentren incluidos en la Declaratoria de Emergencia Agropecuaria 2026. Financiamiento ágil de corto plazo destinado a la compra de alimentación para el ganado. Está dirigido a productores y productoras ganaderos inscriptos como familiares en el registro de la producción familiar de DGTR, con hasta 90 unidades ganaderas en la última declaración de DICOSE 2025, distinguiendo dos situaciones: que tengan compromisos de pago en 2026 derivados de financiamiento otorgado en la emergencia agropecuaria 2023, hasta $66 por unidad ganadera a devolver en una cuota en noviembre de 2027. Que no tengan compromisos de pago en 2026 derivados de financiamiento otorgado de emergencia agropecuaria 2023, hasta $94 por unidad ganadera, pagando dos cuotas de amortización en noviembre de 2026 y en mayo de 2027. En ambos casos, los productores aportarán 0,5% del importe financiado para capitalizar el Fondo Agropecuario de Emergencia. La tasa de interés efectiva anual acordada será del 5% y será asumida por el Ministerio de Ganadería. Para acceder a este financiamiento, los productores ganaderos familiares afectados por la Declaración de Emergencia Agropecuaria 2026 que cumplan con las condiciones establecidas podrán inscribirse hasta el 30 de junio de 2026 en la página web del Ministerio de Ganadería. El municipio de Vergara convoca a estudiantes locales a participar de un sorteo especial. El municipio de Vergara invita a todos aquellos estudiantes oriundos de nuestra ciudad que actualmente cursan estudios fuera del departamento a participar por un beneficio exclusivo para regresar a casa. Con motivo de la próxima edición del tradicional Raíz Federado Coco Cuadrado, que se llevará a cabo los días 3, 4 y 5 de julio, el municipio busca fomentar el reencuentro de los jóvenes con sus raíces y sus tradiciones. El premio para los ganadores consiste en un pasaje de ida y vuelta hacia la ciudad de Vergara, una entrada especial para uno de los bailes oficiales del evento. Podrán postularse los estudiantes vergarenses que se encuentren cursando estudios fuera del departamento. Los interesados deberán enviar la siguiente documentación: certificado de estudio vigente y número de contacto telefónico. Las inscripciones permanecerán abiertas hasta el 26 de junio a través del correo electrónico municipio@vergara.gu.uy o el WhatsApp 099-054-800-133. Está a la venta un bono colaboración que beneficia a los vecinos Dardo Araujo y Susana Fleitas con tres premios. Primero, una cocina a gas. Segundo, una freidora sin aceite. Tercero, una jarra eléctrica. Son cuatro números por 150 pesos. Sorteo a definir cuando se vendan todos los números. Pedidos con Dardo al 091-464-057. Está a la venta un bono colaboración que beneficia al deportista bergarense Gonzalo Gutiérrez para pagar su fichaje de OFI a AUF. Son dos premios. Primer premio, un Smart TV de 40 pulgadas, marca Panavox. Segundo premio, una freidora de aire. El sorteo se realizará el 25 de junio con la quiniela nocturna. Valor del bono con dos números, 150 pesos.
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2: Hasta aquí las noticias. Cielo claro en nuestra ciudad a esta hora, 7 grados en la temperatura actual. 16 la máxima para hoy, la mínima de 1 grado. Cielo claro y algo nuboso es lo que indica Inumet para las próximas horas. Con más información nos reencontramos a las 10 de la mañana en nuestro flash informativo, a la hora 12 en Informativo Central, 19:30 en fin de jornada. Muchas gracias por su atención. Un buen martes para todos. Chau, chau.
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16: La señal indicará las 19 horas, 50 minutos, 0 segundos. ¿1950? Silencio en el Maracaná. La señal indicará que esto es una señal.
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Buenos días, ¿cómo está pasando? Buenos días y frías mañanas por acá, por esta zona del país. Le damos la bienvenida a un nuevo programa de La Ratonera Musical aquí por La Mega 91.9. Fría mañana, ¿eh? A las 7 de la mañana tenía 0 grados, o sea que no había nada. No había nada, 0, 0, 0. Bueno, sí, pero ya ahora en este momento tengo, a ver, 6 grados. Un grado menos que en Vergara. En Vergara dijo, vi que había 7 grados. Bueno, acá es 6. Bueno, estamos a distancia de 40 y pico kilómetros. Bueno, pero se vio blanquear la cosa por acá, ¿eh? Se vio así. Hoy la vi. Todos estos días no la había visto, ¿no? Pero ahora blanqueaba, lindo, ¿eh? Buenazo, ¿no? Mata todos los mosquitos. Bueno, pero una helada hace falta, ¿no? Porque así mata todos los microbios que hay en la vuelta. Y por lo pronto, heladita, ¿no? Una cosa de loca, una cosa de... Pero linda. Linda mañana para disfrutar. Aparte de eso, está serenito. Y ahora el solcito, el ponchito de los pobres, empezó a levantarse de a poquito y calentar un poquito el ambiente, ¿no? Bueno, después del partido de anoche, calentito las cosas, ¿no? Empezamos mal, ¿eh? Pero ya, arrancamos igual, no importa. A lo último ya los peloteamos los árabes y la sacaron barata porque el golero estaba de cumpleaños ese día. Ayer estaba de cumpleaños. Parece que los goleros son los protagonistas de los resultados. Esta España nomás lo peloteó a Cabo Verde y no le pudo hacer un gol. Así que no viste que no es fácil, no. Bueno, pero vamos a ver, hay que tener esperanza y fe de que capaz que le ganamos a Cabo Verde, pero tenemos que cambiar el ambiente, ¿no? Cambiar los jugadores que no están en su nivel, como Darwin Núñez no está. Está fuera, como cascudo chico, fuera de foco. Bueno, vamos a seguir. 095-91-89-25, ya vamos a arrancar con los fronterizos, recuerdos salteños, ¿verdad? Bueno, vamos a buscar más temas por acá. Media hora vamos a tener de folclore, después cambiamos la carpeta musical. Después vamos a estar comentando alguna cosa interesante en la mañana aquí por La Mega. Así que saludo para toda la gente que está al lado del brasero, al lado de la estufa, al lado de la cocina leña y con la cantora al costado escuchando La Ratonera. Ahí está. Si no le gusta La Ratonera, gire la pirillita. Y bueno, hay opciones, ¿no? Bueno, bien ahí. Bueno, mirá. Hay cosas que pasan, viste, que a veces en la vida hay que tener cuidado, ¿no? Cosas que pasan, vamos a preguntarle a la RAL de aquí, el hombre sabe, ¿eh?

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0: cosas que pasan.
1: Cosas que pasan. Muy bien, seguimos. Ahí estaba el Pampa Larralde, ¿no? Llega el grupo Vale 4 de Rocha, El Carrao.

Estaba el grupo Vale 4, Rocha, entonces, el Carrau. Estamos en la mañana de este martes 16 de junio del 2026. Hoy creo que aniversario de la llegada de Wilson Nelson Goy. ¡Ay, qué horrible! Wilson Ferreira Aldunate, perdón, al Uruguay, cuando en el vapor de la carrera llegaba las autoridades del Partido Nacional. Wilson Ferreira Aldunate estuvo proscrito por el tiempo de la dictadura en aquella época, ¿no? Bueno, así que un genio Ferreira Aldunate, ¿eh? Un genio de los políticos. De los que quedaban, ahora no quedan muchos, ¿no? Bueno, vamos a seguir entonces por acá con más música folclórica. Un saludo para Gustavo de Maldonado. ¿Qué hace, compañero? ¿Está trabajando o está haciendo cebo hoy? Bueno, le mando un abrazo a la gente de Maldonado que nos está en sintonía aquí por la Mega, escuchando el programa de La Ratonera. A 9:30 arrancamos la otra música, ¿no? ¿Está? O sea, hacemos media hora de folclore porque es parte de nuestra programación, porque tenemos que abanicar todos los géneros musicales en la mañana y también compartir información que siempre tenemos por acá, ¿no? ¿Qué tengo acá? Tenía. Bueno, vamos a ver si tenemos la... Ah, tengo... Me pidieron algo de los Olimas. La capinchada tengo por acá.

0: canción de los orimareños, La Capinchada. 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Estamos en la mañana con buena música aquí, Vamos a buscar, me piden algo de los Quichaguas y también para ir cerrando el folclore aquí en la mañana. Después vamos a complementar entonces con la música variada y la información también tenemos parte, que es parte de nuestra programación. Así que muchas gracias por la sintonía.
1: Que

Vamos, Gutiérrez, por acá Gutiérrez. Y ¿quién es el otro que canta? Bueno, Miguel Julián, por culpa de una piojera.

0: Por culpa de una piojera, ahí estaba Miguel Julián y bueno, grandes cantores del sur del país. Tengo audio por acá, a ver si puedo encontrar algún audio. Que tengo la media lentosca toda la cosa por aquí, ¿eh? Sí, está lento, ¿no? La computadora. Entre parte de internet está medio lento, ¿no? Tengo... ¿Qué dice el amigo Gustavo de Maldonado? ¿Está laburando? ¿Eh? No sé, vamos a escuchar, a ver.
1: Buen día, Rosalío. Buen día, Rosalino. ¿Cómo le va? No, aquí andamos toreando los caballos, Rosalío. No, aquí no nos quedamos para atrás, ¿no? No, aquí trabajo. Yo trabajo, miren, en una cantera, en la empresa Eduardo Martínez. El Maldonado tiene cantera y tiene empresa vial. No, acá cargamos material todo el día. Entro a las 7, hago el horario de 7 a 12 y de 1 a 5. Desde que entra no tiene un minuto para parar. Cargamos camiones para la intendencia, que está todo el día cargando la intendencia, para las empresas hormigoneras, que se carga piedra de acá. Acá en mi trabajo nomás hay una empresa hormigonera que está en el mismo terreno y día por medio nos llevamos 30, 40, 50 viajes piedra por día. Ya por medio, así. No nos quedamos mucho, no, Rosario. Y bueno, y después tenemos las empresas, las otras empresas, que está Molisur también, que carga acá, Traspaico, ¿no? Las barracas, bueno, para todo, para las obras en Punta del Este. Nos damos abasto acá, ¿no?
0: Paramos. Bueno, muy bien, amigo. Muchas gracias por su participación aquí en la mañana de Mega. Está laburando el amigo Machado, mirando por, déjeme ver por acá. Bueno, muy bien, muchas gracias a todos, muchas gracias por los mensajes. Estaba Gustavo de Maldonado, entonces estaba hablando que estaba laburando, ¿no? Bueno, vamos a decir que la Hortensia me pidió de los Quillahuasi, no lo voy a complacer porque no he podido bajar acá. No, así que le vamos a pasar otro tema entonces, Los limareños y Gavilán, ya cerrando el folclore aquí esta mañana, ¿eh? Un saludo para Gloria, amaneció bien, Gloria. Bueno, Gloria dice, buenos días, amigos, recién me levanto. Está re frío. Está con refrío, refrío. Y ahora hay mucha linda música. Bueno, muchas gracias, Gloria. Un saludo para ti. Seguimos entonces, vamos a seguir por acá con música. Sí, para Gloria, el saludo para ella. Entonces, a toda la gente que está en sintonía en la mañana. Algunos están horizontal todavía, ¿no? Sí, después del fútbol de anoche, deja quieto, muchacho, deja. Bueno, estamos ahí, ¿no? vamos a esperar a ver qué pasa. Siempre, viste, cuando en el primer partido, el debut siempre es medio complicado, mucho nerviosismo, viste. No ligamos nada, ¿eh? El golero estaba de cumpleaños y agarraba todo, muchacho. Y para eso está el golero, para atajar. Lástima que el rebote que dio Muslera y le hicieron un gol a Uruguay, pero atajó bien Muslera. Buen golero, ¿eh? Bueno, Gavilán, vamos con el Gavilán entonces. Y ya cerramos el folclore.

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1: Nueve horas 37 minutos, estamos aquí el Mega 91.9, estamos con el clásico programa de los martes y jueves de la ratonera musical. Dejamos atrás el folclore, vamos a ir a música informal, música de todas las generaciones, de a partir de este instante hasta la hora 12. Bueno, gracias a la gente de Maldonado, al amigo Gustavo que nos mandan ese audio por ahí. Y también Ramón Pires me mandó por acá, ahora lo vamos a escuchar a ver qué dice. Capaz que va a hablar algo de fútbol. Bueno, ¿qué más tengo por acá? Bueno, muchas gracias a toda la gente que se están comunicándose con nosotros. Vos sabés que tengo un tema que se llama Uruguay te queremos ver campeón. Es difícil que seamos campeones, pero no es imposible. En el 50 era imposible y seríamos campeones, así que no, vamos a esperar. Va a ser bravo la cosa. Bueno, pero lo tengo este tema de Uruguay te queremos ver campeón, pero en una nueva edición, o sea, en una nueva propuesta musical, lo hace Chacho Ramos, ¿se acuerda? Fue grabado hace poco ese tema, ¿no? Yo no lo tenía por Chacho Ramos, lo tenía por otra versión original, pero lo canta bien, ¿eh? Lo canta bien, Chacho Ramos. Uruguay te queremos ver campeón. Acá dice.

Lindo el tema, ¿eh? La verdad que está lindo el tema de Chacho Ramos. Uruguay te queremos ver campeón. Ojalá que así sea. Bueno, hoy debuta Argentina, ¿no? Por lo que vemos, viste que todos los cuadros sudamericanos no ganaron ningún partido. Empató solamente Uruguay y Brasil. Además, perdió Paraguay, perdió Ecuador, Uruguay empató y Brasil empató. Así que los europeos no llevan ventaja por ahora, ¿no? Y España, que era favorito, le apedrearon el rancho a Cabo Verde, pero no pudieron hacer un gol, ¿eh? Yo sigo sosteniendo que España tiene buen cuadro. Tiene buen cuadro. Yo creo que a Arabia Saudita le hace 3-4 goles. Ah, sí. Bueno, vamos a seguir entonces con buena música aquí en la ratonera musical. 9 de la mañana, 44 minutos. Se mantienen 7 grados por acá. Está recién levantándose un poquito la helada, ¿no? Vamos arriba.

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0: Ahí estamos adivinados, ¿eh? Bueno, seguimos entonces por acá. ¿Qué nos dice? Tengo que buscar más mensaje por acá. 095-918925. Estamos aquí en la Ratonera Musical en esta jornada de este 16 de junio del 2026. Mañana soleada, agradable. Agradable porque hay sol. Porque hay sol. Ahora vamos a ir a buscar más mensajes por acá. Bueno, ¿qué tengo, Nia, por acá? Tenía más mensajes, ya estábamos leyendo algún mensaje por aquí. Estamos aquí en Mega 91.9, en simultáneo con Sello Blanco Online desde Charcadar. Un saludo para el amigo Ramón Piris. Está fuera de servicio, Ramón. ¿Usted? ¿O se levantó recién? Bueno, a ver si podemos buscar a Ramón Piri por acá. A ver qué dice.
1: Hola, compañero. Aquí estábamos escuchándolo. ¿Cómo anda? Bien. Ya terminamos mate, terminamos todo, ¿no? Pero igual, el folclore sigue. Ah, sí. Debutar no es fácil. ¿Usted cuando debutó era así? ¿Era difícil? En el fútbol estamos hablando, ¿verdad? ¿Usted cuando debutó era difícil también o no? Bueno... Un abrazo, tal, folclore, estamos terminando, pero igual seguimos escuchando. Buenazo, un abrazo.

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6: Oyentes de Mega FM, este es nuestro flash informativo correspondiente este martes 16 de junio, cuando son las 10 de la mañana exactamente. Uruguay empató en su debut mundialista ante Arabia Saudita por el mismo grupo H. España empató sin goles ante Cabo Verde. En el marco del debut mundialista de Uruguay, la celeste, dirigida técnicamente por Marcelo Bielsa, igualó 1-1 ante Arabia Saudita con un gol de Maximiliano Araújo. El seleccionado árabe abrió el marcador en el minuto 41 de juego, pero en el minuto 80 de partido, Maximiliano Araújo igualó las acciones tras un rebote del golero rival. El próximo juego de Uruguay por la Copa del Mundo será el domingo 21 ante Cabo Verde desde la hora 19. Culminó el fin de semana pasado el primer campeonato preparación de la Liga Regional Bergarense de Fútbol. El presidente de la Liga Local, Guillermo Senociaín, en diálogo con Mega FM esta mañana, realizó un balance positivo del torneo, que se destacó por la participación de clubes de otras ligas como Río Branco, 33 y Varela, marcando la primera vez que se implementa un formato que busca ampliar la competitividad regional y elevar el nivel de juego. Senociaín destacó el apoyo del público y adelantó que, con miras al próximo campeonato que iniciaría el 28 de este mes, la institución evalúa la realización de una preparación o torneo inicial con el objetivo de aumentar la cantidad de partidos durante el año. En cuanto al periodo de pases, el presidente indicó que se mantiene abierto exclusivamente para préstamos dentro de la liga, mientras que la decisión definitiva sobre su cierre se definirá en las próximas reuniones de la liga local. Hay un caso sospechoso de meningitis en la escuela 28 de Chuy, en Rocha. El niño tiene 11 años, estuvo en contacto con otro caso de la enfermedad y ahora manifiesta síntomas similares. Hasta el momento no se confirmó la paraclínica que sea efectivamente un caso de enfermedad meningocócica, pero se iniciaron tratamientos prolifácticos con los contactos del menor.
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6: Cielo claro en nuestra ciudad, 11 grados la temperatura actual, 16 la máxima pronosticada para hoy, la mínima de 1 grado. Cielo claro y algo nuboso es lo que indique Numet para el resto de la jornada.
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9: Las 10 horas, 5 minutos.
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9: Las 10 horas, 5 minutos.
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para el grupo Anabala, entonces, el vestido blanco. Las 10 de la mañana, 8 minutos, continuamos aquí en la tombolera musical. En la ratonera musical, quise decir, perdón. Estamos con la ratonera, como siempre, con buena música. Ya tengo muchas solicitudes por acá, aguanten un poquito. Estamos monitoreando un poco, bajando la música que nos piden por la gente. Bueno, una mañana linda mañana, a pesar de que amaneció con heladas. Se mantiene en 6 grados, no baja, no sube la temperatura. Se clavó en 6 grados, pero va a haber un poquito más, capaz, no sé. Hay que ver cómo viene la cosa, ¿no? Vamos al encuentro de quién por aquí. Me pidieron Amor y Fe, me pidieron algo de Hipocresía. Ahora buscamos Hipocresía por acá. Tengo Los Náufragos por acá. Cara de sueño, pelo largo. Un recuerdo.

no, me saltó Sueño Contigo, nada que ver, no, buscamos otro tema, entonces no era el que me estaban preguntando por acá. Porque yo quiero, ahora sí, Salvatore Adamo, un recuerdo.

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1: Vamos a Salvatore Adamo, entonces, porque yo quiero. Seguimos compartiendo buena música aquí en la mañana de la Mega, y por Seibo Blanco estamos con la ratonera musical. Me pidieron, Gloria nos pidió un tema, Amor y Fe, tú me diste amor, tú me diste fe, ahora sí. Es el tema que cantan los iracundos por acá, lo buscamos por acá, a ver si está por aquí. Bueno, estamos aquí con buena música para la gente que están en sintonía en la mañana. Una mañana más accesible en el sentido de que la vamos llevando bien con el frío que hace, ¿no? Pero dice que el frío va a ser un par de días nomás y ya y se va moderando de a poco. Hasta fin de mes estamos con temperaturas así más o menos, alternada. Un poco más templado, pero en la noche friongo, ¿eh? Muy friongo en la noche. Invierno corto y frío, dice. Bueno, vamos arriba. Y después viene el gurí anda cerca, anda cerquita, melodeando. Anda melodeando el Uruguay, el gurí ese, pero más para agosto en adelante, ¿no? Ahí está. Amor y fe, cantan los iracundos.

Estaban recordando a los iracundo, amor y fe. Bueno, muy bien. Muchas gracias a todos. Ya vamos a ir con... Me pidieron algo de Aldi y los Pasteles Verdes. Bueno, tenemos entreverando un poco la música. Cumbia, romántico, como estos recuerdos también, que muy lindos recuerdos de todos los tiempos, ¿verdad? Decimos que... 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Municipio de Vergara, que también nos está apoyando en este emprendimiento de comunicación, aquí por la Mega y también por Seibo Blanco. Seguimos con buena música aquí.

Estaba pomado entonces el paraíso, eres tú. 14 grados tengo por acá, ¿eh? 14 grados me está marcando. Bueno, está lindo, ¿verdad? 16 la máxima para hoy. No sé si va a haber 16, pero sé que va a estar templadito un poquito. Pero mire que después se desploma la temperatura. Un saludo para Olga Castillo, allá en la localidad de Rincón. Nos mandó me pidió un tema que ya lo habíamos pasado, que era de Fer Fogle. Ya pasamos el tema, ¿no? Mil caricias ya lo pasamos. Pero le pasamos otro de Los Pasteles Verdes. Y para Hortensia también, que nos mandó también un audio por acá. Pide algo de Los Pasteles Verdes también, ¿eh? Bueno, vamos con Los Pasteles Verdes entonces, Hipocresía.

Recordábamos Aldo y los Pasteles Verdes, Hipocresía. Bueno, seguimos por acá, seguimos con buena música aquí en la mañana de la 91.9, en simultáneo con Sello Blanco. Estamos con la Ratonera Musical, un saludo para todos. Bueno, ¿cómo están pasando con el frío en este momento? Capaz que algunos están horizontal todavía, no tienen ganas de levantarse, ¿no? Bueno, yo qué sé, la verdad que yo estaba lindo para estar horizontal, pero hay que hacer las cosas, ¿no? Hay que hacer las cosas, si no, se nos viene la noche. Voy a buscar Violeta la Flor Tucumana por acá, Lindo tema este, ¿Cuánto te quiero se llama? La Flor Tucumana aquí canta. Y buscando por acá, acá está. Cante, muchacha, usted sabe cantar.

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0: acá.
1: El aire
0: sí,
1: ya
0: no,
1: se
0: siente. Sí, bueno, yo leí un mensaje que me dio Olga Castillo, pero no sé, no era, o sea, capaz que un tema, un audio del otro día y yo no borré, entonces tengo que borrar los mensajes porque si no se me desactualiza, ¿no? Bueno, muy bien, igual no importa, le mando un saludo grande igual. Vamos a ir con más mensajes por acá. Yo voy a ir 095-91-89-25. Tengo, a ver qué dice, nos escribe Claudio, nos escribe allí de Rosal 33, me parece. A ver qué dice, bueno, hola Rosalino, pasale un tema lindo a mi esposo Gerardo. Estoy haciendo unos por otros para correr el frío. Me subo el carro allá, llevo el Tintoski y un poroteo ahí con Gerardo y Claudia. Será porque está muy lejos hasta Rosal 33. Tenía que cortar aquí el parado, viste, pero está medio complicado, ¿no? Para llegar hasta Rosal 33, que con 17, quedan 17 kilómetros, ¿no? Bueno, vamos arriba entonces. Vamos al encuentro de quién por aquí. Tenía yo. No sé. Ya voy a buscar más temas por acá.

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1: Y a toda la gente que nos manda mensaje a través del 095-918925. A ver si tengo más mensajes por acá. 095-918925, dije. Bueno, bien, están todos. Deje ver poquito por acá. Bueno, mire que... No, la balsa del peludo no da... No, no, hay, no existe balsa ya. Ya no existe la balsa del peludo, ¿no? No hay personal trabajándose. Tener que usar en bote, un odisea ahí para pasar para el otro lado, para Rosal 33. Tenés que dar toda la vuelta. Tenés que ir por la 91, después agarrar la 18 y dar toda la vuelta. Te queda como unos 60 kilómetros, te queda no menos. Bueno, dice, está complicada la cosa, ¿no? Bueno, ahora vamos a ir con muchos más mensajes por acá. 095-918925. Muchas gracias a todos. Vamos, gente, no se me queden. Ve con él, Gloria, nos pide este tema. Aquí está, ve con él, canta Foglia, para los que gustan Foglia.

0: nuevo de Fer Foglia.
1: Seguimos estando CP con él, entonces, en la versión de Foglia. Por acá, mucha música aquí en la mañana de la 91.9. Muchas gracias. Quieren correr un poco el frío. Vamos a ir moderando un poco la música. Tengo más audios por acá. Ya vamos a ir con los audios. En esta se nos también trancada la cosa por acá. Bueno, muy bien. Qué lindo, ¿no? Esos temas que nos piden la gente, ¿no? Que son lindos recuerdos. Bueno, hoy tengo. Me pidieron algo también de. Tengo un audio por acá, ya lo voy a buscar por acá. A ver quién me escribe quién me escribe por acá. Acá me escribe el. A ver, Luisito puede ser. Luisito, a ver, Luisito. Que nos pide un tema por acá, dice Luisito. Lo vamos a buscar por acá. Linda mañana, ¿no? Está frío, pero está lindo. Para escuchar buena música aquí, Ve con él, ya pasamos, Si vamos a otro tema por aquí. Hay cantidad de gente que nos están mandando audio por acá. Entonces se me entrecorta un poquito porque estoy leyendo los mensajes por acá, ¿no? Muy bien. Vamos a ir al siguiente tema por acá. Por aquí teníamos un tema que nos pidieron hoy temprano. Dice... bueno, deje ver que tengo por acá. Micaela, ya pasé a ese tema de Fer Foglia. La gata. Ah, la gata. Bueno, muy bien, la gata entonces. Acá me escribe.

0: versión de Gilda, entonces recuerdando a Gilda, fuiste. Bueno, muy bien, seguimos por aquí, por la mañana de la Mega y por Seibo Blanco. Estamos con la clásico programa de la ratonera musical. A ver quién habla aquí, Luisita.
1: Bueno, quiero que me pase unos temas.
0: A ver, espera un poquito que si no, por lo que hice, se complica. Ahora
1: sí. Bien bregada. Un tema lindo. Cara de gitana.
0: Cara de gitana me pidió Luisita. Bueno, ahora buscamos un tema a Luisita. Entonces nos pide un tema por acá. Cara de gitana. Miguel Magal. Magal. Ahí está. Bueno, buscamos por qué. Un ratito lo buscamos por acá. Aguanten un poquito, ¿eh?

Mira, entonces, Caramelo de Limón. Bueno, seguimos, mucha música tengo por acá. Ya vi ahí con... Visita nos pidió un tema de Daniel Magal. Porque viste que se cortó la... el audio de ella se cortó. Por eso salió esa... Salió medio traspapelado la cosa por acá, ¿eh? Pero vamos a decir que... 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Ahí está. Bueno, muy bien, seguimos entonces. Nos pidieron un tema de Daniel Magal, cara de gitana, aquí está.

0: Gitana en versión de Daniel Magal por ahí. Vamos a ir con otro tema por acá. Muchas gracias a toda la gente que se está comunicando con nosotros en esta mañana que se presenta. Muy lindo sol tenemos, el Ponchito de los Pobres, está precioso el Ponchito de los Pobres, ¿eh? Sí, señor, está buenazo, está. Viste que hasta los animales se exponen al sol para ganar un poco de calor, porque la verdad que tuvimos temperatura prácticamente bajo cero, un grado bajo cero en la mañana de hoy por esta zona del país. Hubo una linda helada, ¿eh? Hoy sí la vi. Bueno, pero que también si no la veo me levanté a las 8. Hasta ahora el sol está recién empezando a subir un poquito, ¿no? Bueno, muy bien. Vamos al encuentro de quien... tengo a Julio Iglesias por acá. Tenía. Pero vamos, tengo un audio por acá que nos manda Gerardo. Gerardo, creo que de ahí, de Rosal 33. Gerardo Carnales, creo que es. A ver qué dice por acá el amigo. Sí, tiene razón, pero marche preso, ¿no?
1: Buenos días, Rosalino. Buenos días, ¿cómo estamos? Rosal, le habla el Chuba. Acá estábamos escuchando La Ratonera Musical. Muy buen programa, Rosalino. Sí, la verdad que, como usted decía, es una lástima lo de la balsa. Bueno, el que me conozco por gente y gurí, me acuerdo que la Cinchona está con burro. Y ahora que está, tenemos mucha tecnología y tenemos prácticamente la luz ahí en la balsa. Es una lástima que tengamos que hacer 68 kilómetros para poder ir al pueblo natal de uno. Un abrazo grande, Rosalino. Vamos arriba.

0: Ahí estaba la versión de Julio Iglesias, entonces, el tema Quiero. Tú sabes que Julio Iglesias era futbolista antes, ¿no? Tuvo una fractura y, bueno, no podía jugar más al fútbol, se dedicó a cantar. A ver qué dice el amigo Walter Eduardo Piñeiro. ¿Le gusta Julio Iglesias, amigo? A ver qué dice.
1: Buenos días, Rosalino. ¿Cómo dice que anda? Pero escuché que tiene a Julio Iglesias por ahí. Dele saludo, parte mía. Somos amigas. Somos amigas. Los saludo al botín.
0: Ah, mirá, el botín. Bueno, ahí viene el botín, ¿eh? Ah, les mandamos un saludo a Julio Iglesias, ¿eh? Sí, está bueno el tema de Julio Iglesias. Este tema tiene muchos años, ¿no? Tenemos como 50 años a tener de tema, ¿no? Pero hay temas lindos, ¿no? Por ejemplo, tengo... ¿Te acuerdas Ángela Carrasco? ¡Pah! ¡Qué cantante! ¡Qué voz que tiene esa muchacha! ¿Eh? Ahora no es muchacha, ya es veterana ya, ¿no? Pero una exquisita voz. No sé si de Puerto Rico, sé que de América Central. Ahí. Y la cantante romántica, Ángela Carrasco, ¿eh? ¿No es nada de Juan Ramón Carrasco esta? No, no es nada, no. No es nada, ¿no? Voy a buscar por acá a Ángela Carrasco, por acá. A ver si lo encuentro. Tú eres mi hombre y yo tu mujer, dice la canción. Ángela Carrasco. ¡Pah! Bueno, a ver qué tengo. Después tengo otro mensaje por aquí. Déjeme buscar porque voy a ponerme al día, si no después me retan, y si me retan tienen razón. Dacio, ¿cómo anda, amigo Dacio? ¿Qué cuenta, amigo? Uy, se había perdido. Dacio Becerra, buen día.
2: Solo acá. Muy lindo, bueno, erré el resultado de Uruguay, pero bueno, está. Pensaba que íbamos a ganar 2-1, pero bueno, pasamos, por lo menos lo perdimos. ¿Cómo es? Pase algo de. De los duendes ahí, alguna de los duendes que me gustan los temas viejos. Gracias, así familia.

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Felicito a vos de Ángela Carrasco, tú eres mi hombre, yo tu mujer. La verdad que está muy buen tema este. Tengo más audio, un mensaje por acá, 095-91-89-25. Es la hora 11:09 minutos. Tenemos 16 grados de temperatura, la máxima por hoy 17. Capaz que llega a 17, sí. No creo que vaya a aumentar más, ¿no? De aquí hasta fin de mes, las temperaturas van a estar muy frío en la noche, a templado en el día, ¿está? Pero parece que lluvia puede haber el viernes, puede haber algo de lluvia el viernes. Así que no sé. Vamos a ver si... Aunque ha llovido poco, 15 milímetros ha llovido lo que va del mes de junio, ¿no? Ángela Carrasco era presentadora y Camilo VI la vio el talento y la impulsó a cantar y si era puertorriqueña, de Puerto Rico. Ah, bien, de ahí. Sí, mirá vos, no la tenía yo esa, la verdad que esta versión que me lo hace el amigo que nos escribió este tema, muy bien, muy buena acotación del amigo que nos mandó el audio, Walter Eduardo Piñeiro, mirá. Sí, yo me parece que era de América Central, Ángela Carrasco. Pero muy bueno. Bueno, tengo música por acá, a ver. Me pidieron algo de los duendes. Bueno, tengo algo de los duendes por acá. El tema se llama Como un regalo. Los duendes.

los duendes con un regalo, bueno, un regalo y pico, mucha música, mucha música romántica, cumbia, música ligera, es una cumbia por acá, a ver qué es esto. Los magos de la cumbia, aquí un enganchadito, está bueno este tema, para correr el frío.

0: llama Los Magos de la Cumbia. Está bueno, bien movido. Ya trinca calor ya. Ya estoy sudando con estos temas realmente espectaculares. Muchas gracias a toda la gente que nos manda un mensaje, audio por este medio. Muchas gracias a todos. Y la verdad que sí, la gente se engancha. Y bueno, más allá de lo que podemos hacer, a ver qué dice el amigo Eduardo Sley por acá. No, espere un poquito. Voy a engancharlo acá porque así no nos sale el audio por acá. Así que, seguimos. Ah, mirá, 17 grados tengo. Está lindo ahora sí está lindo. 17 grados, está agradable, ¿eh?
1: Hola, buen día, Rosalino Almeida, buen día. ¿Todo bien? Acá, escuchando a usted.

escuchar ahí. Dúo dinámico. Puede ser. Dinámico. Para escuchar ahí. Que me gusta ese tema.

0: estaba el dúo dinámico, no, hace años que no escuchaba este tema, pero Estela Raval fue la última que cantó, ya en los últimos días, último tiempo de su vida, de Estela Raval, un ico de los cinco latinos, ¿se acuerdan que esa voz romántica de esta cantante Estela Raval? Pero este dúo dinámico la cantan muy bien, ya tiene sus años, ¿no? Por lo que veo la vestimenta que tiene, la expresión. O sea, es que Dúo Dinámico tiene unos cuantos añitos, ¿no? Bueno, qué lindo, qué lindo, qué lindo que la gente se comunique. Bueno, esta es la ratonera, ¿eh? Viste que hay todo tipo de temas musicales, lindos recuerdos. Y lo importante es eso, ¿no? ¿Sabés quién tengo acá? Otro recuerdo, otro romántico también de la época que trasciende a través del tiempo y la historia. De los grandes intérpretes de la canción a lo hispana también. En este caso tengo a Nino Bravo por acá. Nino Bravo es un gran cantante español. Murió muy joven, con apenas 28 años, en pleno auge de su carrera artística. Este gran cantante español, Nino Bravo, falleció en un grave accidente hace muchos años, ¿no? Pero este recuerdo entonces... que lo canta Nino Bravo, entonces, Libre.
1: Para que les agradara. Espero que así haya sido. Me voy a despedir con la última de mis grabaciones, la que va a ser cara A de mi propio...

0: el tema libre, ¿no? Lindo recuerdo de este gran cantante español. Los españoles tienen buenos cantores, ¿eh? De Julio Iglesias, tienen cantidad de cantores buenos que hicieron historia en su mensaje, como Rafael Marto también, entre otros. Julio Iglesias, ya lo dije, hay unos cuantos españoles que cantan muy bien, ¿eh? La verdad que sí, ¿eh? Muchos españoles cantan muy bien. Voy a ir con otro tema por acá. Usted me pidió dúo dinámico, amigo. Yo lo que encontré fue eso. Pero hay otro. Entonces no es un dúo, es un trío. Trío dinámico. Bueno, lo voy a buscar por acá. Pero es el tema que ponen los títulos, los mismos títulos y los mismos intérpretes. Entonces va la confusión esa, ¿no? Así que buscaremos a ver si me pide el amigo Slay. Creo que Eduardo Slay o Piñeiro. Déjame mirar porque se me entreveraron los mensajes por acá. Qué lindo. Bueno, está un lindo, lindo día, ¿eh? Eduardo. Sí, Eduardo Slay me pidió otro tema. Bueno, me puso un audio ahí, no sé, voy a buscar ahora si encuentro, a ver. Bueno, mientras tanto vamos a buscar más temas por acá, ya en la recta final de este programa, cuando son las 11 de la mañana, 14 minutos, mantenemos con 17 grados. Está lindo, ¿eh? Linda, disfrutable el día de hoy. Para lavar ropa, para secar ropa, está lindo, ¿eh? Está lindo, sí. Así que vamos a ir al encuentro de otro tema por acá. Tengo, a ver... Alejandro Albistur por acá. Alejandro Albistur. Muy bien tema, a ver cómo es.
1: Dedicado para todos sus amigos.
0: Bien movido, brasilero, brasilerito, ¿eh?

estaba Alejandro Alvistro. Vale 4, muy bien, seguimos entonces los últimos minutos aquí en la Mega 91.9. Muchas gracias a toda la gente que manda mensajes, tratamos de hacer lo mejor posible dentro de que sale lo que podemos hacer, más allá de la de, estamos en online, ¿verdad? A veces hay un pico de pasaje de que se tranca un poquito, pero estamos mejorando, no, ahora estamos evocados a acelerar un poco el tema de la computadora también, porque vamos a comprar un equipo para que no se entrecorte, ¿verdad? Porque a veces se corta. Esto es la mañana de la Mega, por supuesto, un gran saludo para todos, tratando de ser lo mejor posible, como dije al principio, Bueno, ¿cómo están pasando? ¿Cómo lo llevan este invierno? Gloria dice que estaba bailando con la música esta, Bueno, bailan todos, sí. Bueno, pero viste que acá en este programa cabe todo tipo de música, ¿verdad? Hay romántico, hay cumbia, y de todo un poco, entreverado. Porque nosotros no sabemos, estamos abocados entonces a todas las generaciones, ¿verdad? No solo la gente de antes, sino la gente de ahora también, ¿no? Pues estamos todos entreverados acá, Por eso vale todo acá, Por eso es la ratonera, vale todo. Vamos al encuentro de quién por acá. Tengo, mientras sigo buscando más música por acá, a ver, este tema que me pidió el amigo Lepe, no sé si es el mismo, porque me dijo el dúo dinámico. No sé si es este, no sé. Yo sé, voy a ver si es. A ver, dejé ver por acá, voy a cortar aquí, porque si no se me entreveran las cartas, ¿no? Muy bien, vamos a buscar entonces ese tema, a ver si es este tema. Ah, era este, entonces. No sé si dúo o trío, pero yo no lo veo acá, ¿eh?

en la ratonera, en esta programación correspondiente a este martes 16 de junio. Estamos promediando el mes 6, ¿no? O sea, ya se estamos por entrar, ya estamos en el invierno. Bueno, tengo otro mensajito por acá, ya vamos a ir. Vamos con Lucas Hugo por acá. Lucas Hugo que me pidieron hoy también. Creo que Hechicera Lucas Hugo.

está la versión de Lucas Hugo Hechicera, ¿eh? Voy a ir con un enganchadito por acá, ¿eh? Creo que se llama Banda Manantial en vivo. Joda, cumbia y cerveza. Mirá vos, joda y cumbia y cerveza. Bueno, está muy frío para tomar cerveza, pero igual un Tintoski tiene.

estaba la vamos a ir con buscar el último tema para irnos ya con mucha música, mucha movilidad en esta mañana de la Mega. Nos estamos despidiendo hasta el próximo jueves. Estaremos por acá, vamos a ir con algo movidito si tengo por acá. Y nos vamos con esto entonces. Que pasen lindo, disfruten. Tengan cuidado con el frío, cuídense, A ver si este tema bien movido.

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11: Son las 12 horas, 4 minutos.
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25: El pronóstico indica para hoy cielo claro y algo nuboso, 16 grados de temperatura máxima mínima de 1 grado. Mañana miércoles, algo nuboso y nuboso con periodos de claro, nieblas y neblinas, heladas agrometeorológicas, 15 grados de temperatura máxima mínima de 3. El jueves, nuboso con periodos de cubierto, heladas agrometeorológicas, neblinas y bancos de niebla, 16 grados de temperatura máxima mínima de 3.
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25: Culminó el fin de semana pasado el primer campeonato preparación de la Liga Regional Bergarense de Fútbol. El presidente de la Liga, Guillermo Senociaín, en diálogo con Mega FM, realizó un balance positivo del torneo, que se destacó por la participación de clubes de otras ligas, como Río Branco, 33 y Varela, marcando la primera vez que se implementa un formato que busca ampliar la competitividad regional y elevar el nivel de juego. Senociaín destacó el apoyo del público y adelantó que con miras al próximo campeonato que iniciaría el 28 de este mes, la institución evalúa la realización de una preparación o torneo inicial con el objetivo de aumentar la cantidad de partidos durante el año. Uruguay empató en su debut mundialista ante Arabia Saudita. Por el mismo grupo de Uruguay, España empató sin goles ante Cabo Verde. En el marco del debut mundialista de Uruguay, la celeste dirigida técnicamente por Marcelo Bielsa igualó 1-1 ante Arabia Saudita con un gol de Maximiliano Araújo. Niño de 11 años fue trasladado desde Chuy al Mautón y de Maldonado por sospecha de tener meningitis. El niño va a la escuela 28 del Chuy. Las autoridades realizan tratamientos profilácticos en los contactos del menor. ANEP buscará más recursos en la rendición de cuentas. Algunas de las acciones realizadas con los 50 millones de dólares asignados el año pasado fueron abonar 180.000 bonos de inicio de clase, pasar de 14.000 a 20.000 becas Butiá y duplicar la cantidad de estudiantes de media básica que reciben alimentación. Así lo manifestó el presidente de la ANEP, Pablo Caggiani. Javier García tildó de preocupante el ataque con explosivo a la caja militar. Se esperaba que este lunes la ministra de Defensa, Sandra Lasso, compareciera ante la Comisión del Senado, pero canceló su presencia. Se trata de un atentado, es algo inusual, sin dudas, y nos quedamos sin saber la información que hay hasta el momento, dijo García. Luis Alberto Heber dijo que las políticas de seguridad del actual gobierno vienen fracasando. El exministro del Interior señaló, no vimos el plan del ministro Negro y afirmó que los homicidios están aumentando notoriamente. Presupuesto del gobierno. Manini Ríos condiciona el gasto y pide adelgazar el Estado. El líder de Cabildo Abierto, Guido Manini Ríos, centró sus reclamos en una reestructura drástica del gasto público y la mejora salarial del personal subalterno de las Fuerzas Armadas. Manini fue tajante al señalar que el actual peso del Estado está asfixiando a un sector privado que cada vez tiene mayores problemas.
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25: Culminó el fin de semana pasado el primer campeonato preparación de la Liga Regional Bergarense de Fútbol. El presidente de la Liga, Guillermo Senociaín, en diálogo con Mega FM, realizó un balance positivo del torneo, que se destacó por la participación de clubes de otras ligas, como Río Branco, 33 y Varela, marcando la primera vez que se implementa un formato que busca ampliar la competitividad regional y elevar el nivel de juego. Senociaín destacó el apoyo del público y adelantó que con miras al próximo campeonato que iniciaría el 28 de este mes, la institución evalúa la realización de una preparación o torneo inicial con el objetivo de aumentar la cantidad de partidos durante el año. En cuanto al periodo de pases, Guillermo Senociaín indicó que se mantiene abierto exclusivamente para préstamos, mientras que la decisión definitiva sobre su cierre se definirá en las próximas reuniones de la Liga.
0: Bueno, la verdad que estamos muy contentos con cómo funcionó la Copa Preparación. Los clubes también, antes del comienzo del torneo, un formato distinto, poder algunos tener más amistosos o menos, pero sí medir fuerzas y ver cómo están preparados para este año. Y sobre todo también poder cruzarse con otros equipos de otras ligas, ¿no? Como equipos de la Liga de Río Branco, un equipo de 33, un equipo de Varela, que la verdad que agradecerles a ellos también la participación y el desempeño. Por suerte acompañó la gente, o sea, también pudimos estar ahí haciendo preliminares para lo que fue la participación de Cerro en la Copa. Así que, bueno, estamos muy muy contentos con el desarrollo.
25: Primera vez que se implementa este formato de invitar ligas de afuera, ¿no?
0: Sí. Es la primera vez, hacía mucho que estábamos con esta idea. Bueno, creímos que era un buen momento. Hay alguna otra idea para el segundo semestre, donde poder incluir incluso más equipos, estamos en conversaciones con otras ligas, y bueno, poder ampliar la competencia regional y también esto nos permite a la vez aumentar el nivel de nuestros jugadores y la cantidad de partidos en el año.
25: ¿Se sabe cuándo va a comenzar el próximo campeonato?
0: Mira, en la reunión de esta semana, que vamos a tener reunión, y también la próxima ya vamos a ir apuntando todo, la idea es poder comenzar el 28, arrancar el primer torneo del año. Y bueno, después obviamente está el parate del RAID, que ese fin de semana no hay actividad nunca, y bueno, y después sí ya seguirá hasta fin de año.
25: ¿Se arranca con la apertura o va a haber otra preparación?
0: No, la idea, estamos viendo si va a haber una preparación o un torneo inicial. Uh-huh. Que aumente la cantidad de partidos y de competencia y de cruces entre los equipos, y bueno, y llegar a la apertura y al clausura, si es el formato que se decide, ya con el equipo con varios partidos arriba.
25: Ya arrancando Wanderers oficialmente, ¿no?
0: Sí. Ya Wanderers es parte de la Liga y bueno, también se van a jugar partidos en Cebollatí. Bueno, en esta Copa jugamos algunos. Uh-huh. Y sí, oficialmente todos.
25: Bueno, como decía, en este campeonato ya se viajó a Cebollatí. ¿Cómo fue la respuesta de la gente allí?
0: Bien. Si bien el horario no, o los días no fueron los mejores, también tuvimos algunas particularidades. Justo cuando jugamos fechas fueron días fríos, pero la gente bien, responde bien. Uh-huh. Realmente después está la costumbre de los fines de semana de seguir la actividad de cada club, que sabemos que eso motiva, ¿no? Acá también, o sea, si bien la gente acompañó, no sabemos que no eran los números de la competencia local, que después cada uno está incorporado ya y continúa de cerca, ¿no? Entonces eso te lleva fin de semana, y también los fríos, ¿no? Ya, estamos hablando de que hubo días que después de las 5 de la tarde, cuando bajaba el sol, quedaba bastante inhóspito, ¿no?
25: Bien, ¿va a haber periodo de pases ahora o no?
0: Ya, en realidad el periodo de pases está abierto en cuanto a pases a préstamo. Uh-huh. El pase definitivo sí, ya no puede hacer ningún club dentro de la liga, pero el periodo de pases por ahora a préstamo están abiertos. Después en reunión se decidirá hasta qué momento del campeonato se pueden realizar.
25: El presidente de la Liga Local brindó un balance de la participación de Club Social y Deportivo Cerro en la Copa Nacional de Clubes, la cual catalogó como positiva.
0: Mira, yo mi balance es positivo. Si bien capaz que hubiese merecido sumar puntos y algún otro resultado en los partidos. Pero bueno, estamos hablando que se compitió en una Copa A, con equipos de gran jerarquía, como la Cámara del Litré, la Valleja de Minas y San Carlos. Equipo con muchos años de preparación, con una base muy sólida, con presupuestos muy, muy altos. Pero yo creo que se compitió bien. Hubo partidos que se perdió en la hora, pero con un buen desempeño de los gurises, y la verdad que a uno lo deja contento ver los jugadores poder desarrollar esa actividad, jugar a otro nivel, vivir otra experiencia que suma muchísimo para lo que es el campeonato nuestro local y para los muchachos, ¿no?
1: Bien, Guille, bueno, muchas gracias por este tiempo. No sé si hay algo más que quieras agregar.
0: No, que también estamos con actividades juveniles ahí. Uh-huh. En este momento ya empiezan los campeonatos oficiales. Y dentro de poco, bueno, ya comenzaremos con la actividad también de lo que es fútbol sala en absoluta y en divisiones juveniles de forma oficial.
25: Uruguay empató en su debut mundialista ante Arabia Saudita. Por el mismo grupo de Uruguay, España empató sin goles ante Cabo Verde. En el marco del debut mundialista de Uruguay, la celeste, dirigida técnicamente por Marcelo Bielsa, igualó 1-1 ante Arabia Saudita con un gol de Maximiliano Araújo. El seleccionado árabe abrió el marcador en el minuto 41 de juego, donde el equipo asiático era más en cancha que Uruguay. Posteriormente, en el segundo tiempo, el partido se transformó en un monólogo de la celeste, que se veía impedido de igualar las acciones gracias a un desempeño estelar del golero rival, Mohamed Alaouez. Pero en el minuto 80 del partido, Maximiliano Araújo igualó las acciones tras un rebote del golero rival. El técnico de la selección uruguaya, Marcelo Bielsa, dijo en conferencia de prensa que Arabia Saudita fue un rival que debimos superar y concedimos minutos en el primer tiempo que no indican que hayamos hecho las cosas bien. El argentino manifestó que la celeste merecía ganar y que en el segundo tiempo cerraron 10 goles.
2: Que no hayamos ganado sin desmerecer las cualidades de nuestros rivales, está más ligado con que no conseguimos la versión de la que somos capaces. Me parece que ahí está la diferencia de que no hayamos podido ganar. Es decir, hay un camino fácil para decir sí, merecimos ganar, en el segundo tiempo erramos 10 goles, pero el partido es todo, y si bien en el segundo tiempo erramos 10 goles, si bien en el segundo tiempo cambió la imagen del equipo, en el primer tiempo no utilizamos 45 minutos para estábamos en condiciones de hacer lo mismo que hicimos en el segundo. Los demás equipos no los analizo el que me toca, del que soy responsable, y me parece que nosotros hoy estábamos en condiciones de hacer durante todo el partido lo que hicimos en el segundo tiempo. Haberlo hecho en la mitad del tiempo disponible es una ventaja, porque si uno supuestamente impone sus recursos durante el doble del tiempo, claro que aumentan las posibilidades de que, por ejemplo, la falta de contundencia sea un problema, el problema, ¿no?
25: Me voy frustrado, enojado, resumió por su parte Federico Valverde, una sensación compartida por los demás jugadores de la celeste, que se vieron sorprendidos al minuto 41 con la ventaja de los saudíes gracias al tanto de Alamri.
3: Dos tiempos totalmente diferentes para Uruguay, ¿lo viste más cómodo la segunda parte?
5: Sí, mucho mejor, creo que mejoramos
4: la mentalidad, la intensidad. Creo que obviamente nos jugó un poco en contra el debut, los nervios, la ansiedad de ir siempre a buscar el gol. Creo que en segunda parte hicimos más nuestro juego, lo que quería el entrenador. Frustrado, enojado, pero yo como capitán muy feliz por el trabajo de todos los compañeros. Nos dio mucha energía, el apoyo de la gente, cómo empujaban con nosotros, nos dio una energía tremenda, agradecerles de corazón. Vamos a seguir peleando, obvio, vamos a seguir con lo mejor, vamos a trabajar el triple para que el próximo partido lo podamos ganar.
25: El próximo juego para Uruguay por la Copa del Mundo será el domingo 21 de junio ante Cabo Verde desde la hora 19.
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25: Hay un caso sospechoso de meningitis en la escuela 28 de Chuy, en Rocha. El niño tiene 11 años, estuvo en contacto con otro caso de la enfermedad y ahora manifiesta síntomas sospechosos. Tiene una alta sospecha de enfermedad meningocócica con púrpura y con fiebre. Se trasladó al CTI del Mautone porque son pacientes que potencialmente pueden evolucionar a la gravedad rápidamente, dijo Daniel Núñez, director departamental de salud de Rocha. Asimismo aclaró que el niño respira por sus propios medios, pero tiene que tener una estrecha vigilancia porque lamentablemente estas cosas pueden evolucionar a la gravedad en poco tiempo y Rocha no cuenta con CTI pediátrico. Hasta el momento, no se confirmó por paraclínica que sea efectivamente un caso de enfermedad meningocócica, pero se iniciaron tratamientos profilácticos con los contactos del menor. Por su parte, el presidente de la ANEP, Pablo Caggiani, lamentó la muerte de un niño de 6 años que concurría a la escuela número 187 de Montevideo, producto de un shock séptico. A raíz de ello y ante la sospecha de que el deceso se produjo por un posible caso de meningitis, comentó que se activaron los protocolos correspondientes y que desde la cartera sanitaria se monitorea la situación.
6: Es una situación terrible, digamos, el fallecimiento de un niño por razones de salud. Ahí intervino el ministerio haciendo la profilaxis al grupo que estuvo en contacto con el niño. Y por parte de primaria está interviniendo el equipo de escuelas disfrutables, que es una psicóloga y una asistente social, en esto de trabajar lo que implica un proceso de duelo para un grupo de chiquilines de 6 años. Lo que sí tenemos, por ejemplo, como información es que nadie ha presentado síntomas, eso nos da bastante tranquilidad a todos, pero es parte de lo que se está monitoreando.
7: Lo importante que usted decía recién, cuando pasan estos casos, se activan protocolos.
6: Se activan protocolos y esto de lo importante de estar siempre atento a los síntomas que tienen los chiquilines. El ministerio, además, está trabajando con ANEP y con primaria en particular en esto de actualizar los carnés de vacunas de los niños. Es importante que los chiquilines tengan las vacunas. Esto, nos protege de un montón de enfermedades y creo que es parte, digamos, de lo que implica recomponer un estado presente en los derechos básicos de los gurises.
25: ANEP buscará más recursos en la rendición de cuentas. Algunas de las acciones realizadas con los 50 millones de dólares asignados el año pasado fueron abonar 180.000 bonos de inicio de clase, pasar de 14.000 a 20.000 becas Butiá y duplicar la cantidad de estudiantes de media básica que reciben alimentación. Así lo manifestó el presidente de la ANEP, Pablo Caggiani. ¿Cómo tenemos para rendir qué hicimos con la plata que se nos dio el año pasado? Vamos a buscar obtener algún recurso más para estas líneas de trabajo y para lo que tiene que ver con los procesos de inclusión, manifestó.
6: Estamos en un momento de rendición de cuentas. La ANEP está elaborando un mensaje que pretende reforzar aquello que se aprobó en el presupuesto del año pasado. Recordemos, nosotros el año pasado recibimos un incremental de 50 millones de dólares de los 140 que estaban en la conversación. Eso es lo que posibilitó que en marzo se pagaran 180.000 bonos de inicio de clase, pasar de 14.000 becas Butiá a 20.000 becas Butiá este año y pasar de 20.000 estudiantes de media básica que recibían alimentación a 40.000 con la instalación de 60 nuevos comedores. Y esto lo que posibilita es la extensión del tiempo educativo, que es una de las líneas de esta administración y acuerdo de la ciudadanía y del sistema político. Entonces, como nosotros tenemos para rendir que hicimos con la plata que se nos asignó el año pasado, vamos a ir a buscar obtener algún recurso más para estas líneas de trabajo y para lo que tiene que ver con los procesos de inclusión.
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25: Carlos Negro anunció decreto para limitar la venta de balas y dijo que críticas de la oposición debilitan el Estado de Derecho. El ministro del Interior anunció que en los próximos días firmará un decreto para regular y limitar la venta de municiones para armas de fuego en un intento por reducir la disponibilidad de balas para las armas ilegales que utilizan los delincuentes. Entrevistado por los medios nacionales, Negro dijo que es necesario un control mayor de armas y municiones como forma de reducir los tiroteos y balaceras que se producen en varias zonas de Montevideo y el área metropolitana. En particular, dijo que las municiones están descontroladas, no tienen ningún tipo de regulación y que regular esto es clave.
9: Bueno, aspiramos a... Yo no diría cortar. Aspiramos a un control ilegal. Claro, un control mayor del mercado ilegal de armas y de municiones. Sí. Frecuentemente se habla de armas y no se habla de las municiones. Las municiones no tienen ningún tipo de regulación en el Uruguay y están descontroladas en cuanto a su tráfico. Estoy hablando del tráfico legal e ilegal. Pero legal también, que también es un tráfico. Ese tráfico legal de municiones no tiene ningún tipo de regulación. Y las armas sin municiones son un objeto contundente, pero no son un arma de fuego. Entonces, regular la cantidad de municiones que circula en el país es clave en todo esto, porque se están dando, las cifras de homicidios que se están dando, también por la disponibilidad de armas de alto poder de fuego, como son las armas automáticas.
10: Usted dijo en 2024 que era pornográfica la presencia
9: de armas. Sí, sí. Y la cantidad de municiones. Se disparan en esas balaceras que tú mencionabas, se disparan en el Marconi, tuvimos más de 300 vainas.
10: Claro, porque además son armas que son...
9: son automáticas.
10: Completamente. ¿Qué está
9: son modificadas.
10: Modificadas.
9: Para que sean automáticas y disparan 50 disparos en un solo accionar del gatillo.
10: ¿Concretamente qué está haciendo el Ministerio del Interior?
9: Bueno, estamos en dos frentes. Uno en el frente parlamentario y otro a nivel administrativo. A nivel parlamentario nosotros hablamos con la bancada del Frente Amplio, le propusimos algunos lineamientos que entendíamos que eran claves, como por ejemplo el Registro Nacional de Armas, al cual la policía tiene que tener un acceso inmediato. Hoy está en poder o bajo la égida del Ministerio de Defensa. Nosotros proponemos legalmente tener un acceso inmediato y compartido con el Ministerio de Defensa y Registro para las investigaciones.
10: Eso para las legales.
9: Sí.
10: ¿Qué pasa con el resto?
9: Bueno, también precisamos tener, vemos que la dosimetría penal en materia de tenencia de armas está absolutamente desajustada y empieza, ha sido esto habitual en Uruguay, empieza con muchos bríos la discusión parlamentaria de la tenencia irregular de armas, con penas que se anuncian que van a ser severas, y después eso va bajando el volumen, y cuando se termina aprobando la ley, terminamos con penas que son de 3 meses en su mínimo. Nosotros proponemos graduar los diferentes tipos de tenencias y portes ilegales, y sancionar más severamente también lo que es el tráfico interno y el tráfico externo. Bien. De arma de fuego.
11: Bien.
9: Eso en lo que tiene que ver, y termino, eso que tiene que ver con el frente parlamentario. En el frente administrativo estamos regulando, o sea, a través del ministerio, sí, por decreto parlamentario, un decreto que va a salir estos días, vamos a regular la comercialización y tenencia de las municiones. Y eso lo vamos a hacer a través de un decreto reglamentario.
10: Y eso es de las legales.
9: ¿Cómo?
10: Que eso es de las legales.
9: Por supuesto. Pero ¿qué pasa con las legales y las ilegales? Regulando las legales, nosotros disminuimos las posibilidades del aumento de las ilegales. Porque las armas ilegales y las municiones terminan siendo, en su gran mayoría, las que se le roban a las personas que tienen el arma, claro, legalmente.
11: ¿Y qué significa regular la venta de municiones, ministro? ¿Qué?
9: Bueno, reconocer los tipos de tenedores de municiones, los tipos de armas, o sea, no todas las municiones son para armas de armas.
11: Claro.
9: En función depende de armas, si es pistola, si es arma deportiva, de caza, etcétera. Regular con números, que están estudiados a nivel también internacional, con números máximos de venta. Si tú sos un cazador deportivo que utiliza un rifle 22, tenés derecho a cierta cantidad de municiones.
11: O sea, si voy a
9: porque gastás mucho más que si vos tenés un arma en tu casa para una hipotética personal. Defensa, claro. Que de repente compraste una caja de balas y te va a durar toda tu vida.
11: O sea que va a haber una especie de registro de la cantidad de municiones que voy a comprar.
9: Exacto.
10: Ministro,
9: y de límite.
11: Y va a haber un límite también.
9: Y límite, por supuesto, claro.
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20: Son las 12 horas, 37 minutos.
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25: Javier García tildó de preocupante el ataque con explosivo a la caja militar. Se esperaba que este lunes la ministra de Defensa, Sandra Lasso, compareciera ante la Comisión del Senado, pero canceló su presencia. Se trata de un atentado, es algo inusual, sin dudas, y nos quedamos sin saber la información que hay hasta el momento, dijo García. El atentado con explosivo a la caja militar se registró en la madrugada del lunes. Un hombre fue captado por las cámaras de seguridad dejando un artefacto en la puerta. Hubo daños materiales.
24: Sí, es preocupante porque estamos hablando de un atentado, una bomba
0: no importa tanto en este momento las características, porque el hecho de que haya existido las características que la están estudiando es inusual y es preocupante. Nosotros queríamos tener información, yo creo que es responsable sin información oficial. Por eso le íbamos también a preguntar a la ministra, le habíamos adelantado en la mañana de la ministra con intermedio de la presidenta de la comisión, le íbamos a preguntar sobre esto, porque, vuelvo a reiterar, es un hecho preocupante. Nos quedamos sin saber también de información que hay, así que bueno, veremos en las próximas horas cómo podemos avanzar en obtener esa información y conocer más detalles de este hecho, que vuelvo a reiterar, es preocupante.
1: ¿Está pensado hacerle, por ejemplo, también alguna consulta al ministro del Interior en el marco de, en tanto esta investigación avance o exista, o que hay un responsable?
0: Bueno, la primera información iba a ser la ministra porque ya estaba citada para esta tarde, así que apenas horas después teníamos la citación por este otro tema en el aeropuerto. Obviamente que la investigación la está llevando el Ministerio del Interior también, así que veremos si los pasos a dar para conocer esto con la seriedad, pero también con la preocupación que corresponde.
25: Luis Alberto Heber dijo que las políticas de seguridad del actual gobierno vienen fracasando. El exministro del Interior señaló: "No vimos el plan del ministro Negro", y afirmó que los homicidios están aumentando notoriamente. Asimismo, manifestó que falta patrullaje en las calles.
2: Pero hay problemas endémicos que nos preocupan y que son los que nosotros trajimos porque no vemos el plan del ministro. Fíjense ustedes que el senador García le preguntó directamente, y consta en la versión taquigráfica en el Senado, le preguntó al ministro sobre el plan Más Barrio, y el ministro le contestó al senador, en nombre de nuestro partido, de que el plan Más Barrio no es un plan de seguridad, es un plan de vivienda. Entonces, la pregunta es, ¿dónde está el plan? ¿En qué consiste el plan? Bueno, no vemos el plan. Y vemos que se viene fracasando porque han aumentado los homicidios notoriamente y hemos visto un reclamo de la ciudadanía generalizado. Fíjense ustedes, vecinos del barrio Picado de las Tunas, en San José, inseguridad en 26 de mayo, vecinos en Santa Regina, en Colonia, reclamando seguridad. Vimos vecinos de Sayago, vecinos de Carrasco y Punta Gorda, hay un reclamo y no vemos al coordinador de convivencia presto a ir a escuchar a los vecinos a ver cómo se puede dar. Y están diciendo que hay falta de efectivos en la calle, que hay falta de patrullaje, falta de presencia de policía, que antes no sucedía.
25: Por su parte, la diputada del Partido Nacional, Patricia Rodríguez, manifestó que el ministro del Interior, Carlos Negro, debe ser más empático con los policías. Estamos del lado de los policías que salen todos los días a dejar la vida en la cancha por la seguridad pública, señaló Rodríguez.
3: Si será preocupante lo que está ocurriendo, entonces que estamos en la misma línea y lo que queremos como Partido Nacional, obviamente, es hacerle llegar a esos funcionarios el apoyo de nuestra parte, que también se lo pedimos al ministro, que sea mucho más enfático a la hora de respaldar a los policías, que no se sientan solos a la hora de enfrentar una delincuencia que es cada vez más agresiva y que nos tiene en vilo a todos, a ciudadanos y a funcionarios. Cosa que es grave y cosa que nosotros queremos dejar bien claro. Estamos del lado correcto de la historia, estamos del lado de los policías que salen todos los días a dejar la vida en la cancha por la seguridad de todos.
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25: Presupuesto del gobierno. Manini Ríos condiciona el gasto y pide adelgazar el Estado. El líder de Cabildo Abierto, Guido Manini Ríos, centró sus reclamos en una reestructura drástica del gasto público y la mejora salarial del personal subalterno de las Fuerzas Armadas. Manini fue tajante al señalar que el actual peso del Estado está asfixiando a un sector privado que cada vez tiene mayores problemas. Para mitigar esto, anunció que Cabildo Abierto presentará propuestas concretas orientadas a eliminar o reducir oficinas estatales que considera totalmente inconducentes.
4: Bueno, nosotros vamos a plantear medidas que tiendan o que vayan en la dirección de achicar el peso de un Estado, sobre todo en sus aspectos más ineficientes, ineficaces, que indudablemente están asfixiando a un sector privado que cada vez está con mayores problemas. Nosotros entendemos que hay reparticiones que son totalmente inconducentes, hay, podemos hablar de la oficina del cambio climático en el Ministerio de Ambiente,

0: que dividió a la sociedad hace medio siglo. Hay varias reparticiones del Estado, hoy ni que hablar, no apoyar creaciones de nuevas instituciones como el Comisionado para la Infancia o como el Ministerio de Justicia. Bueno, Cabildo Abierto va a hacer propuestas concretas para buscar reducir o adelgazar en lo posible el Estado. Nosotros creemos que hay sectores que están realmente necesitados de la atención. Seguimos insistiendo con el nivel salarial del personal militar, que está profundamente sumergido en comparación con otras áreas del Estado. Claramente, aquí cualquier nuevo ingreso al Estado, y lo vemos a diario cuando se hacen llamados de alguna repartición, entra con sueldos varias veces, no de un soldado, de un oficial de las Fuerzas Armadas, sin realmente ningún tipo de experiencia ni preparación previa. Ese tipo de injusticia es algo que hay que tender a reparar. Ahora, creemos que hay que dar señales claras de querer ahorrar en muchas reparticiones que hoy por hoy son totalmente inexplicables a esta altura del partido.
1: Finalmente, Marini separó el debate de la delincuencia común del reciente ataque con explosivos contra la sede del Servicio de Retiros y Pensiones Militares. Para Marini Ríos, este episodio no responde al clima general de inseguridad, sino que tiene características de provocación.
0: Bueno, este tema de la sede del Servicio de Retiros y Pensiones Militares es algo para analizarlo por separado, no solamente, no al barrer en el clima de inseguridad que hay hoy en el Uruguay. Es algo, indudablemente, obedece a alguna provocación o a alguna persona desequilibrada, pero más que nada me huele a una provocación buscando una reacción o buscando poner un tema arriba de la mesa para tapar otros, la vieja estrategia de las cortinas de humo. Esa impresión que me da, pero no lo podemos meter en el mismo paquete que la inseguridad que está quejando a toda la sociedad hoy. Indudablemente los cambios administrativos de jerarcas es una potestad del Ministerio del Interior, que verá con qué hombres, con qué personas le logra llevar adelante las política que quiere llevar adelante el Ministerio del Interior, en el acierto o en el error. Entonces el cambio de personas es siempre una potestad, y bueno, en eso honestamente no da para ni criticar ni defender, simplemente aceptar lo que se dispone desde la jerarquía.
2: Pero por el momento no evalúa positivamente la marcha de ese plan de seguridad, ¿o sí?
0: No, todavía no se ha visto ningún tipo de resultados. Es algo que hay cosas que se empiezan a implementar, pero nosotros dijimos desde el primer día, hay cosas centrales que nosotros hemos propuesto que no están previstos en el plan de seguridad, como por ejemplo un redespliegue policial diferente totalmente al que estamos viendo, o como por ejemplo el trabajo obligatorio a los presos. Es decir, hay cosas que no se van a implementar y que son necesarias y que tarde o temprano va a haber que pensar en aplicarla.
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1: Línea de crédito para productores, familiares, ganaderos en el marco de la emergencia agropecuaria 2026. El Ministerio de Ganadería, Agricultura y Pesca junto a República Microfinanzas ofrecen esta herramienta financiera para productores y productoras familiares ganaderos que se encuentren incluidos en la Declaratoria de Emergencia Agropecuaria 2026. Financiamiento ágil de corto plazo destinado a la compra de alimentación para el ganado. Está dirigido a productores y productoras ganaderos inscriptos como familiares en el registro de la producción familiar de DGTR, con hasta 90 unidades ganaderas en la última declaración de DICOSE 2025, distinguiendo dos situaciones: que tengan compromisos de pago en 2026 derivados de financiamiento otorgado en la emergencia agropecuaria 2023, hasta $66 por unidad ganadera a devolver en una cuota en noviembre de 2027. Que no tengan compromisos de pago en 2026 derivados de financiamiento otorgado de emergencia agropecuaria 2023, hasta $94 por unidad ganadera, pagando dos cuotas de amortización en noviembre de 2026 y en mayo de 2027.

0: 7. En ambos casos, los productores aportarán 0,5% del importe financiado para capitalizar el Fondo Agropecuario de Emergencia. La tasa de interés efectiva anual acordada será del 5% y será asumida por el Ministerio de Ganadería. Para acceder a este financiamiento, los productores ganaderos familiares afectados por la Declaración de Emergencia Agropecuaria 2026, que cumplan con las condiciones establecidas, podrán inscribirse hasta el 30 de junio de 2026 en la página web del Ministerio de Ganadería. El municipio de Vergara convoca a estudiantes locales a participar de un sorteo especial. El municipio de Vergara invita a todos aquellos estudiantes oriundos de nuestra ciudad que actualmente cursan estudios fuera del departamento a participar por un beneficio exclusivo para regresar a casa. Con motivo de la próxima edición del tradicional Raíz Federado Coco Cuadrado, que se llevará a cabo los días 3, 4 y 5 de julio, el municipio busca fomentar el reencuentro de los jóvenes con sus raíces y sus tradiciones. El premio para los ganadores consiste en un pasaje de ida y vuelta hacia la ciudad de Vergara, una entrada especial para uno de los bailes oficiales del evento. Podrán postularse los estudiantes vergarenses que se encuentren cursando estudios fuera del departamento. Los interesados deberán enviar la siguiente documentación: certificado de estudio vigente y número de contacto telefónico. Las inscripciones permanecerán abiertas hasta el 26 de junio a través del correo electrónico municipio@vergara.gu.uy o el WhatsApp 099-054-833. Está a la venta un bono colaboración que beneficia a los vecinos Dardo Araujo y Susana Fleitas con 3 premios. Primero, una cocina a gas. Segundo, una freidora sin aceite. Tercero, una jarra eléctrica. Son 4 números por 150 pesos. Sorteo a definir cuando se vendan todos los números. Pedidos con Dardo al 091-464-057. Está a la venta un bono colaboración que beneficia al deportista vergarense Gonzalo Gutiérrez para pagar su fichaje de OFI a AUF. Son 2 premios. Primer premio, un Smart TV de 40 pulgadas, marca Panavox. Segundo premio, una freidora de aire. El sorteo se realizará el 25 de junio con la quiniela nocturna. Valor del bono con 2 números, 150 pesos.
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0: Culminó el fin de semana pasado el primer campeonato preparación de la Liga Regional Vergarense de Fútbol. El presidente de la Liga, Guillermo Senociaín, en diálogo con Mega FM, realizó un balance positivo del torneo, que se destacó por la participación de clubes de otras ligas, como Río Branco, 33 y Varela, marcando la primera vez que se implementa un formato que busca ampliar la competitividad regional y elevar el nivel de juego. Senociaín destacó el apoyo del público y adelantó que con miras al próximo campeonato que iniciaría el 28 de este mes, la institución evalúa la realización de una preparación o torneo inicial con el objetivo de aumentar la cantidad de partidos durante el año. Uruguay empató en su debut mundialista ante Arabia Saudita. Por el mismo grupo de Uruguay, España empató sin goles ante Cabo Verde. En el marco del debut mundialista de Uruguay, la celeste, dirigida técnicamente por Marcelo Bielsa, igualó 1-1 ante Arabia Saudita con un gol de Maximiliano Araujo. Niño de 11 años fue trasladado desde Chuy al Mautone de Maldonado por sospecha de tener meningitis. El niño va a la escuela 28 del Chuy. Las autoridades realizan tratamientos profilácticos en los contactos del menor. ANEP buscará más recursos en la rendición de cuentas. Algunas de las acciones realizadas con los 50 millones de dólares asignados el año pasado fueron abonar 180.000 bonos de inicio de clase, pasar de 14.000 a 20.000 becas Butiá y duplicar la cantidad de estudiantes de media básica que reciben alimentación. Así lo manifestó el presidente de la ANEP, Pablo Caggiani. Javier García tildó de preocupante el ataque con explosivo a la caja militar. Se esperaba que este lunes la ministra de Defensa, Sandra Lasso, compareciera ante la Comisión del Senado, pero canceló su presencia. Se trata de un atentado, es algo inusual, sin dudas, y nos quedamos sin saber la información que hay hasta el momento, dijo García. Luis Alberto Heber dijo que las políticas de seguridad del actual gobierno vienen fracasando. El exministro del Interior señaló: "No vimos el plan del ministro Negro", y afirmó que los homicidios están aumentando notoriamente. Presupuesto del gobierno. Manini Ríos condiciona el gasto y pide adelgazar el Estado. El líder de Cabildo Abierto, Guido Manini Ríos, centró sus reclamos en una reestructura drástica del gasto público y la mejora salarial del personal subalterno de las Fuerzas Armadas. Manini fue tajante al señalar que el actual peso del Estado está asfixiando a un sector privado que cada vez tiene mayores problemas.
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0: Hasta aquí la información. Con más noticias en nuestro portal www.megafm.com.uy o en nuestro sistema Mega Noticias. Por su atención y preferencia, muchas gracias. Buena jornada para todos.
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7: Las 13 horas, 2 minutos.
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Amigas, amigos, ¿qué tal? ¿Cómo están? Qué gusto poder saludarlos. Bienvenidos a esta nueva edición de La Cinta de los Éxitos. Bueno, aquí estoy para presentarte durante un rato buena música y buenas canciones. Hoy un comienzo de esos, ¿eh? Uy, oh, completo.

Y bueno, les voy a dar la bienvenida a todos. Les voy a dar la bienvenida a todos los que están por ahí. Sandy, ¿cómo te va? Bienvenida. Hoy la primera. Gracias por el quiéreme. Bienvenida a la cinta de los éxitos. A ver qué tengo por acá. Le voy a dar para atrás. Sole, ¿cómo te va? Bienvenida, Sole. Contame de dónde sos, Santi. Bienvenido. También Sergio, Mario Martirena, Laurita Torres, Cristina Zapata, 85. Bienvenida. Hola, Sandy. ¿Cómo estás? Yo bien. ¿Y vos? Angelina, Alan Martínez, bienvenido. Vamos a darle me gusta, chicos. Pablo Ramón, Esther y Brian, Estela. En fin, somos una cantidad. Comenzamos el show hoy con Karol G. Cuando me muera te olvido, ¿eh? Vamos arriba, dale, vamos a darle me gusta.

Con nadie vas a hacer lo que hacías conmigo, bandido. Yo diría, con nadie vas a hacer lo que hacías conmigo, bandida, ¿no? Sofía Gómez, ¿cómo te va? Bienvenida. Todos tenemos a alguien ahí, eso, guardadito, calladito. Cosas que esas que hacemos a veces. Uy, las cosas que hemos hecho. Joana Alderete, ¿cómo te va? Bienvenida, Joana. Joanita Alderete, ¿de dónde sos? Bienvenida a la cinta de los éxitos. Contame de dónde sos, dale. Creo que sos nueva, así que seguime. Cuando me muera te olvido, Jacqueline, ¿qué dice Jacqueline? A ver, ¿qué me pone por acá? Jacqueline de Flores, Uruguay, Martín Pili, Pi, me dice, gracias, debe ser Martín Piña, debe ser. María Elena Frejeiro, ¿cómo te va, María Elena Frejeiro? Contame de dónde sos, me parece que sos nueva por acá, ¿no? Dale, bienvenida a la cinta de los éxitos, bienvenido todos, ¿eh? Vamos a compartir dos horas con buena música, con buenas canciones. A ver qué dice Sandy, ayer anduve todo el día en la calle haciendo mandado, llegué re tarde a mi casa, dice, me imaginé. Martín Flores, ¿cómo te va? Bienvenido también, contame de dónde sos, Martín. Roseli, Fran Santana, bienvenido, Rabanito. Janina, bienvenida también, ¿de dónde sos, Janina? Bienvenida, vamos arriba, chicos. Si alguno, bueno, está por ahí, no lo nombré de entrada, me van imágenes borrosas, me dice que se ve por bárbaro, chito. Hoy es un gran día hoy, ¿eh? Joana Alderete, gracias por seguirme. Joana, contame de dónde sos. A ver, contame de dónde sos. Voy a aceptar esto. Visibilidad del aire restringida, otra vez, ya lo puse, dale, buenísimo, gracias. Gracias a la gente, no importa. Vamos arriba, dale. Majo, bienvenida, dice por ahí, le dice Sandy a Majo. ¿Dónde está Majo? Que no la veo. A ver acá, una que me manda un corazoncito, dice, las cosas que hace mi tío, que hace mi caballo, dijo mi tío, jaja, le comió las plantas a la vecina. Mirá vos, este es el amigo que hace chistes, ¿no? A ver. Cuando me muera, te olvido. Así nomás, antes nunca, jamás.

0: de piel. Somos un...
1: Joana, que es del departamento de Cruz Alta. ¿Dónde es eso, Cruz Alta? El departamento de Cruz Alta. Hola, Graciela, ¿cómo te va? Bienvenida. Eso me dijo mi ex. Cuando me muera, te olvido. NFM95. Lástima que te ocultás a través de los caballitos ahí, de esa foto. No mostrás quién sos, si sos AOA. Dice Joana Alderete, Tucumán. Uy, qué lejos que estamos de Tucumán. Una vez estuve en Tucumán, hermosa ciudad, ¿eh? Vamos con el sonido de Banda América, sonando aquí en la cinta de los éxitos para esto que se llama Cuando me muera, te olvido. Gracias, Gracielita, por el quiéreme.

0: Amor Pirata, el sonido de Banda América, tema que grabó hace muchos años. Creo que no ha hecho una versión nueva de este tema, actualizada, ¿no? La versión está buenísima, el tema está buenísimo, pero esta creo que fue la misma que grabó hace muchísimos años atrás. Le tengo que preguntar a Tifón, le tengo que preguntar algo. Ana Pérez, bienvenida, dice Sandy por ahí. No tengo ni idea, estoy más desconcertado hoy que no sé, usted no se imagina. Ana Pérez, bienvenida, ¿cómo te va, Ana?
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mirando para atrás y vi que veo que Sandy le dijo hola, bienvenido a Daniel López. Bienvenido, Daniel, no sé dónde estás, pero bienvenido. Al 0836, bienvenido también. Candombe, uy, bienvenido. Norma Vicente, bienvenido también. Uy. Eli, creo que te dije ya, pero bienvenida, si no. Ana Pérez me dice, Juan, soy de la zona del aeropuerto de Carrasco. Qué lindo. Es pasar los aviones constantemente, entonces. Amor pirata. Ahí estábamos con...

0: Por ahí estoy leyendo y dice Graciela, nuestra comunidad subió un rango.
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0: Estuve mirando algo por ahí en TikTok, pero no entiendo. Vi que estábamos en una categoría un poquito mejor, me parece.
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0: Graciela que dice, uy, qué tema, aquí está el nuevo trabajo de Reversionados. ¿Qué voy a hacer con mi amor? ¿Qué voy a hacer con mi amor? Todo este que tengo acá.

0: ¿Y cómo te va? Vamos que vamos, dice Santi. ¿Cómo te va, Santi? Buenas, buenas. Hola.
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0: Ceci 75, ¿cómo te va?

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1: 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Uy, la verdad que... O hay una frasecita que a veces nos preguntamos, ¿eh? ¿No? ¿Qué voy a hacer? ¿Qué voy a hacer? Te podés comunicar, lo que podés hacer es comunicarte con la cinta de los éxitos. Si estás a través de la radio, a través de un canal de televisión, lo podés hacer a través del +598 996844463. +598 996844463. Y si me mirás por TikTok o por Rumble, por ahí lo podés hacer a través del chat, por ahí me podés escribir, ¿verdad? O mandar un mensaje privado, como prefieras, lo que vos quieras, ¿eh? Uy, palabras profundas, dice Graciela, sí.
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1: Así vamos compartiendo los primeros minutos, la primera media hora de la cinta de los éxitos. ¿Qué voy a hacer con mi amor? Me gustó el tema, ¿eh?

0: Y bueno, ahí estábamos con la misma cuadra del corazón a la mano. Buen tema este. Y yo les digo todo lo que estoy haciendo en este momento. Ustedes no se imaginan mientras estábamos escuchando este tema. Oh, hoy me ha pasado de todo. Y eso que estaba todo normal, ¿no? Flor Roxy B121 me dice: hola, ¿cómo estás? Yo bien, ¿y vos? Ay, ya, ¿cómo te va?
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17: Mega FM presenta la hora.
18: Las 13 horas, 33 minutos.
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1: Bueno, seguimos aquí en la cinta de los éxitos de Flor. Roxy me dice, Juan, te sigo y te escucho, pero a veces no te puedo escuchar siempre. Estás trabajando, Flor. Bueno, lo bueno que puedas, cuando puedas, tengas un ratito y te enganches con nosotros, Flor, que es de Durazno. Bienvenida, ¿eh? Gloria Rodríguez, ¿cómo te va? Bienvenida. Daniel Olivera, ¿cómo te va? Bienvenido. La gente de Deslindar, que estaba por ahí en el chat, recién los vi pasar. Bienvenidos también. Problemas de humedad, ahora que vienen los problemas de humedad, las fugas de agua Deslindar, ahí te solucionan todo enseguida ellos, ¿eh? Maribel Canales, ¿cómo te va? Bienvenida. Así vamos compartiendo la música de la cinta de los éxitos. A ver. Para vos, que estás por ahí, te desafío a vos a que me quieras. Vamos a darle me gusta, chicos. Vamos a ir compartiendo la música, dale.

Ariel, bienvenido. Juan Carlos, bienvenido también, ¿eh? Clásico tema de Aldo Martínez que cantó con Sonora Palacio. Te desafío, ¿eh?

Aldo Martínez, de Desafío, gran tema. Gracias por compartir, Lore. Balmo, ¿cómo te va? Bienvenido. Así estamos compartiendo la cinta de los éxitos. Buena música, acompañándote a vos, estés donde estés, en cualquier lugar. El Terán 13, ¿cómo te va? Bienvenido. Vayan compartiendo, chicas, chicos. Vamos a darle me gusta también, ¿eh? Y cantale un poquito, dale. Quiéreme. Ámbala, Adrián Rodríguez. El Terán 13 desde las islas de Mallorca. ¿Cómo te va, amigazo? Ahí en España. Bienvenido, Mallorca. Qué lindo. El mundo se acaba mañana. Por eso yo siempre digo, no dejes para mañana lo que podés hacer hoy, ¿eh? Nati Juárez. ¿Dónde está Nati Juárez? Que no la vi. Loco Pircio. Bienvenido. Cantalo, dale, te desafío a que me quieras, ¿eh? Sí.

0: Lore dice, me acabo de aprontar un mate en casa de mi hermana. Yerba de naranja tiene... ¿Eh?
1: No sé.
0: La voy a matar, yerba de naranja. Andrew, ¿cómo te va? Bienvenido.

0: tiene que ver hierba de naranja con que esté sola tu hermana? Por ahí capaz que tenés razón, ¿no? Lore. María Benítez, ¿cómo te va? Bienvenida, María, ¿cómo andás?
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0: Yo, más complicado todavía, no tomo mate. Así que venía a tomar mate. No, café en todo caso.
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0: Ariel, ¿cómo te va? Bienvenido. María, que estará en Mercedes o estará en Montevideo, no sé. Me encanta esta versión de este tema, un clásico de Air Supply, creo que es. Buenísima versión de Juan Morgade. María, que ella siempre está en los vivos, por lo menos hasta hace un tiempo siempre estaba en los vivos. Tenía todas las últimas novedades. Por ahí María en algún momento engancha a Fede Rojas haciendo un vivo y le dice: Juan quiere hacerte una notita chiquita en su programa al mediodía, en vivo. Así que tenés que engancharte. A mí me gusta que se enganchen por TikTok, así ustedes ven que están ellos ahí hablando. Así que por ahí María, habla con Fede en algún vivo, lo encuentra y le dice: Juan de la cinta de los seis, se sabe bien quién soy. ¡Vamos con otra cosa!

0: con él. Yo tengo el teléfono de él, ¿eh? Había un tema que se llamaba Lluvia. El tema de Sonora Palacio lo cantaba Aldo Martínez, puede ser. Ese me estarás hablando. Hay mucho Lluvia. Lluvia, dile que vuelva a, que vuelva a mí re triste.
1: Con el cuerpo colgado.
0: Jorge, ¿cómo te va? Bienvenido.
2: ¿Dónde te marchas?
0: Tengo que solucionar un problema acá que tengo con la comunicación con WhatsApp. Cuando llamo a alguien, yo no los escucho. Ellos tampoco me escuchan a mí. La llamada entra, pero tengo que agarrar algo del sonido que me ha pasado ya. Mae Gaby de Ollá. Oli, ¿cómo te va? Mae Gaby, ¿de dónde sos? Bienvenida. Elena Pastor, ¿cómo te va? Elena, bienvenida. Jorge, bienvenido. Leo Moreno, bienvenido. Era un grupo, dos hermanos cantaban Yo no logro acordarme. ¿Cómo que no? Tenés que hacer memoria. Cantale un poquito, mandame un pedacito de la canción cantadita por vos y por ahí me doy cuenta. Vamos con Juanjo Morgadi, la penúltima, Recuérdame.

que hable. Nati Suárez, ¿cómo te va, Nati? Bienvenida. Ay, qué lindo estés. Lore me dice, Grupo Monarca, algo así. Ay, Dios, no me acuerdo. Ah. Cantalo un poquito, dale. Fabio Tona, ¿cómo te va? Bienvenido, Fabio. Día gris, pero hay que seguir. Claro que hay que seguir. Solía salir por Galaxia, me dice. Alexa Fontana, ¿cómo te va?

Dale me gusta, chicos. Vamos a ir compartiendo. Vamos arriba. No se pueden quedar. Sí, esto es así. Minuto a minuto. Vamos con este clásico. Escuchá.

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9: Las 13 horas, 59 minutos.
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Charlie, que parece que está entendiendo un poco más el español, dice: estoy bien, ha pasado mucho tiempo, hace mucho, sí, que no aparecés por acá, ¿eh? Qué cosa, che. Tenés que entrar más seguido, Charles. India, ¿cómo te va? Bienvenida, India. Viste que cuando tenés un nuevo amor, o cuando encontrás un nuevo amor, o cuando andás por encontrar un nuevo amor, como que andás con otra energía, con otras ganas, con otra fuerza, con otra, yo qué sé, con otra, pero bueno, por eso siempre hay que encontrar algún nuevo amor, ¿no? Déjame intentar.

0: Aquí está la voz de Fabio Tona, otro enganchadito que también nos mandó con el anterior, pero lo teníamos medio guardadito por ahí. Aquí está, déjame intentar y ámame, Fabio Tona.
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0: Gracias, Nati, por compartir.
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Déjame intentar de hacerte olvidar de amores pasados, ¿eh? Déjame intentar, dale, che. Ámame mi vida.

El viejo, bienvenido, India, ahí está en New York, bienvenida, India. Charles en Nigeria. Buenísimo este enganchado de Fabio Tona, déjame intentar y ámame. Gran enganchado también. Juancho, bienvenido, amigazo. Tocayo. Susana, ¿cómo te va? Gaby, bienvenida. Otra Gaby. Usuario 1226. Hola. Ticho, ¿cómo te va? Bienvenido, Ticho.

Gaby, que es de Buenos Aires, es la primera vez que nos escucha. Me tenés que seguir, Gaby, dale al botoncito rojo y seguime. A esta hora estoy siempre, ya hace una hora y 10, 12 minutos de programa. Así que si calculás la hora y podés escucharnos todos los días, bienvenida, Gaby. Gracias. A mí me gusta este tema, es Alan Gómez. Aquí está El Amor de Tu Vida.

Buenísimo tema, Alan Gómez, El amor de tu vida, tema que estábamos compartiendo aquí en la cinta de los éxitos. Estaba mirando el video que me mandó Marcelo, Meta Baile, Baile, Baile del domingo. ¿Dónde estaba bailando tanto? Qué gran tema este, ¿no? El amor de tu vida. ¿Dónde está el amor de tu vida? A ver, contame. Decime dónde está el amor de tu vida. Quiero saber todo. Quiero que me cuentes todo. Juanca22, ¿cómo te va? Bienvenido a la cinta de los éxitos. Vamos compartiendo buena música, ¿eh?

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2: Maestro, cuando quiera, vamos, vamos. Gracias, chicas. Las queremos mucho.

Estamos con Desacatados y con Uriel Lozano, quédate con él, La ponzoñosa entraba por ahí. Leatni, ¿cómo te va? Bienvenida. Hola, Pati, bienvenida. Nivel 4, arriba, vamos arriba. ¿Cómo te va, ponzoñosa? Bienvenida, Gracias, Marcelo, por el gorrito de los bigotes, ¿Cómo te va, ponzoñosa? Bienvenida, Bienvenida a la cinta, dale. Chino, bienvenido. Javier Pacheco lo grabó como solista, el clásico que cantó con Los Nietos del Futuro, ¿no? ¿Te acuerdas? Te quiero hasta morir, Pato.

Javier Pacheco, Te Quiero Hasta Morir. Qué lindo tema, seguramente lo habrás bailado más de una vez, la verdad, ¿no? Contame, ¿dónde lo bailaste? A ver. Báilalo, Pau. ¿Cómo te va, Pau? Estás perdida, Pau, ahí en San Carlos, ¿no? San Carlos, sí, Pau de San Carlos. Mirá cómo no me olvido. Luis Alberto Leite, ¿cómo te va? Saludos de Cerro Largo, bienvenido. Hernán G, bienvenido. Mauro, bienvenido. Qué bien que estamos pasando, che. La verdad que... Matilde, ¿qué estará haciendo?

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7: A ver cómo lo dice Maggie.
8: Ya.

Y bueno, aquí arrancamos la última media hora del programa por el día de hoy. Últimos 30 minutos. Te quiero hasta morir, La música de la cinta de los Éxitos. Prometo para esta media hora compartir grandes canciones, Y arrancamos así.

Clásico tema en la voz de Gerardo Nieto, Caribe con K. ¿Tú quieres más? A ver qué me dicen por acá. Axel González me dice: buena música, genio. Decirle a mis hijos, Titi, Mía y Axel, que por favor se porten bien, por favor. Hay que portarse bien. Gabriela Panzardos, me encanta. Bueno, me alegro que te guste. Luis Alberto Leites, hola, soy Fepa. Bueno, bienvenido, Fepa. ¿Cómo estás? Vamos a compartir ahora uno de los temas que a mí realmente me encanta. Tiene una letra espectacular y siempre, siempre hay un momento en la vida donde se puede comenzar de nuevo, ¿eh? Escuchá.

Juana Sarabia dice, me encanta este tema, Juan. Nati La Encina, ¿cómo te va? Bienvenida. Perito Verónica Rojas, ¿cómo te va? Comenzar de nuevo, Niki, Niki, Niki. Ricardo Paz, ¿cómo te va? Bienvenida. Magalí Fer-

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1: Ramiro Pérez, ¿cómo te va?
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1: Hola, Majo, bienvenida.
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Buenísimo tema de Grupo Remo de Artigas. El tema se llama Humíllate. Humíllate. En estos días voy a tratar de hablar con algún artista, algún cantante.

Y bueno, así vamos compartiendo la música de la cinta de los éxitos. Cristian Alegre, bienvenido. Bienvenido a todos. Gracias a todos los que bueno, participan diariamente con la cinta de los éxitos a través de los mensajes de texto, a través de los chats, en definitiva, a través de muchos lados. Marianela, ¿cómo te va? Bienvenida, Marianela. ¿De dónde sos? A ver, contame, ¿sos nuevita por acá? Si sos nueva, seguime, seguí nuestra cuenta, dale. Si te gusta la música, si te gusta pasarla bien o... Cuando Nati me hable, que hoy la saludamos todos, si ella nos dijo hola, o por lo menos yo no la vi, ahí un día me invita.

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5: 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Se vende silla de ruedas, el dueño es de Plácido Rosas. 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Se ofrece señora para cuidar persona por la noche. 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Se ofrece matrimonio para trabajar en campaña, peón de campo o casero, la señora de cocinera. 099-330-607. 099-330-607. 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Se vende cuna de madera para bebé en excelente estado a 5.000 pesos. 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Se alquilan habitaciones para estudiantes en Casa de Familia en Montevideo. 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

0: Muy buenas tardes, audiencia de Tiempo de Deportes. ¿Qué tal? ¿Cómo están? 4 minutos pasan de la hora 15 en este martes 16 de junio. En la puesta al aire, ¿quién les habla? Leticia Batalla con todos ustedes. En la conducción de este programa, el señor Pablo Adrián Melgarejo, a quien les damos las buenas tardes.
1: Muy buenas tardes, muy buenas tardes, audiencia del Tiempo de Deporte, en esta jornada de martes, 16 de junio. Bueno, jornada fría, amaneció con una importante helada esta mañana por toda esta zona del país. Pero bueno, con ganas de compartir las noticias deportivas. Un placer, Leticia, compartir estos casi 60 minutos de comunicación deportiva. ¿Cómo pasó usted?
0: Bien, por acá, espectacular. ¿Cómo pasó el cumpleaños, Pablo? Está un año más
1: tranquilo,
0: hoy.
1: Tranquilo, sobre todo tranquilo. Ya vio que a esta edad, usted no ha llegado a esta edad. Pero cuando llega a esta edad, uno lo que quiere pasar es que es reunido con sus seres queridos, con sus familiares, con algunos amigos. Así que bueno, tranquilo, sobre todas las cosas tranquilo, en familia.
0: Me alegro entonces.
1: ¿Cómo viene para hoy? ¿Cómo viene en cuanto al tema de noticias? Parecía quieto y en las últimas horas han surgido un montón de noticias del deporte bergarense.
0: Así mismo. ¿Cómo vivió el primer partido de Uruguay?
1: Bueno, qué tema, ¿no? Yo sabía que iba a sacar ese tema.
0: De lo que habla todo el mundo.
1: Sí, claro, y claro, ¿no? Y estábamos esperando el Mundial, ¿no? Porque, bueno, el Mundial comenzó justamente el jueves, el día que estábamos haciendo el programa,
0: sí,
1: ¿no? Y después, bueno, he visto prácticamente todos los partidos, la gran mayoría, el 90% de los partidos. Creo que el único que no vi fue uno que coincidió en el horario, que coincidía un poco en el horario, creo que fue el partido de Australia. Además, he visto casi todos el mejor partido que he visto hasta ahora, el de Brasil-Marruecos. Ese para mí, el de Brasil-Marruecos, hasta el momento fue uno de los mejores partidos. Y bueno, ya el de Uruguay ayer, con uruguayo, creo que coincidimos prácticamente todos los uruguayos, coincidimos que el primer tiempo no fue bueno de Uruguay, y en el segundo tiempo se mejoró mucho, sobre todo la actitud de los jugadores y el planteamiento. Y bueno, en definitiva terminó siendo figura el golero de Arabia Saudita, ¿no?
0: Atajaba todo.
1: Claro, para el segundo tiempo Uruguay mejoró mucho la actitud, la forma de ir a buscar el partido, principalmente. Habíamos visto un Uruguay tan lento en el primer tiempo, con tan poca actitud, con pocas ideas en el primer tiempo, y en el segundo como que después, bueno, ese gol de Arabia Saudita le mojó la oreja a Uruguay. Los cambios también incidieron, algunos cambios de posición de algunos jugadores también incidieron. Pero sobre todo creo que lo que cambió más para el segundo tiempo fue la mentalidad de Uruguay, ir a buscar el arco de enfrente. Y terminó siendo figura el golero, ¿no? Terminó siendo figura. Yo creo que hubieron 3 o 4 pelotas muy claras de gol. Que bueno, entre el palo, alguna de ellas, las manos del guardameta que siempre estuvieron ahí. Terminó con 1-1. Quedó pareja la serie, abierta por otra parte, porque nadie se esperaba, nosotros quizás criticamos a Uruguay, pero nadie se esperaba que Cabo Verde le pueda empatar a España.
0: Eso le iba a preguntar, ¿cómo viene usted con la trivia, con las pencas? Porque todo el mundo quejándose de ese partido que deshizo todo.
1: Es que imagínese que hoy por hoy todo el mundo se está quejando de las pencas y de las trivias. Porque muy poca gente ha tenido aciertos totales. Sí parciales, ¿no? Sí parciales, de repente, de algún partido. Pero ese que ha jugado pencas o trivia de toda la primera fecha, por ejemplo, hay resultados que han sido rompe pencas, ¿no? como el de España frente a Cabo Verde con un 0-0, cuando yo supongo que alguien te puso empate, lo debe haber sido menos del 1%. El resto todo pusieron a España, ¿no? No olvidar que a España se lo ve como uno de los favoritos del Mundial. Yo, si usted recuerda lo que le dije hace varios programas atrás, le dije que España iba a ser una de las decepciones del Mundial y que Uruguay posiblemente clasificara tercero. ¿Se acuerda?
0: Sí. Cuando le pregunté cómo veía, si tenía algún favorito, qué creía sobre los favoritos y todo eso, me dijo.
1: Bueno, yo le digo, yo a España la veo como una de las grandes sesiones del Mundial, lo que no quiere decir que no clasifique primero. Para mí todavía España puede clasificar primero. Uruguay la veo difícil que pueda clasificar primero, ya ayer ya regaló puntos. Cabo Verde no va a ser fácil el domingo, aunque creo que si Uruguay juega con la actitud del segundo tiempo puede ganarle a Cabo Verde, pero después Uruguay va a tener que jugar con España, ¿no? Yo creo que si Uruguay no se cruza a Argentina, en la próxima fase, Uruguay tiene chance de llegar un poco más lejos.
0: Argentina que juega hoy, ¿no?
1: Argentina que juega hoy. Hay quienes dicen que, bueno, Argentina siempre está entre los favoritos, ¿no? Es la vigente campeona. Uh-huh. Viene a rivalizar el título de campeón. Pero hay que ver. Yo creo que el problema de Argentina es que cuando realmente tiene que ganar, gana. Es algo de lo que a los uruguayos nos cuesta mucho. Cuando tenemos que ganar parece que es al revés, hacemos fuerza para perder, ¿no? Entonces ahí nos sacan una diferencia. Por eso yo no me gustaría cruzarme con Argentina en la próxima fase. Si bien se pueden ganar, se le puede ganar también, como Uruguay le ha ganado varias veces también a Argentina. En definitiva ellos nos han ganado más ellos que nosotros, yo creo que Uruguay, si llega a ir por otro camino, si va por otro camino que no sea cruzarse con Argentina en la segunda fase, si clasifica, tiene más chance Uruguay de llegar más lejos, ¿no? Cruzándose con cualquier otro país, otra selección. Vamos a ver qué es lo que pasa, le digo. Estaba muy complicado ahora en el tema de que están todos en la serie de Uruguay con un punto, España un punto, Uruguay un punto, Arabia Saudita un punto, Cabo Verde un punto. El partido con Cabo Verde va a ser muy físico, como todo país africano, son realmente muy, muy físicos, partidos muy físicos, pero bueno. Ya está todo muy parejo, ¿no, Leticia? Se ha emparejado mucho el fútbol. Mire usted que en este momento las estadísticas dicen que ningún país de Latinoamérica hasta ahora que queda jugar Argentina y Colombia, ningún país de Latinoamérica ha podido ganar. Paraguay perdió feo Paraguay, por otra parte, frente a Estados Unidos. Perdió Ecuador con Costa de Marfil y perdió Uruguay, empató Uruguay. Ningún país de Latinoamérica ha ganado todavía en la Copa. Vamos a ver, yo creo que Argentina la tiene más fácil contra Argelia en el día de hoy, y Colombia juega mañana. Pero bueno, se ha emparejado mucho lo del fútbol, ¿no? Se ha emparejado muchísimo.
0: Un mundial súper parejo. Le decía.
1: No sé la audiencia qué es lo que opina, ¿no? No sé la audiencia. Está bueno también de repente que la audiencia mande
0: interactúe, sí.
1: ¿No? Mensajito corto, de repente. Reitero, yo creo que todos los uruguayos vimos lo mismo. Un primer tiempo de Uruguay muy discreto, con falta de actitud, sobre todo falta de actitud. Muy lento, con algunos jugadores que no tuvieron a la altura de lo que son sus pergaminos, sus antecedentes. Y en el segundo tiempo, no quiero imaginarme lo que fue ese vestuario de Uruguay, ¿no? Porque evidentemente tiene que haber habido algún grito en ese vestuario de Uruguay para buscar un revulsivo, para que salieran en el segundo tiempo con otra actitud, ¿no? Sobre todo, reitero, sobre todo la actitud, buscando un poco la rebeldía, de salir a buscar con otra determinación el partido, ¿no? Igualmente, como uruguayo que soy, siempre soy positivo y siempre trato de mirarlo más lo positivo que lo negativo de un partido. No podemos olvidar, porque a veces muy a la ligera, Leticia, nos olvidamos que esta Arabia Saudita hace 4 años le ganó a Argentina.
0: Detalle no menor.
1: Después está aquello de que sí, de que bueno, que Argentina después se recuperó, terminó saliendo campeona y todo, pero en el debut, Arabia Saudita le ganó a Argentina. O sea que ya no se juega más con el nombre, ni a veces uno dice, bueno, vamos a jugar con Cabo Verde el domingo. Cabo Verde, que es un país de 500.000 habitantes, o sea, prácticamente es un tercio de lo que es Montevideo en habitantes. Bueno, sí, pero le empató a España.
0: Sí.
1: El golero de Cabo Verde terminó siendo figura, como fue ayer el de Arabia Saudita también, la sacó de todos lados. Los partidos se dan, así que habrá que esperar hasta el domingo, Leticia. Por el momento el Mundial viene lindo, hay algunas selecciones que han gustado más, otras que han gustado menos, algunas que todavía no da para medir, porque bueno, la goleada más grande fue la de Alemania, pero no, tampoco podemos medir a Alemania con un rival tan flujo como tuvo. Pero bueno, yo creo que para los futboleros estamos ante un mundial que todavía no se va a saber cómo puede definirse. Lo que para mí hasta ahora el mejor jugador que he visto, Leticia, es el volante de Marruecos, 18 años, impresionante, que juega con la número 5, peli largo, 18 años, se lo quiso llevar Francia, finalmente optó por jugar en Marruecos porque tenía doble ciudadanía. Impresionante lo que juega para la edad que tiene. Me parece que estamos ante una nueva estrella del fútbol mundial.
0: En fin, queda mucha tela por cortar. Esto recién empieza.
1: Sí, esto recién empieza, como el programa de nosotros. Así que si alguien tiene algo más que decir, de verdad, está buenísimo. Entonces, que podamos escuchar a ver qué opinan. Los uruguayos somos todos técnicos, ¿verdad?
0: Ah, sí, ni que tal vez.
1: Los uruguayos somos todos técnicos. Yo lo que no me subo es ese fanatismo cuando intentan dividir la selección porque un jugador es de un cuadro o un jugador es de otro. Eso Para mí, cuando se pone la camiseta de la selección, es la selección. Dejo de lado esos fanatismos, que así estamos en nuestro país con esas divisiones absurdas que a veces tenemos, que son modas de copiarle a otros países, de esos fanatismos de Nacional, de Peñarol, de Blanco, Colorado, de Frente Amplista, esas bobadas de que se ha ido dividiendo la sociedad en cuanto a lo que sos o al cuadro que sos hincha, ¿no? O sea, para mí la selección es una sola y no importa el jugador de qué equipo es, ¿no? No me subo en esas divisiones que veo que a menudo suceden, principalmente en las redes sociales. Bueno, Leti, mire, usted me metió en esto de contarle cómo ve un poco el Mundial, cómo vio Uruguay, cosa que, reitero, creo que todos lo vimos más o menos igual. La invito a hacer una pausa y después comenzar a desarrollar los temas del deporte local, porque creo que ahora no nos va a dar el programa para todo lo que tenemos. ¿Le parece?
0: Vamos a la pausa entonces, ya volvemos, Pablo.
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0: Retornamos con Tiempo de Deportes. Hoy en La Viruta, borrachos, Pablo, borracho hay.
1: No, pero sigo esperando el chocolate.
0: Ah, ¿no le ha llegado el chocolate?
1: No, y hoy sale el chocolate de La Viruta, ¿eh?
0: Hoy está ideal, igual. No.
1: Hoy está ideal. Hoy le vamos a pedir a la barra a ver si se ponen la mano en el corazón. Con el chocolate, ¿eh?
0: Pensé que había probado el de celeste. El de la celeste.
1: Bueno, ahora hay que esperar el próximo partido de Uruguay para el celeste. Déjeme, por el momento déjeme con el blanco nomás. Bueno, comenzamos a desarrollar noticias porque tenemos un montón, Leti. Siguen los goles bergadenses en el campeonato regional femenino en 33, ¿eh? Andan de pólvora seca la gurizada de Vergara, ¿no? Las chicas de Vergara.
0: Vi por ahí que publicó la página de Tiempo de Deportes que siguen los goles bergarenses, sí.
1: Por el campeonato regional femenino en 33, que se estuvo jugando una nueva fecha, el Club Unión Barrio Artigas, el Cuba, venció Limareñas 5-3, sigue liderando la tabla de posiciones, y dos goles de la bergarense Juliana Fellanes para el Club Unión Barrio Artigas, cuando no es Tatiana Fernández, es Juliana Fellanes. Impresionante cómo están, intratables están las chicas bergarenses, con dos goles entonces Juliana Sellanes, mientras que uno de los goles del descuento de Olimareña lo convirtió la rinconense Micaela Noble, que también está convirtiendo en casi todos los partidos. Por esta misma fecha, Huracán de 33 venció a Danubio 4-0, pero reitero, se destacó nuevamente, en este caso ahora, Juliana Sellanes, con dos goles para el Club Unión Barrio Artigas de 33. La gente del motociclismo, Leti, anduvo por Yaguarón, cuéntenos.
0: Aceleraron allí por Yaguarón, destacada participación de los pilotos bergarenses en Yaguarón. Diego Rodríguez, segundo puesto. Cristian González, tercer puesto. En vacío libre. Leandro Rodríguez, cuarto. Y Diego Rodríguez, quinto. También estuvieron participando los bergarenses Jorge Mier y Sebastián Mier. Y Brian García.
1: Unos cuantos bergarenses estuvieron participando en la competencia de velocidad en tierra allí en Yaguarón, en la Copa Paulinho, Copa Zona Sur, seguramente organizada por el amigo Vanderlei Fritsch, que es el organizador hace muchos años de las actividades allí. Hombre que a menudo venía a correr acá a Vergara también, y es el organizador generalmente de la Copa Paulinho, así que seguramente Vanderlei debe estar en la organización de esta actividad, que lo tuvo entonces a varios vergarenses, reiteramos: Diego Rodríguez, Cristian González, Leandro Rodríguez, Sebastián Mier, Jorge Mier, Brian García, varios bergarenses que se fueron hasta Yaguarón a acelerar allí en la competencia de velocidad en tierra.
0: Las fotos, como siempre, están allí en la página de Tiempo de Deportes. Le invitamos a la audiencia a disfrutar de ellas.
1: La foto que nos hiciera llegar Dieguito Rodríguez, a quien le agradecemos entonces las fotos que nos enviaran. Seguimos con informaciones, la escucho, Leti, ¿qué más tiene ahí por la página?
0: Hoy martes, Pablo, se juega el torneo Apertura del Campeonato Senior a partir de la hora 19:30.
1: ¿Con qué partidos vamos hoy, Leti? Así por el Gimnasio Municipal de Vergara.
0: Huracán versus Libertad. Después tenemos RPM versus Amanecer. 50 pesitos la entrada, como siempre. Servicio de cantina allí para disfrutar del fútbol senior a partir de las 19:30, hoy martes.
1: Bien, bien, Leticia, con dos partidos, como bien decía usted. Lindos partidos, Huracán, Libertad, RPM, Amanecer, entonces, desde las 19:30 en el Gimnasio Municipal, 50 pesitos la entrada, torneo Apertura, que se está jugando entonces del campeonato de fútbol sala, señores. Bien, dejamos, ya tuvimos fútbol femenino, con las vergarenses en 33, tuvimos las noticias del motociclismo, ya Leticia les adelantó lo que hay esta noche en el Gimnasio Municipal, el fútbol sala senior. Voy con el ciclismo, vuelve el uruguayo Eric Fagundes, dice el titular vergarense, a participar de la Route Occitanie en Francia. Bueno, viaja a Francia Eric Fagundes para estar compitiendo una nueva edición de esta prueba en Francia. Incluso dice que tras su puesto 16 en el 2025, vuelve desde este jueves 18, viernes 19 y sábado 20, tres etapas para lo que es entonces la clásica, la ruta de Occitanie en Francia con el Burgos. El bergarense Eric Fagundes confirmado que estará en el equipo que irá a esta prueba a tierra francesa. La primera etapa es de 171 kilómetros, la segunda etapa, el segundo día, 200 kilómetros, y la última y tercera etapa es de 176 kilómetros, 49ª edición de la Ruta de Occitanie en Francia, que lo tendrá el Burgos y lo tendrá dentro de la plantilla al bergarense Eric Fagundes. Toda la información entonces del ciclismo. Leti, usted me adelantaba algo, que se viene un campeonato de ping-pong.
0: Exactamente, este sábado 20 de junio. Este próximo sábado. Allí en el gimnasio, municipal, torneo de ping-pong, inscripción, 100 pesos la inscripción. Habrá servicio de cantina. El premio es el 50% de lo recaudado en las inscripciones. Organizan los alumnos de sexto año del liceo. Se pueden comunicar al 098-245-577 para inscribirse, para participar de este torneo de ping-pong allí en el Gimnasio Municipal, reitero, este sábado 20 de junio. Reitero el número también que organizan los alumnos de sexto año del liceo. 098-245-577.
1: Bueno, perfecto. Lo que no sabemos de este campeonato de ping-pong es si la inscripción es por pareja o individual, ¿no? Porque recordamos que el ping-pong se puede jugar en pareja o también se puede jugar en individual. Supongo que debe ser un torneo individual, Leticia. Vamos a ver si averiguamos eso entonces para el sábado. Pero linda idea del campeonato de ping-pong, que acá en Vergara hace muchísimo, pero muchísimo tiempo que no escuchaba un campeonato de ping-pong.
0: Este año vamos a tener todos los deportes, ¿vio?
1: Sí,
0: para todos los gustos, porque vamos a tener boxeo próximamente también, que es algo que hace años que no vemos acá.
1: Bueno, vos ibas más fácil, vio. Ahora porque hay poco baile a San Vergara, pero es más fácil ver vos, tío. No salía de los bailes. Bueno, escuche, tenemos que mandar un saludo a Adán La Rosa, que dice que anda laburando por Plácido Rosa allí, y que está pegadito a Tiempo de Deporte, así que nos manda saludo a usted y a mí. No sé qué anda haciendo, incalculable, parece que se mudó para Plácido Rosa allí. Él anda allí con alguna obra de, en alguna obra debe andar Adán por allí por Plácido Rosa. Le mandamos saludos,
0: un saludo para él.
1: Bien, vamos a otra pausa, ¿le parece?
0: Vamos a otra pausa.
1: Bien, nos queda más información de ciclismo, nos queda el fútbol. Nos queda hipismo también para compartir. No, nos queda un montón de cositas para compartir.

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0: Continuamos en la tarde de Tiempo de Deportes. Sin el micrófono prendido no iba a hablar. Bien, estuve visita aquí por los estudios de la radio, Pablo. Vinieron los inspectores, encontraron una llave de moto. En el llavero tiene un pasacinto de cuero. Al parecer es de algún gaucho que perdió la llave de la moto. Está acá en los estudios de la radio.
1: ¿Qué le hace pensar que es de un gaucho?
0: Y porque ese pasacinto usan los gauchos. Muy, muy, muy gauchesco. Bueno. Me parece a mí. ¿Usted qué dice?
1: No, yo qué sé, no sé. Yo a veces le hago esa pregunta solo para saber qué me dice usted. ¿Sí? No, pues puede ser de la ciudad que tenga un pasacinto de cuero. Pero, ¿sabes? ¿Usted dice que el hombre de campo? Le metemos, es de campo.
0: ¿Usted sabe qué tiene en la punta del pasacinto? Tiene como una moneda de 10 pesos, pero le sacaron la parte del centro. No es una...
1: Efectivamente, usted sabe que... efectivamente, eso sí, es una moneda de 10 pesos. En vez de tener un aro, donde va la llave, es una moneda efectivamente de 10 pesos, como dice usted, que le sacaron el centro, la parte... del centro de la moneda. Ese dato es importante para el que esté escuchando. Ahí está, efectivamente.
0: Allí en la Cruz Alta encontraron la llave los inspectores y me la trajeron aquí a los estudios de la radio.
1: Y es de una moto Jumbo. Ya le digo que es de una moto Jumbo. Atento, porque es de una moto Jumbo. Acá dice Jumbo en la llave. Así que alguien perdió la llave. La moto no la perdió, perdió la llave. ¿Usted sabe si la perdieron por allí, por la Cruz Alta? Posiblemente alguien de la zona de Medir, ahí, Medir 1, la escuela, la UTU, la escuela, sí, escuela técnica. Alguien de esa zona, ¿verdad?
0: Por allí mismo.
1: Bueno, así que bueno, está ahí en Mega FM, entonces a quien reclame su propiedad. Seguimos, Leti, ¿le parece?
0: Seguimos.
1: Bueno, usted sabe que este fin de semana hay pismo acá, cerca de Vergara, en Cebollatí, En Cebollatí hay actividad de hipismo, sábado 20 y domingo 21. Hay actividad de hipismo. Ya hace unos cuantos años que el Club Atlético Cebollatí tiene la actividad hípica que organizan todos los años. Y bueno, 19, 20, 21 de junio, 26ª edición de la fiesta hípica en Cebollatí. El sábado, desfile de caballería impresionante, los sábados en la mañana. Raíz de 8 kilómetros el viernes por la tarde, carrera de petizos. Raíz de 10 kilómetros el sábado, raíz de 12 kilómetros. El domingo por la mañana el raíz en ruta sobre 58 kilómetros, enmarcado en lo que tiene que ver con el calendario de los raíz de 58 kilómetros de la zona este. El domingo por la tarde hay un raíz de debutantes por 200 mil pesos al primero. Hay un raíz de 8 kilómetros con 50 mil pesos al primero. Y a usted, ¿qué le gusta? ¿A usted qué le gusta la actividad nocturna? Sí. Terribles bailes en Cebollatí, ¿eh? Herederos y burbujas el viernes. ¿Qué le parece?
0: Pero mire que...
1: Herederos y burbujas. No, no se andan con chiquitas aquí en Cebollatí. Herederos y burbujas de Varela el viernes. El sábado, Martín Piña. Y el domingo, Grupo Zafiro. Tres noches de baile en Cebollatí. Además tienen la clásica rifa de 300 mil pesos al primero, 40 mil pesos al segundo, 20 mil pesos al tercero. Esa rifa ya es un clásico allí en Cebollatí. Así que para el Cacho, allí con toda la barra, el Cacho Jara, allí por Cebollatí, andaremos con la gente entonces de Tiempo de Deporte por allí, por visitando el Cacho Jara, allí por Cebollatí el domingo vamos a andar nosotros con el Rey de 58. ¿Usted ha ido a los bailes de Cebollatí?
0: No, nunca he ido. Ya estaba pensando, digo, este fin de semana para Cebollatí.
1: No, no. Bueno, este año no traen a Chacho Ramos ni Lucas Hugo, que han venido de los años anteriores, pero allí en Cebollatí no se andan con chiquitas, hablando en serio, buenos bailes.
0: Buenas orquestas.
1: Siempre buenas orquestas, siempre buenas orquestas. Bueno, imagínese, si le traen a Herederos el viernes y Burbuja, dos orquestas en una noche, imagínese, ¿no? Le meten tres bailes en un fin de semana. Así que bueno, Cebollatí concita la atención y ahora que está el puente, no hay ni que esperar. Antes íbamos y había que esperar la balsa, ahora ni eso.
0: Una cola machaza.
1: Sí. Además, la que funcionaba durante toda la noche era la balsa con la linca y había que esperar para el retorno. No quedaba otra.
0: Ahora es todo más fácil.
1: Todos felices y contentos, ahora mucho más fácil. Bien, seguimos. No me queme, dice Adán. Bueno, ya contamos, Adán, que andás trabajando en Plácido Rosa, así que está.

0: si ya lo encontró, cuéntele a la audiencia.
1: Los Traperas de Vergara te esperan este sábado 20 de junio, hora 9:30. La concentración va a ser allí en la Plaza Confraternidad, ¿no?
0: Efectivamente, acá frente al municipio, las inscripciones el sábado 20 de junio, entre 9 y 9:30 la concentración, se espera algo así como entre 80 y 90 participantes, es lo que más o menos manejan ellos, los organizadores que puedan estar llegando a Vergara. Nos decían que muchos van a llegar el día viernes, porque el viernes es el feriado, ¿no? 19 de junio, que muchos ya van a llegar el día viernes. Hay un grupo nuevo brasileño también que nunca ha venido a Vergara, un club jipero de Brasil que viene por primera vez también. Así que bueno, travesía 4x4 este sábado 20 de junio, a no olvidarse, toda la concentración como siempre en la plaza. Vamos a ver si el sábado de mañana podemos subir algún videíto a la página de Tiempo de Deportes de la tradicional caravana que se hace a la largada, Leticia.
1: Como lo dice el afiche, barro, caminos y buena compañía este sábado.
0: El barro es bueno para correr los mosquitos.
1: Eso dicen.
0: ¿Nunca en una pesca, nunca se hizo un baño de barro?
1: No, pero de repelente sí, el repelente muchas veces no funciona. No funciona, sí, me ha pasado que no funciona, lo ignoran.
0: Sí, a mí me ha pasado también. Yo generalmente ando con el repelente arriba. Ya, soy repelente. yo como dijo Bielsa, soy tóxico, yo soy tóxico, bueno. Yo siempre ando con el repelente arriba.
1: Sí, pero ni así lo perdonan.
0: No, si te tienes que picar los mosquitos, te pican igual.
1: Por eso no sé, nunca he probado con el barro, pero si al repelente no le hacen asco, me imagino que al barro tampoco.
0: No, el barro seco, si un día en algún apuro, en una pesca ahí, tan bravo los mosquitos, el barro es... No es una solución definitiva, pero sirve. Bueno, Leti, Rincón campeón. Rincón se está llevando todas las copas, ¿no? Porque ya es el segundo campeonato del año que gana Rincón. Rincón ganó la Copa Ciudad de Vergara y ahora se queda con el primer campeonato de la Copa Preparación Regional.
1: Está acumulando las copas.
0: Sí.
1: Acumulación de copas.
0: Pasado de copas, está como alcohólico, pasado de copas. Se jugó la primer final de la Copa Preparación Regional entre Rincón y Cebollati Wanderers. Lo habíamos dicho, que eran finalistas dos clubes que no eran de acá de Vergara. Y bueno, fue triunfo de Rincón 4-1. Culmina el primer torneo del año organizado por la Liga Regional Vergarense de Fútbol. Nos decía nuestro amigo Pablito Figuerón que el segundo gol de Rincón fue lapidario para la gente de Wander, que fue muy parejo hasta el 1-1, pero el segundo gol de Rincón tiró por el piso el ánimo, dice, de la gente de Wander, y Rincón termina entonces siendo campeón con un 4-1 en este segundo torneo. Así que bueno, ahora lo que se viene directamente ya es el campeonato apertura de la Liga Regional Vergarense de Fútbol, que seguramente en estas próximas horas ya se dará a conocer la fecha de inicio, Leticia.
1: Los detalles,
0: así como dice usted, los detalles. Bueno,
1: me preguntan por acá, Pablo, perdón que lo corte, ¿dónde es el trayecto de la travesía? ¿En qué campo? Me preguntan, que aclaremos eso.
0: En el que donde se ha venido

0: viviendo todos estos años allí, ingresando por el camino de La Lata al predio de Honorio Zuluaga.
1: Excelente.
0: Allí en el predio de Honorio y de Lisa, ingresando por el camino de La Lata, donde estos últimos años se ha estado realizando, ahí va a ser, como decía la gente del Chic Club, los traperas.
1: Y otra cosa, lo corto otra vez. Lo del ping-pong, lo del torneo que estábamos diciendo, es cada uno 100 pesos, no es la pareja.
0: Cada uno, el precio cada uno, entonces es la inscripción es individual. La verdad que me dejó pensando, yo era bueno en el ping-pong. Hace muchos años, había mucho ping-pong acá en Vergara antiguamente. Además, imagínense que, hablando en serio, en una época donde muchos que están escuchando seguramente se acordarán, bueno, no había, mirar televisión era casi imposible, acá en Vergara, no, casi que no se veían los canales, era todo un drama ver televisión, ¿no? Y bueno, en verano y en invierno, bueno, uno lo que buscaba era
1: entretenerse.
0: Lugares de encuentro.
1: Ahí está, sí.
0: El Club Uruguay era uno de los lugares de encuentro, allá por el Palotti también, y eran muy común las mesas de ping pong, y bueno, y era uno de los pasatiempos, el futbolito, el ping pong, el casín, el pool, era muy común en aquella época, algo que ahora ya no se ven, que son las mesas de Carolina, que también es un juego de billar, pero diferente. Todos esos juegos de mesa que han ido desapareciendo con las nuevas tecnologías y los nuevos pasatiempos. Y la mesa de ping-pong era uno de los pasatiempos en aquella época de los 80 y hasta mediados de los 90, diría. Después, bueno, como que se dio un poco menos acá ya. Pero era un lindo pasatiempo. Bien, la Federación Ciclista Uruguaya dio a conocer los convocados para integrar la selección celeste que participarán en los Juegos Sudamericanos de Santa Fe en la Argentina en septiembre del 12 al 26, los llamados Juegos Odesur. Y en la convocatoria figura Eri Fagundes. El vergarense Eri Fagundes fue convocado para la selección uruguaya que tiene entre esta primer convocatoria a los ciclistas Ciro Pérez, Pablo Bonilla, el último ganador de la Vuelta al Uruguay.
1: No, por aquí quedamos al día, Pablo.
0: No, por acá todavía no.
1: Bueno, te dele tranqui nomás.
0: No, porque tenemos que hablar de que cerró la participación en la Copa Nacional de Clubes, ¿verdad? Y el Club Social y Deportivo Cerro emitió un comunicado, un agradecimiento en su página oficial, donde dice la entrega no se negocia, muchas gracias.

0: bien representado, gracias, vamos arriba, dice el comunicado del Club Cerro, que reiteramos, viajó el domingo. Otros aspectos.
1: Una linda experiencia.
0: La experiencia, y nadie le va a quitar el

0: Muy parejo.
1: Muy parejo, 1-0, 2-1. La verdad que lo de Cerro creo que es para la participación de Cerro, hablando así, clarito, creo que es algo histórico por haber jugado en la divisional A de la Copa de Clubes y algo histórico para guardar para el resto de la historia del club de la forma en que compitió. Sumamente meritorio. Y hoy la revista digital Orsay, de 33, de nuestro amigo Walter Acarino. ¿Usted lo conoce a Walter Acarino, Leticia?
0: Sí, hemos tenido oportunidad de trabajar con él también.
1: Efectivamente, porque sé que ha tenido oportunidad de trabajar con Walter. Hacía en la revista Orsay un escrito de realmente lo meritorio y lo destacable, lo muy destacable de la participación de Cerro. Leíamos hoy en esta revista deportiva en la ciudad de 33 y compartimos plenamente que fue realmente muy, pero muy meritorio y que los resultados no condicen de lo que fueron los partidos. Mereció más Cerro en más de un partido. Me animaría a decir que más de uno mereció algún empate o quedarse incluso con algún triunfo. Así que bueno, cerró su participación, tuvo el aporte de los clubes con jugadores, que creo que es muy positivo, esa apertura de mentalidad de que todos los clubes colaboraran sin poner un no en el préstamo de los jugadores, y que los jugadores también fueran a jugar la Copa defendiendo a Cerro. Así que también es positivo que los jugadores hayan apoyado la invitación que les realizaron. Había jugadores de Deportivo Dragón, había jugadores de Independiente, había jugadores de Libertad, seguramente me estoy olvidando, de Rincón también, me puedo estar olvidando de alguna otra institución de acá de Vergara, pero bueno, cierra así entonces su campaña a nivel nacional, reitero, súper meritorio. Y ahora sí, creo que venimos llegando al final del programa de hoy. Le dije que había un montón de noticias, ¿verdad?
0: Un montón de noticias y se nos pasa la hora volando, ¿no?
1: Se va volando, sí. Lo que no vemos es el chocolate.
0: No. Solo en foto.
1: Solo en los estados de Andrea o en los estados de la Viruta, pero seguimos sin ver.
0: Yo soy capaz de, si veo a alguien pasar con un chocolate en la mano, soy capaz de seguirlo por acá por la radio, que no se atreva nadie a pasar con un chocolate en la mano. Ya aviso, ya.
1: Ay. Bueno, nos vamos, Leti. Muchas gracias a la audiencia de Tiempo de Deporte por estar enganchadito, atento. En media hora está pronto el chocolate. En media hora está pronto, nos dice la gente de La Viruta, Panadería y Confitería La Viruta, que pase, Leti. Que pase. No, en serio.
0: Chocolate y borracho hoy. ¡Pa!
1: ¡Pa! ¡Qué combinación! ¡Qué combinación! En media hora está pronto, pasen los dos. Bueno, yo... ustedes tráiganme, Leti.
0: Bueno, les llevo.
1: Tráiganme los... Pasen, dice que... Se sabe, dice Julito, que ahora está con gorro de lana nuevo, de La Viruta, todo personalizado, está con todo,
0: Qué bueno.
1: Además, sí, impresionante. Bueno, ¿qué tengo por acá?
0: Impresionante cómo se transformó la gente en la regalería para alentar a la selección, ¿no, Pablo? Vi por ahí un video.
1: No quedó nada, Leti.
0: Qué bueno.
1: Nada. pero nada de nada. ¿Usted sabe lo que es decir de nada? Nada. Al final ya fabricábamos las cosas, hablando en serio, ya las fabricábamos.
0: Eso es bueno.
1: Lo que conlleva, ¿no?, la euforia de la selección y al mundial, ¿no? Porque la Copa América no es así, por ejemplo, que también es un nivel evento, ¿no?, a nivel internacional, pero esto lo causa solo el mundial, ¿no? También hay que decirlo, mucho de esa movida la generan los centros educativos. Centros educativos generan esa movida de ese clima. Porque bueno, vio que hacen parte didáctica de los trabajos, también tienen sus actividades curriculares y aprovechando el mundial, ¿no? Y bueno, esa movida se genera también en los centros educativos de que vayan con camisetas, bufanda de celestes, los gorros, la cara pintada y todo eso, ¿no?
0: Y eso que los partidos, los tres partidos que tenemos hasta el momento no coinciden con los horarios escolares.
1: Bueno, si fueran en horarios escolares, imagínense.
0: Y sí, sería, por eso, sería mucho otra más. Cosa.
1: Mucho más. A las 7 de la tarde ya la gente está metida dentro de su casa. La noche, por ejemplo, anoche estuvo frío. La idea, por ejemplo, de este caso del municipio, que la verdad que estuvo muy buena para aquellos que de repente no tienen dónde verlo al partido, estaba muy bueno porque, bueno, la posibilidad de verlo allí en el centro cultural. Yo creo que el problema es que anoche estuvo muy frío y a las 7 de la tarde no se veía nadie en la calle, Leticia.
0: Como habíamos dicho. Tal como lo habíamos dicho también.
1: Claro, claro. Así que lo que dice usted es muy cierto. Si los partidos hubieran sido tipo 3 de la tarde, 4 de la tarde, imagínese las movidas que hubieran habido en los centros escolares, en los liceos y eso, con las pantallas, ¿no? Con televisores, con pantalla, impresionante, ¿no?
0: Bueno, nos vamos. Nos reencontramos el jueves. Buena jornada, Pablo.
1: Nos vemos el jueves, que pase usted muy, pero muy bien.

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Bonita tarde, mis queridos radioescuchas de sintonía a la tarde y feliz martes 16 de junio de 2026. Exactamente son las 16 horas, 12 minutitos y hasta las 18 va esta audición que viaja por los aires de Mega 91.9. Desde tus oídos hacia todo tu cuerpo.

mientras vos te das tu tiempo, te tomas un minuto para comunicarte conmigo al WhatsApp de Mega 098-17-0760, 094-86-8568. Me vas contando para qué pinta la tarde. En Vergara tenemos buena presencia de sol. Está frío, sí, bastante. Bueno, no sé, ahora en este momento no me parecía que estuviera tan frío como estuvo a cierta hora de la mañana, después del mediodía. Como que hay por momentos que baja, desciende la temperatura, después como que tenemos unos grados más. Fría la jornada de hoy, con solcito lindo para calentar esta tarde que ya se va a ir terminando de a poquito. Y vos me vas contando para qué pinta la tarde. 098-17-0760, 094-86-8568, los contactos de Mega para que vos te comuniques conmigo. Me podés enviar un emoji, un mensaje de texto, una foto, un video, un audio. Y ahí los leo, los veo y los escucho en el WhatsApp de Mega.

0: ¿Para qué pinta la tarde? ¿Y cuál es esa canción perfecta para acompañarte en este momento? Me lo vas contando y voy dando pie a la lista musical de Sintonía de la Tarde. No te olvides, este es un viaje que emprendemos cada martes, jueves y sábado. Este viaje empieza así.
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Para lo que resta de la jornada de hoy, para la zona este del país, se prevé una temperatura mínima de 0 grados centígrados y una máxima de 16 grados. Cielo claro y algo nuboso indica el pronóstico para el resto del día de hoy. Para mañana miércoles, por el momento, para este lado del Uruguay, se prevé para mañana una temperatura mínima de 3 grados centígrados y una máxima de 15 grados. Algo nuboso y nuboso, periodos de claro, nieblas y neblinas, heladas agrometeorológicas se indican para mañana por la mañana y para la tarde-noche de mañana miércoles, cielo nuboso y neblinas. Ese es el pronóstico entonces para lo que resta de la jornada de hoy y para mañana, para la zona este del país.

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Saluditos viajeros para los oyentes que ya se están comunicando acá a Sintonía de la Tarde. Nos llega mensaje y foto desde allí, desde Barrio Estación, donde están con termo y mate prontitos. Y por prender el fogón, así me lo escriben. Saludito viajero, beso también viajero para esa oyente en Barrio Estación. Nos están escribiendo desde Mevir Plan 1 también. Y atención, porque la gente de la frontera entra en sintonía. Nos envían emojis a través de Messenger y nos escuchan desde la zona de Las Pampas, desde Rosal 33, oyentes que siempre tienen comunicación y nos están enviando emojis, pulgar hacia arriba, corazones, caritas felices. Y vos, ¿desde dónde estás escuchando? Contámelo. ¿Y para qué pinta la tarde? Para marguear, ya lo sabemos, para el fueguito también. ¿Qué más te gustaría estar haciendo o estás haciendo?

Saluditos viajeros para Esmelindra, quien nos escucha desde la ciudad de 33. Siempre nos escucha desde allá, pero hoy anda de paseo por Vergara. El beso para ella. ¿Pinta la tarde para estar de costuras? No lo sé, pero a veces no queda de otra, ¿verdad? Y hago este comentario para esta oyente querida que siempre escucha Mega FM, escucha todos los programas, y este no es la excepción. Y me escribe, y bueno, cosiendo, no hay otra. Bueno, para coser, buena música entonces. A ver si les gusta esta canción.

0: desde Paysandú, nos escribe Mayra y nos pide algo de Soy Tu Sol. Dice, muy buena la música, ¿pasarías algo de Soy Tu Sol? Te escucho desde Paysandú. Mayra, por supuesto que sí. Ahora se viene el primer bloque comercial y después estaré retomando la lista musical con algo de Soy Tu Sol, especialmente para vos, el beso viajero, para todo Paysandú y para toda la gente que está a la escucha de este espacio. 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
1: Mega FM presenta la hora. 16:33.
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seguimos moviendo la tarde acá con este viaje que vamos recorriendo con la música que vamos seleccionando y que vos también vas pidiendo. Como en este caso, que desde lejos nos escribían para pedir algo de Soy Tu Sol. Y aquí escuchamos a Sol de Soy Tu Sol junto a Val.

10 puntos la música. ¿Nos pasás alguna cumbiacha para los chicos del taller? Me escriben por acá. Saludo viajero para ellos, que terminen bien su jornada. Trabajan hasta las 18, así que hasta la hora de finalización de este programa están escuchando. Buenas tardes, Elena. Estoy mejor. Besito de parte de los dos. ¿Cómo anda, Lupe? Este mensaje es de Lupe. Un beso viajero para Lupe, qué bueno que esté mejor. Los estuve visitando un poquito a Lupe y a Coco el domingo a la tarde. Estuvieron cumpliendo Coco y Lupe, Lupe y Coco, 68 años de casados. Aniversario número 68 de su casamiento, su matrimonio. Y fui por allí de visita, estuve un ratito con ellos. Comí alguna cosita. No comí mucho porque andaba re mal del estómago. 3 días estuve mal del estómago. Sábado, domingo y lunes. 3 días continuados. Entonces, claro, los fui a visitar y sé que ellos tenían cositas ricas, pero no podía comer mucho. Solo un poquito ahí por hacer cumplido. Pero conversamos un lindo rato con Lupe, con Coco. Fui a saludarlos en su 68 aniversario de matrimonio. ¿Qué les parece? ¿Qué les parece? Son unos cuantos años juntitos. Y Lupe, un poquito de resguardo tiene que hacer. Me alegro por lo que me escribe acá, que está mejor. Me alegro mucho. Saludito viajero para Lupe, para Coco. Con Coco estuvimos conversando y le estuve contando que anduve por la zona de la Calavera. Anduvimos por allá. Y ahí ellos estuvieron mirando el video donde compartí el exterior de lo que es la escuela número 12 de la zona de la Calavera. Estuvieron mirando el video y Coco me hacía unas historias y me decía que él se crió en la zona de la Calavera, que fue a esa escuela, se acuerda perfectamente en su mente la estructura de la escuela como era en ese entonces, cuando él concurría, la cantidad de ventanas que había. Me hacía la historia de un maestro que tenía, que bueno, les asignaba sus deberes, si no habían hecho los deberes, sin recreo, dice Coco. Y el maestro decía, bueno, fulanito, sin recreo, mengano, sin recreo. No habían estudiado lo que había que estudiar, no estudió, sin recreo, sin recreo. Muy buen maestro, dice Coco, muy buen maestro. Se acordaba de ese maestro, se acordaba quién había construido. Le comenté a Coco que estuve en un lugar donde había una casa construida con piedra, toda la casa construida de piedra, y él se acordaba el nombre de la persona que construyó esa casa, de dónde sacaron la piedra, de que sacaron de allí mismo, debajo de la tierra, todo. Una gran memoria, Coco tiene.

muchos recuerdos, dice, y dice que él quiere volver a ir a la zona de la calavera, quiere volver a pisar esos pagos en los cuales estuvo alguna vez y donde se crió parte de su vida, pasó allí. Muchas gracias por el mensaje y el beso para los dos. Acá Elena escuchándote en la pancherita La Pitufina y haciendo crochet. Pero mirá, ¿y quién está haciendo crochet? ¿Gustavo está haciendo crochet? ¿Es usted, Gustavo? Muy buena la música, Elenita. Bueno, muchas gracias. Gracias por esos emojis. La tarde pinta para escuchar esas buenas cumbias, me escriben acá. Muchas gracias. Oyente de Barrio La Floresta, el besito viajero para ella. ¿Y qué hacemos? Seguimos con la música.

¿Será que nos podés pasar algún recuerdo? Me escriben en este mensaje. ¿En qué estilo quieren? ¿Algún recuerdo? Obviamente están hablando desde lo musical, pero no sé si quieren cumbia o algún otro tipo, otro género.

Atención, oídos que quieren escuchar algún recuerdo. Ya les traigo algo para ustedes. Porque lo que hemos ganado nos costó. Los mensajes que siguen llegando al WhatsApp de Mega 098-1707-60, 094-86-8568. Por acá me escriben, muy buena la música, recién llegué del laburo. ¿Alguna plena? Me preguntan. La respuesta a tu pregunta ya se va a venir, la vas a escuchar. Pero primero vamos con la gente que quiere algún recuerdo. A mí se me vino esto a la mente, este tema de los charros. A ver...

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3: Las 17 horas, 7 minutos.
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0: feliz.
1: ¿Quién está cumpliendo años hoy? ¿Quién es que cumple años hoy? Que los cumplas muy feliz. Nos dice Raquel que hoy está cumpliendo años Castro. Hola, saluda a los Castro que hoy están cumpliendo años de parte de su abuela Raquel. Ahora no sé si los Castro cumplen años de edad, están cumpliendo años, o es aniversario de algo en especial. Este mensaje lo envía Raquel Castro.
0: Que los cumplas feliz.
1: Mirá, es Lourdes la que está haciendo crochet. Ahí me envió la fotito de la silla playera. Y arriba de la silla playera, el crochet en puro proceso. Muchas gracias por esa foto.
2: Buenas tardes,
1: Lenín. Buenas tardes, Hortensia, mi simpatía de Vergara.
2: Mi simpatía del 2022 y mi simpatía del 2026 de la Mega. ¿Me podías pasar un tema? Una cumbia, bueno, lo que tú veas, te lo dejo a tu elección que me lo pase. Gracias, Elenita, mucho frío. Acá lavo el estufa por tomar un matecito. Mucho frío, Elenita, qué disparate. Ah. Horrible de frío. Bueno, te mando un gran abrazo y que estés bien, abrazo.
1: Abrazo viajero para Hortensia, mi simpatía. Gracias por ese mensaje y por ese audio y a cuidarse del frío. ¿Está cumpliendo años? Liz Castro. Que los cumplas feliz. Feliz cumpleaños, Liz. Beso viajero. Te saluda la abuela Raquel.

0: Me estaban pidiendo antes de la tanda a ver si podíamos escuchar algo de Plena. Me lo preguntaban y acá está la respuesta. Suena así.
1: La nueva era.
0: Para vos que querías Plena, tu respuesta suena.

para los chicos y para esa oyente que pedía algo de plena, aquí estuvimos escuchando a Santiago Pintos, Una cita y La Capi, un mix ahí de dos temas. A ver que se prepare mi simpatía de Vergara y todas aquellas personas que piden alguna cumbia, algún recuerdo. He elegido algo de los Huahuanco. Espero que les guste.

Hoy en la sección de Para Saber y Contar, compartimos un texto del doctor Mario Alonso Puch. Este texto se titula Cuando el miedo es buena señal. Cuando el miedo es buena señal. Vieron que muchas veces el miedo lo tenemos ahí como del lado de las emociones malas o negativas. O que si sentimos miedo es por algo negativo, pero si el miedo en algunas ocasiones pudiera ser una buena señal, ¿cuándo el miedo es una buena señal? En este texto, el doctor cuenta y hace referencia a una entrevista que vio en un momento. Estaban entrevistando un piloto norteamericano, uno de los mejores de su generación, al mando de un Boeing 747, y le dijo algo a un entrevistador que el doctor lo toma como ejemplo. Le preguntaron al piloto qué sentía en el momento del despegue con 400 personas a bordo. Y él respondió, miedo. El entrevistador no podía creerlo y el piloto aclaró con mucha calma, diciendo lo siguiente, yo tengo miedo, que no es lo mismo que el miedo me tenga a mí. Entonces, hace una reflexión en este texto donde explica que después de tantos años acompañando a personas en los momentos más difíciles de su vida, llegó a la conclusión el doctor Mario Alonso de que el miedo casi nunca aparece donde no hay nada que valga la pena. Sentimos miedo ante lo que nos importa, ante el cambio que sabemos que necesitamos. Sentimos miedo ante esa conversación que llevamos tiempo postergando. Sentimos miedo ante el paso que daría una versión más valiente de nosotros mismos. No hace falta que desaparezca el miedo para avanzar. Muchas veces hablamos de perder el miedo, no hay que tener miedo, pero quizás no hace falta que desaparezca el miedo para avanzar. Sino que hay que caminar con él, y es un buen punto a tener en cuenta. No hace falta que desaparezca el miedo para avanzar, solo hace falta aprender a caminar con él. Como este piloto que despega con 400 personas a bordo, sabiendo exactamente lo que siente y eligiendo volar de todas formas a pesar de su miedo.

Un piloto norteamericano, uno de los mejores de su generación, al mando de un Boeing 747, le dijo algo a un entrevistador que no he olvidado desde que lo escuché. Le preguntaron qué sentía en el momento del despegue, con 400 personas a bordo. Y él respondió, miedo. El entrevistador no podía creerlo. Y el piloto aclaró con una calma que lo dice todo. Yo tengo miedo, que no es lo mismo que el miedo me tenga a mí. Después de años acompañando a personas en los momentos más difíciles de su vida, he llegado a una conclusión. El miedo casi nunca aparece donde no hay nada que valga la pena. Sentimos miedo ante lo que nos importa, ante el cambio que sabemos que necesitamos, ante la conversación que llevamos tiempo postergando, ante el paso que daría una versión más valiente de nosotros mismos. No hace falta que desaparezca para avanzar. Solo hace falta aprender a caminar con él. Como el piloto que despega con 400 personas a bordo, sabiendo exactamente lo que siente y eligiendo volar de todas formas. ¿Qué te está señalando tu miedo que quizás llevas tiempo sin querer mirar? Hoy, como ejercicio, nombra en voz alta o por escrito aquello que te da miedo. Solo nombrarlo ya cambia algo. Con todo mi cariño y admiración.

Este ha sido un breve pasaje, una parada, en cierta forma, en este viaje que emprendemos cada tarde por la sección de Para Saber y Contar.

sigo atendiendo los mensajes de texto que están llegando al WhatsApp de Mega. Son exactamente 17 horas, 26 minutitos y hasta las 18 estoy al aire en vivo y en sintonía contigo. Me escriben, Elenita, tengo ganas de escuchar algo de Dalila. Mira qué casualidad. Y no te miento, justo estaba pensando y diciendo, a ver, ¿qué otra canción puedo seleccionar? ¿Qué otra música? Y dije, mira, algo de Dalila podría ser. Coincidencia, coincidencia. Coincidimos con esta canción.

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1: Mega FM presenta la hora. 17:31.
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0: Estamos en los últimos minutos de programa y quiero saludar hoy con mucho cariño, enviar un saludo especial y felicitaciones a uno de nuestros auspiciantes, a la gente de Zapatería A Tu Estilo, a Evandro y su equipo por allí. Hoy están cumpliendo 6 años con su emprendimiento. Estaba mirando aquí en Facebook, me apareció su publicación donde él escribió 6 años de zapatería a tu estilo. Gracias a cada uno de ustedes, nuestros clientes, por hacer que hoy podamos estar cumpliendo un año más. Felicitaciones. Y por muchos, muchos años más.

Ya que estás con algún recuerdo, me escriben acá, ¿me pasas alguno como para bailar? ¿Y cómo? ¿Cuál podría ser? Música que ya tiene sus años, como para bailar. ¿Todo es bailable o no todas las canciones son bailables? ¿No todos los estilos son bailables? ¿Ustedes qué opinan? ¿Hay algún tipo de música que no lo bailarían? ¿Cuál sería? Y yo digo, los románticos, por ejemplo, esos bien melódicos. Yo no los bailaría, no sé cómo, no sé, no los bailaría.

Muy buena la música. Bailaré con esta, me escriben. Y ahí me envía la foto de una escoba. ¿Por qué será que está ese dicho de bailar con la escoba? Y ahora que me llega esta foto de la escoba, no sé de dónde viene eso. ¿De dónde habrá surgido esto de, bueno, bailar con la escoba, bailo con la escoba?

Algunos radioescuchas han estado al ladito de la estufa, tranqui, otros trabajando, otros llegando del trabajo, y acá hay una persona que me escribe que recién está ingresando en su jornada de trabajo, que hoy trabaja a la noche, y que le viene bien esta música para el arranque. Me ha enviado la fotito de la radio y ahí está, en su lugar de trabajo. Hacemos silencio, no decimos dónde está. El beso viajero para ella.

Sigue así con la música, me escribe. Bueno, no puedo seguir por mucho tiempo. Estoy en los últimos minutos del programa de hoy, cerrando una nueva audición. Gracias a todos ustedes.

cerrando el programa. Todo empezó así, alguien por ahí me escribió algún tema del recuerdo como para bailar, no me sé, no me dijo si era este estilo de música que quería o cumbias viejitas, pero bueno.

Y ahora que estoy en el momento de despedirme, me estaba acordando de algo que les iba a contar y se me pasó. El sábado pasado no vine a hacer programa porque ya tenía planificada una salida. Entonces, como ya tenía planificada esa salida, lo que hice fue armar el programa del sábado grabado. Cuando vine el jueves pasado, el jueves de la semana pasada acá a la radio, lo que hice fue en la computadora programar todo el material que había preparado para el sábado. Entonces, lo programé para que saliera el sábado, pero evidentemente puse mal la fecha, algo hice mal, porque resulta que al otro día estoy en el programa, estoy en el CAIF trabajando, estoy en mi trabajo, y tranqui, un día normal. Y después cuando tengo la media, el momento de la media hora de descanso, tenía un montón de mensajes de texto, fotos, videos, audios, la gente escribiéndome, haciendo referencia a las cosas que había grabado. Y resulta que el programa salió el viernes, en vez de salir el sábado a la tarde, salió el viernes a la mañana. Incluso alguien me decía, qué bueno Elena, tenés que seguir grabando alguna cosita de vez en cuando para que salga de mañana. Gente que me había pedido algún saludo y después se habían dado cuenta que era grabado y me escribían, ay, era grabado. Bueno, muchas gracias a toda la gente que escribió por las fotos, desde el costurero me enviaron fotos, también a Hilda que me envió audios, bueno, mucha gente que se comunicó, pero en realidad fue una equivocación, un error humano. Debía haber salido esa grabación, debió haber salido el sábado a la tarde, pero no, salió el viernes por la mañana. Y el sábado creo que no salió nada, no sé qué habrá pasado el sábado. Nada, solo música y publicidad.

0: en caso de que no los vea. Buenos días, buenas tardes y buenas noches.
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2: Bueno, eso era lo que les contaba entonces, ese pequeño error que hubo. El programa del sábado pasado era para haber salido grabado, pero en realidad salió el viernes a la mañana. Algo así fue la cosa. Muchas gracias a todos aquellos que escuchan el espacio, a los que se comunican y a los que no, pero que de todas formas prenden la radio y escuchan. Muchas, muchas gracias a los auspiciantes y contarles que todas aquellas personas que en este momento están escuchando este programa, que tienen un emprendimiento, tienen un negocio, algún rubro en el cual están incursionando y quieren llegar a más personas, vender su producto, recordarles que pueden publicitar acá en el espacio de Sintonía a la Tarde. Se comunican conmigo 098-624-534, yo paso por el local. O directamente me envían toda la info por WhatsApp y estamos armando promo y publicitando acá en este espacio el programa que vende y vende y el que llega al corazón. Invitarlos a que se animen a probar, a poner publicidad por un mes, dos, prueben, van a ver los resultados, van a ver que sí funciona, que llegamos a la gente y van a sumar nuevos y más clientes para el rubro que sea en el cual estén. Y además de eso, vos que escuchás siempre, además de que vas a estar vendiendo a través de este programa, vas a estar apoyando a que pueda estar saliendo al aire cada tarde en cada una de nuestras audiciones, porque sustentamos este espacio pura y exclusivamente con el apoyo de nuestros colaboradores, auspiciantes, publicitantes, y trabajamos gracias a ustedes. Gracias a la gente que nos elige, gracias de corazón. Esto fue Sintonía a la Tarde, desde tus oídos hacia tu corazón. Y será hasta el jueves a las 16, por acá, por Mega 91.9, la radio de la gente.
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9: Las 18 horas, 6 minutos.
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2: Muy buenas noches para todos, ¿qué tal? ¿Cómo están ustedes? ¿Cómo pasaron el fin de semana por allí? Nosotros lo pasamos sensacional, ya tenemos las líneas habilitadas para este martes 16 de junio, Para comunicarte con nosotros por líneas de base, 4458-3000 y el 4458-3100. Para comunicarte por mensajes o WhatsApp, ahí te brindamos la línea Movistar del 094-86-8568.

línea de comunicación de ANSEL 098-1707-60. Para Uruguay, el mundo entero, te brindamos www.megafm.com.uy. Y estés donde estés, sintoniza lo que es FM Mega 91.9 y no se las aguante hasta las 22 horas. 18 horas, 15 minutos, 50 segundos de este lindo día, martes 16 de junio aquí en nuestra ciudad. Ahora se está poniendo frío, hay que abrigarse para salir a la calle, tiempo invernal. Le mandamos un abrazo enorme que opinó en este programa, también un abrazo al amigo Cristian Coria, que está trabajando en su lugar de las tortas fritas, en el galponcito allí de la Esonda. Ahí está el amigo, vamos a dar comienzo a nuestro programa y lo vamos a hacer de esta manera y con este recuerdo.

Ahí era el comienzo con Pimpinela, Palito Ortega y Pimpinela, es temazo, por muchas razones te quiero. Saludos a los más chiquitos, un besito grande a Samuelito, lo tengo pegadito al diario escuchando nuestro programa, un besito grande para mi tito Eri, mi tito Naita, mi nieta Julenita, su hermanita Agustín el Maldonado, para Valentino Paisandú le mando un beso enorme, para el Benja está escuchando la media también, para mi nietito corazón Lía Millá, para mi sobrinito mía Valentina y Jalmir Bianco, para Alex, para ahí, bueno, para Mía, bueno, para Romina, para Mónica, bueno, para todas las chiquititas y chiquititos, les regalamos este tema, ¿eh?

0: Somos el este, impresionante, ¿eh? Qué nivel, fuera serie este tema, ¿eh? Mirá qué tema, Mirá qué tema.
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0: esa ilusión.
1: Vamos, Río Uruguay nomás, ¿eh? Qué ilusión. Qué ilusión, ¿eh? Y bueno, así es el fútbol, ¿eh? Uno lo vive intensamente. Bueno, vamos, Uruguay, ¿eh? Vamos, vamos, que se puede. Impresionante, ¿eh? Están todas las selecciones. No hay chicos, ¿eh? Los chicos se terminaron. Juegan todos parejo, ¿eh? Aquel que va a decir, lo voy a golear, sí. Vas a golear, sí. Impresionante, ¿eh? Juegan y juegan. No hay vuelta, ¿eh? Están todos igualados. Y bueno, vamos, pero nosotros tenemos fe en la selección nuestra. Cueste lo que cueste, vamos arriba, ¿eh? Dale con todo. Hay que ilusionarse, vamos arriba, ¿eh? Qué lindo. Qué lindo cuando juega la celeste y no hay aquel que nos emociona, ¿eh? Por demás, ¿eh?
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0: Bien, este mundial nos ha hecho retornar a ver amigos que no lo veíamos en mucho tiempo. David Rodríguez allí, Estados Unidos, mandó sus imágenes imponente junto a Leo Rodríguez, a Lionel, ahí que se encontraron. Qué lindo, dos bergarenses que se encontraron por allá, por Estados Unidos. Qué bueno, qué bueno. Les mando un abrazo enorme desde aquí a los dos, muy bien. Qué encuentro lindo, dos bergarenses ahí juntos, y hay mucha gente también por allí que se encontró. Recibimos imágenes de mucho más por allí. Bueno, abrazo general para todos, imponente, también les mando un saludo a los amigos, a los amigos que me visitaron hoy, que se fueron para Lascano por allí, Carmen y Dardo. Un abrazo grande para los dos amigos, 50 años que no los veía, imponente, Dardo Olivera, hijo de Rocky Olivera, y Carmen Casaña, qué lindo encontrar estos amigos que hace muchísimos años que no nos encontrábamos, A Carmen la conocí, pero a Dardo no, No te puedo creer, ¿Cómo pasa el tiempo, Qué lindo encontrarse los amigos así, qué lindo,
1: Buenas tardes, imponente ese tema, Bañulo, vamos a la Selección, Uruguay nomás.
0: Vamos, Río Freddy desde Argentina, ahí está los uruguayos, bergarenses allí, Ahí está Freddy, Anita y Freddy, los quiero mucho, un abrazo enorme para ustedes, Vamos arriba, Uruguay, que no ni no, Vamos arriba, Abrazo enorme para ustedes, gracias por estar en sintonía de la Mega 91.9 desde Buenos Aires, Argentina. Qué

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1: ¿Qué dice el mensaje? ¿Viste qué lindo es ser celeste? Y yo soy de Nacional. Bueno, vamos arriba. Yo soy Maya, ¿eh? Vamos arriba, ¿eh? Acá lo importante es ser celeste, ¿eh? Eso es lo primordial ahora, ¿eh? Vamos arriba, un abrazo grande por ahí.

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8: Las 18 horas, 45 minutos.

0: Guillo.
1: Se vino,
0: ¿eh? Ah, hay unas heladitas, el fuego grande y delgado, pero es un poco más chico, hoy sí. No sé. Ajá. Esta noche.
1: Bueno. Vamos arriba, Wilson.
0: Pasa a ser un tema aquí para la barra, para bueno, la lata.
1: Mira.
0: Sí, que lo estoy escuchando acá.
1: Muy bien, bien, bien.
0: Tema cualquiera.
1: Bueno, muy bien, vamos arriba.
0: Muchas gracias. Vamos arriba.
1: Vamos arriba, Wilson. Abrazo grande para usted, ¿eh? Vamos arriba, ¿eh? Gracias por estar ahí, vamos arriba.

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19:45, estés donde estés sintonizando el dial, te mandamos un abrazo enorme desde aquí de FM Mega 91.9, en este invierno que se nos vino, frío, hay que abrigarse, vamos arriba gente, cuidarse, que cuidarse para salir, hay que abrigarse mucho, vamos arriba, abrazo enorme general para todos, estés donde estés.

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1: Para. ¿Cuántas veces le dije que en Córdoba no hay colita? ¿Qué hay en Córdoba? ¿Qué hay? 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
4: Las 19 horas, 20 minutos.

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1: Mega FM presenta la hora. 19:31. 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
1: Buenas noches, oyentes de Mega FM, bienvenidos a una nueva edición informativa que corresponde este martes 16 de junio, cuando pasan 37 minutos de la hora 19. Datos del tiempo. Cielo nuboso en nuestra ciudad, 9 grados, 9 décimas, la temperatura actual. Se pronostica para mañana miércoles, cielo algo nuboso y nuboso con periodos de claro, nieblas y neblinas, heladas agrometeorológicas. 15 grados, la máxima para mañana, la mínima de 2. El jueves, nuboso con periodos de cubierto, heladas agrometeorológicas, neblinas y bancos de niebla, precipitaciones hacia la tarde-noche. 16 grados, la máxima para el jueves, la mínima de 2 grados.
0: A continuación, le presentamos la cotización de la moneda.
1: El dólar cotiza 39 a la compra, 41,40 a la venta, dólar euro 39,50, 40,90, euro 44,20, 49,46, peso argentino 002,020, real 705 y 875, compra-venta respectivamente.
0: A continuación, resultados del juego de azar.
1: Números ganadores de la quiniela vespertina de este martes: primero 118, del segundo al décimo 901, 174, 265, 986, 126, 390, 392, 776, 720. Del undécimo al vigésimo, 320, 992, 584, 264, 340, 294, 797, 492, 591 y 476. Reiteramos que la cabeza salió el número 118. Números ganadores de la tómbola vespertina de hoy: 01, 18, 20, 21, 26, 33, 40, 56, 64, 65, 74, 76, 78, 84, 86, 90, 91, 92, 94 y 97.
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1: A partir de mañana, el municipio de Vergara dará inicio a las tareas de poda de árboles en diferentes puntos de nuestra ciudad. En diálogo con Mega FM, el concejal Enrique Urán nos informó al respecto y dijo que el operativo comenzará en la zona céntrica, luego se extenderá a otros barrios, como Barrio La Cuchilla. En esta instancia se realizarán cortes en un total de 40 árboles, según manifestó Urán. Se exhorta a la población a tener especial cuidado al transitar por las zonas donde se realizan las tareas y a respetar las calles que permanecerán cortadas para evitar accidentes.
2: De parte del municipio y del equipo del municipio, pedirle a la población exhortar mucho cuidado, que van a haber calles cortadas, respetar donde estén las calles cortadas por los accidentes, ¿no? Y es lo que le vamos a pedir más a la población, es precaución por el tema de la poda.
3: Bien, ¿por qué barrios van a estar haciendo podas y demás?
2: Capaz se va a empezar cerca del centro, después estaríamos en algún barrio aquí en La Cuchilla, digo, porque también los árboles que se van a cortar van a ser 40 por ahora, porque el municipio está con poco dinero y recaudando poco, y bueno, a medida de eso vamos a ir exhortándole a los vecinos que algún árbol que vean ellos que está totalmente molestando, bueno, buscaremos modo de también podérselo, ¿no?
3: Así que bueno, comunicarse en todo caso con el municipio, bueno, se tratará de buscar una solución.
2: Claro, se exhorta que el que tenga árbol que lo esté muy molestando, va al municipio, se hace una nota y se le buscará un tipo de solución, ¿no? Pero por ahora van a ser 40 árboles lo que se otorgó, aparte pasó por la mesa del consejo también eso y fue lo que se resolvió y está, vamos a tratar de hacer esos 40 árboles.
3: Bien, Enrique, bueno, agradecerle por el tiempo y bueno, estaremos en contacto en estos días.
2: No, el agradecido soy yo, que ustedes siempre están en contacto y exhortándole a la población. Así que, Karina, muchísimas gracias.
1: Vergara en el centro de los nuevos planes de vivienda. Autoridades de MEVIR llegaron hoy a 33 y confirmaron la llegada de planes de vivienda para las localidades de Cerrochato y Vergara. Tras la reunión celebrada en la jornada de hoy con autoridades de MEVIR, donde participaron cerca de 33 autoridades, entre ellas la alcaldesa local Nazarena Barrito, se ha confirmado oficialmente que tanto Vergara como Cerrochato se convertirán en los ejes principales de la intervención de esta institución para el periodo 2027-2028. Este plan no solo implica la construcción de soluciones habitacionales, sino que llega acompañado de una articulación sin precedentes entre políticas públicas de organismos como Salud Pública, el Ministerio del Interior, BPS y el Ministerio de Ganadería, entre otros. El diputado Nino Medina, en diálogo con Mega FM, se refirió a este encuentro y a los nuevos criterios de selección para las familias y los detalles sobre la próxima recorrida que realizarán por nuestra zona para dar respuestas a los vecinos. Medina manifestó que desde el equipo de la Diputación del Frente Amplio estarán recorriendo Vergara la próxima semana.
4: Recién terminaba la reunión con MEVIR, donde llegaron hasta 33 autoridades de la Comisión Honoraria y a su vez su presidente, Andrés Lima, para dejarnos de manifiesto dónde va a estar la operativa de MEVIR para el departamento de 33 y para la región. Nosotros ya habíamos adelantado ya hace bastante tiempo, dado el trabajo constante que llevamos adelante con MEVIR de esta diputación, que, 33 tendría en Cerrochato y en Vergara el eje principal de la intervención de MEVIR de aquí a 2027-2028. Y efectivamente fue lo que hoy lo confirmaron, aquí en 33 mismo. Por lo tanto, no solo viene a gran ritmo Cerrochato, donde ya se hicieron las inscripciones, más de 370 familias se inscribieron y los equipos técnicos están visitándolos, sino que además a partir de noviembre, diciembre de este año, MEVIR se estará arrimando a Vergara para contarles a vecinos, vecinas y instituciones de esta ciudad tan importante de nuestro departamento cómo va a ser la operativa, los nuevos requisitos y el plan de obras que tiene, reitero, tanto para Cerrochato ya en marcha y para Vergara, que es lo que sigue.
1: Se menciona la llegada coordinada con varios organismos.
4: Sí, es muy importante, es una dinámica nueva que trae MEVIR, que a partir de un acuerdo firmado con varios organismos públicos, entre ellos Salud Pública, Ministerio de Educación y Cultura, Ministerio del Interior, entre otros, cuando llega MEVIR y construye, además va a permitir que otras instituciones estén en el territorio. Si ya están presentes, como en el caso de Vergara, donde hay instituciones que son públicas, si ya están presentes, bueno, se llega además generando los espacios para mejorar la atención. Si es un espacio físico, también MEVIR tendrá algo que ver.

0: tendrá la enorme posibilidad de volver a contar con una obra de estas características que es mucho más que solución habitacional. Me refiero que además es movimiento económico para la zona, hay un llamado a compra de terrenos todavía vigente, pero además todo lo que sea movimiento de barracas, comercios y algunos llamados laborales que oportunamente MEVIR estará realizando, porque cuando llega MEVIR llega mucho movimiento para las localidades.
1: Sin dudas. En cuanto al llamado para la compra de terreno, Nino, ¿se tiene algún conocimiento de cómo viene? ¿Si ya hay alguno en vista, digamos?
0: Mira, lo que te puedo adelantar a partir de lo que se habló hoy, que MEVIR ya había venido incorporando algunos terrenos en la zona donde va a estar participando, Cerro Chato, y eventualmente algo ya pudiera haber adquirido en Vergara, pero el llamado sigue vigente y en la página de MEVIR para quienes, bueno, tengan terrenos para ofrecer a esta institución.
1: Hemos estado hablando ya al respecto, pero Nino, se menciona que van a haber requisitos ajustados para en la realidad de cada familia. ¿A qué se refieren con esto? ¿Cuál es específicamente la flexibilidad que va a haber?
0: Te cuento que los requisitos que trae MEVIR ahora están mucho más ajustados en el sentido de que no se le piden a las familias algunas cuestiones que eran trámites burocráticos muy largos para conseguir documentación, para presentarse, además de ciertos mínimos de ingreso económico para un núcleo familiar, que en nuestros pueblos no es muy sencillo y quedaba mucha gente afuera. Al mismo tiempo, dado que la intervención de MEVIR va a ser a partir de la realidad de cada familia, la familia después que se inscribe, reitero, todavía no hay fecha para Vergara, pero después que se inscriben las familias, hay visitas técnicas de los técnicos de MEVIR, para constatar cuáles familias tienen terrenos, cuáles no, y bueno, en el caso de familias que tengan terreno, hasta se les puede colaborar, y MEVIR está preparada para hacerlo, con todos los papeles dominiales, o sea, los títulos y demás, que a veces es lo que le falta a la familia para poder contar con un terreno propio para poder construir. Y quienes no, participarán de terrenos que MEVIR tenga en la localidad.
1: Bien, Nino, no sé si hay algo más para agregar, tal vez contarnos cómo viene la agenda para los próximos días.
0: Por el momento es lo que teníamos para informarles, la confirmación de la participación de Vergara dentro de los planes de MEVIR, y en los próximos días, ya la semana próxima, vamos a estar recorriendo Vergara junto a nuestra querida compañera Valentina Senosiaín en una gira que va a tener algunas reuniones importantes con instituciones del lugar, con vecinos, y eventualmente algunas reuniones que tenemos pautadas con el propio municipio, porque en algunos temas, como en el de vivienda, el trabajo coordinado entre todos es lo que posibilita que las cosas salgan y que

0: Es el director de OPP, Rodrigo Arim, y junto al intendente recorrieron obras en plaza como Plaza 19 de Abril, el Polo Deportivo y la Terminal de Ómnibus. Es bueno que te hagan sentir que estás en el mapa, dijo el intendente, respecto a la visita de Arim y el director de descentralización, José Manuel Arenas.
1: Está muy bueno que el director de OPP esté en el territorio con su equipo y que, bueno, también, como siempre lo decimos, siempre, cada muy pocos días hay un integrante, un jerarca o un integrante de la Oficina de Planeamiento y Presupuesto en el departamento, cosa que para nosotros es muy importante porque siempre aquellos que estamos en el interior, está bueno que te hagan sentir que estás en el mapa y que como departamento sos importante también. Entonces la verdad que muy, muy feliz, muy contento y la verdad que, bueno, estuvimos recorriendo las obras que hemos construido en conjunto y que la verdad que, bueno, obviamente que van a ser etapas que van a llevar en el futuro también mucho, mucho trabajo en conjunto, mucha sinergia y que, bueno, hemos, como dijimos cuando estábamos inaugurando la plaza, han cambiado los colores políticos en el gobierno nacional, pero sinceramente no los hemos sentido porque hemos tenido un constante apoyo de este equipo de OPP los 7 días de la semana, las 24 horas, cuando así lo hemos solicitado.
0: Sobre nuevas obras, el intendente Mario Silvera dijo que habrá anuncios dentro de muy poco.
1: Dentro de muy poco vamos a estar anunciando también otras grandes obras que se van a hacer, van de lo que es la infraestructura, a lo que es la cultura, a lo que es el deporte, a lo que es lo social, en distintos aspectos, y bueno, y que para cada uno de ellos van a haber obras muy importantes que la vamos a estar anunciando dentro de muy poco.
0: Mientras tanto, el director de OPP, Rodrigo Arim, expresó que hay un canal de articulación entre el gobierno nacional y el departamental que se traduce en bienestar para la gente.
2: Dentro de la Oficina de Planeamiento y Presupuesto, para mí el área de descentralización es sin duda el área más estratégica que tiene la oficina, por muchas razones, pero fundamentalmente porque implica un canal de articulación entre el gobierno nacional y el gobierno departamental. Como hemos visto con el intendente el día de hoy y en otras instancias, eso se traduce en bienestar para la gente, en obras concretas que hacen a la calidad de vida de las personas, como esta terminal, como ese polo deportivo que acabo de visitar también, y creo que es parte de lo que tenemos que hacer, o sea, recorrer el país, estar en contacto y permanente con el intendente, con los actores locales, entender las necesidades también que hay a nivel del gobierno departamental para poder concretar más obras de cara a lo que es lo más importante, que es la felicidad de la gente.
3: Ha sido una gran ejecutora la intendencia de 33 en ese caso, ¿no?
2: Bueno, estoy viendo un conjunto de obras que son bien relevantes y que sin duda van en aspectos tan distintos como puede ser la movilidad, esta terminal, o el cultivo del deporte como ese polo deportivo, la plaza central de 33 que quedó hermosa. Por lo tanto, creo que eso es un ejemplo a seguir, el sentido de diversificar aspectos y dimensiones de la vida cotidiana y simultáneamente seguir con obras que tenemos que apalancar desde el gobierno nacional en acuerdo con los gobiernos departamentales.
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0: Una nueva ordenanza del Ministerio de Salud Pública implicó una profunda revisión de la normativa, permite la participación de profesionales de la salud en la administración de vacunas tras un proceso de capacitación, registro y cuidados necesarios. El objetivo es fortalecer el acceso a la vacunación y ampliar la capacidad de respuesta del sistema de salud, brindándole las garantías correspondientes a la población. La ministra de Salud Pública, Cristina Lustenberg, definió la decisión como histórica. Explicó que es importante que cualquier licenciado en enfermería o doctor en medicina debidamente registrado se encuentre en condiciones de sumarse a las campañas de vacunación, sobre todo, añadió la jerarca, pensando en situaciones de necesidad sanitaria. Lustenberg aclaró, por otra parte, que esta definición no sustituye la valiosa labor de los vacunadores que se desempeñan en cada campaña.
5: El anuncio es algo muy bueno, histórico, que lleva muchos años que estamos revisando toda la normativa.

0: que esto permite, a partir de esta ordenanza, que cualquier licenciada de enfermería, licenciado de enfermería o doctor en medicina debidamente registrados y con todos los controles de habilitación que tiene el Ministerio de Salud Pública, van a poder vacunar participando de las campañas, como ahora estamos haciendo, nacionales de vacunación, en situaciones de necesidad sanitaria, sin que sea algo especial, sino formando parte de la dinámica que facilite el acceso. Esto es algo que saca la burocracia que a veces tenemos en nuestros servicios de salud y la gente está en el medio. Nosotras somos mujeres, trabajamos, criamos hijos, a veces los horarios de vacunación están restringidos a nuestro horario laboral. Al tener más recursos humanos de la salud, cuidando y dándole garantías a la ciudadanía de cuidar la cadena de frío, todas las condiciones que hay que tener cuando uno vacuna, esto permite que mayores recursos humanos adhieran en localidades del interior, en lugares donde hay dificultades en el acceso. Todas estas cosas, todas estas barreras que hoy influyen, realmente se van a liberar con esta ordenanza, se va a coordinar con los vacunatorios, esto quiero ser clara, no sustituye la labor histórica y que nosotros reconocemos a diario que tienen las vacunadoras en nuestro país, se va a coordinar con el Programa Nacional de Vacunación y con la Comisión Honoraria para la Lucha Antituberculosa y Enfermedades Prevalentes, pero realmente hace que el Uruguay pueda tener un impacto mucho mayor. Fíjense que con las vacunas en el mundo, yo quiero que dimensionemos estas cosas, se han evitado desde el año 1974 en el mundo 154 millones de muertes y su costo efectividad es equiparable al acceso del agua potable. Todo empieza a regir a partir de que yo firmé ya la ordenanza y lo que estamos haciendo con este fundamento técnico es dándole garantías, como yo les digo, que los profesionales autorizados apliquen todas las direcciones nacionales que hay con respecto a la inmunización, que se garantice el correcto manejo de la cadena de frío. Lo vamos a instrumentar y cada prestador de salud va a buscar cuál es la dinámica para... Hay algunas especialidades donde más importa que esté la vacunación disponible por el riesgo que tienen determinadas especialidades. La pediatría, los médicos con formación familiar y comunitaria, infectólogos, geriatras, hay reumatólogos, hay algunas especialidades donde tiene mayor impacto para que percibamos tener una oportunidad más. Las vacunas son seguras, las vacunas previenen, como yo les digo, miles de enfermedades, nos cuidan a nosotros, cuidamos al resto.
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2: Hasta aquí las noticias. Con más información nos reencontramos mañana a las 8 de la mañana en Buen Día Noticias. Por su atención y preferencia, muchas gracias.

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11: Las 20 horas, 8 minutos.
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Felicidades para estos viejitos queridos, para Lupe Santana y Diego Coco Batalla, 68 años de casado. Qué lindo, Espero que hayan disfrutado por allí. El domingo estaban cumpliendo sus 68 años de casado, estos viejitos. Los quiero mucho, Un beso grande para los dos. Vamos arriba, Vamos por mucho más, viejitos, amigos, queridos míos, Abrazo enorme para Lupi, para Coco por allí. 68 años, no es un día, Puto aguante, qué lindo, Bueno, disfruten, mis queridos amigos,

68 añitos de casado, qué lindo, qué mutuo aguante que se tienen. Un abrazo enorme para Lupe y para Coco allí, ¿eh? Vamos arriba por muchos años más. Y le vamos a regalar este tema a Coco de parte de Lupe, con mucho cariño y amor por allí, ¿eh? Mirá, los duendes, por amarte.

0: noches, Bañulo, buenas noches, Bañulo.
1: ¿Qué dice?
0: Bañulo,
1: ¿cómo le va? ¿Anda bien?
0: ¿Anda bien?
1: ¿Bien usted?
0: Todo tranquilo, todo
1: ¿qué
0: manso.
1: Dice? Bien, bien.
0: Guapa, tuvimos mal,
1: ¿qué pasó?
0: Tuvimos mal,
1: ¿por qué?
0: Jodidos, Uruguay,
1: ¿por qué? No le gustó.
0: Entregado.
1: Ah, no. No le gustó.
0: Oh, ¿qué se va a hacer?
1: ¿Qué quería, golear?
0: Eso es que pasa, hijo de Arralde.
1: ¡Vamos arriba! No, no, sí. está bien.
0: Si puedes pasar entrevista, pero bien, Gastón, porque aquí para casa. Caso ¿bueno? Rato vinimos de campaña.
1: Mira,
0: no,
1: mira.
0: Campaña, ya, como la famosa bocona esa por allá.
1: Ah, mira, sí, allá
0: la veo. Largo, allá.
1: Ah, allá la veo los rubitos.
0: Acá Río Blanco, para allá pasó la zona,
1: La tiró,
0: Haciendo astilla.
1: Mira, mira.
0: Sí, palo y palo ahí.
1: Astillero el gaucho.
0: Metas astilla con el amigo Aladín Torres.
1: Ajá, Aladín Torres. Negrito.
0: Estoy viendo los pagos charqueados, soy a ti por allá.
1: Mira, mira, mira, mira. ¿Qué lo tiró?
0: Sí, ese más, después ese más. Ese gaucho.
1: ¿Qué lo tiró? Alain.
0: Mano a mano los dos.
1: ¿Qué lo
0: tiró? Él hacía rollo a tillo.
1: Mirá, mirá.
0: Ah, sí.

0: Recordando el Cerro Gaucho.
1: Esa tradición de juega. Bueno, para mi tío Pito ahí.
2: Mira.
1: Que está en campaña, no sé.
2: No,
1: para,
2: no se sabe nada.
1: Para usted
2: no.
1: La mega ahí, para mí un patito que lo he visto por ahí.
2: Mira. Una vuelta. Muy bien, bien.
1: Mañana tengo que laburar, vuelta mañana.
2: Wow. Sí.
1: Vamos arriba.
2: Bueno.
1: Muchas gracias, Bañuda, 8 de julio acá. Vamos arriba.
2: Bueno.
1: Tiempo, venga, todo arriba.
2: Bueno.
1: El ojo lo va a marcar acá.
2: Un abrazo para el 8 de julio y la familia. Y vamos arriba, ¿eh? Bueno. Los trabajadores de Artigas Díaz de Campo en Curtiseiras, mirá vos, acá, mirá.

Seguimos por aquí, otro de los temas que anda sonando un poquito a la vuelta. Seguimos así.

0: Buenas noches, Benito, ¿cómo anda?
1: ¿Y vos?
0: Pasa unos temas lindos para saludar a mis amigas en Vergara y en Rincón.
1: Mira, bueno.
0: Un tema lindo.
1: Bueno, bien, bien. Muy bien, querida. Abrazo grande por ahí, ¿eh?

0: Buenas noches.
1: Opa.
0: Hace frío por eso Vergara.
1: Ah, está, sí, está frío.
0: Hay una helada acá, está loco. Bravo para el hielo, ojalá. Estamos cascados con Samuel Olivera acá.
1: Mirá, Samuelito.
0: Cascados los alambrados, estamos hace dos días, estamos
1: trabajando.
0: Temprano los vamos
1: para los alambrados. Maura, sí. A pinza.
0: Es un tema para nosotros acá que lo estamos escuchando.
1: A labradora pinza.
0: A la orilla del estuvo.
1: ¿Qué lo tiró?
0: Tomando unos mates y unas calpillas que preparamos acá.
1: Mirá.
0: Saludos para todos los amigos y con los pedos en Vergara.
1: Bueno, muy bien. Vamos arriba. Dale. Saludos para Samuelito, el amigo ahí. Vamos arriba, ¿eh? ¿Qué lo tiró, eh? De atrás que los amigos. Abrazo grande para ustedes, ¿eh?

0: cosa, bañulo, por ahí. Acá estamos, mirá, comiendo una tira de asado y alguna lingüiza al horno con boñac.
1: Mirá, mirá.
0: Y farofa.
1: Pasando y mal.
0: Póngale.
1: Pasando mal, pobrecito.
0: Bueno, mirá que yo también andaba hoy en la zona de la tal Bocona.
1: Andabas por allá. Mirá, mirá, mirá, mirá.
0: Andábamos con el amigo Falcón.
1: Ah, mirá, mirá.
0: Fue, no sé para qué fue, porque fue como. Como guardabarro el ancha, no, para nada, no, para nada, no sería para nada. Y
1: no seas peleador.
0: Estábamos allá en la zona de la Bucona también. Pero nosotros nos vamos y venimos todos los días, nos quedamos en la Bucona. Andábamos ya por Caña de Santo. Fuimos ayer y volvimos hoy.
1: Un capo.
0: Y vi bueno, que venía un camión con astilla, sí, una D40 con astilla. Pero me pareció ver lana bajo, sí, la astilla ahí cuando pasamos en el hombro. Me pareció ver lana, ¿será que esa gente está trabajando por alguna barraca de cuero también? Bueno.
1: Para mí que te está haciendo mal la comida, me parece, un pasadito de copa ahí, vamos arriba. Abrazo grande, mi amigo, vamos arriba. Qué fenómeno, ¿eh?

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1: 20 horas 59 minutos, ya tenemos al Patito en la cabina 2. ¿Qué tal? ¿Cómo estás? ¿Cómo pasaste?
2: Bueno,
1: ¿qué te pareció los partidos de selección?
2: Uruguay jugó bien, les faltó tirar un poquito más lejos, pero el golero aquel, el pulo no entraba gol. Sacábamos nosotros dos patas.
1: Buen golero. Buf. Sí.
2: Y el golero Cabo Verde también es bueno.
1: ¿De cuál?
2: El Cabo Verde que juega el domingo.
1: Es bueno, sí.
2: Hay que entrar también.
1: Y juegan. Juegan también, sí. Todos juegan.
2: El domingo también es una buena, el Cabo Verde y Uruguay.
1: Está loco, ¿no? Juegan, sí. Sí, venían en fija y lo van a golear. El día de golero, van a golear. No, está loco.
2: ¿Y aquello que va con España? ¿Con España también, Juan?
1: Con España también, sí. Que España es el campeón del mundo, no sé qué. Déjame quieto. ¿No? ¿Te podés llevar una sorpresa?
2: Sí, cualquier selección es buena.
1: Es buena, sí.
2: Ahora 22 horas juega Argentina.
1: Sí, la verdad que sí, imponente, che, imponente, Vamos a ver a Argentina cómo le va. Que se las creen todas, Vamos a ver.